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1: Buenas tardes, noches, ¿cómo estamos? Feliz y rico lunes 11 de mayo, iniciando y arrancando semanita como debe de ser, con toda la actitud, mi paisito. Ya llegando al 99.9, la Leoparda, el Pai Bernal, listísimos para acompañarte hasta las 9 de la noche, dos horitas. Hay que echar cotorreo intenso, pero de ya, mi Pai. Pero de ya.
2: Efectivamente, desde ahorita, porque nos vamos temprano hoy. Uh-huh. Bueno, ¿qué? No, normal. Horario normal.
1: Yo dije, no, pues dijeron, no sabía.
2: ¿Ya nos adelantaron las vacaciones como los niños? No, horario normal.
1: Un ascenso de horario.
2: Horario normal. No, repórtense con nosotros, ya estamos completamente en vivo a través del 99.9 y también en nuestra aplicación oficial, también nos escuchamos completamente en vivo y a todo color. Así que ahí sintonícenos con la mejor calidad. Ahí nada de que se va la, desde que se le va la señal y de que se escucha mal y que escucha todo feo. No. En aplicaciones piratas que se roba la señal sí puede pasar. Pero en la oficial, oye, no pasa eso, señor.
1: ¿Cómo que no estamos arrancando programa con si quieres pásale su número y le marco para explicarle paso a paso? Pero porque es las Chivas ya pasaron.
2: Ya pasaron y el América.
1: Por eso
2: no,
1: estamos en semifinales.
2: Y el América no pasó.
1: Por eso tenemos que poner esa canción. Y el de alta consigna es la característica cuando las Chivas vivas en acción y ganandín. No es suerte, raza, no es suerte, es grandeza y ni empiecen de envidiosos, ¿eh? Ni empiecen.
2: El Chivas pasó a la final y alta consigna también está en su final.
1: Ah,
2: mira, Dios da, grosero. Dios quita. Dios
1: si
2: da, Dios quita. Sin modo.
1: Y ni modo. Pues ahí. Pues algo tenían que tener en común también. Pues el final, aunque sea.
2: Ni modo, así es.
1: Sí.
2: Ahorita la ponemos. ¿Cómo era? ¿Es la de mi todo? ¿Cómo se llama esa canción?
1: ¿Sabe? Si quieres, pásale mi número y le marco para explicarle. Paso a paso.
2: No.
1: Como elevar tu pasión. Si quieres, pásale su número y le marco. Mira. Se llama Te deseo lo mejor. Te deseo lo mejor.
2: Aquí está ya. Bueno, ahorita la ponemos.
1: Esa no es, Padre Santo.
2: No, ya. Es que yo había puesto
1: ponte
2: otra.
1: ¿Ponte serio, sí?
2: Para escucharla, a ver cuál era de todas, pero ya vi que esa no es. Entonces ahorita la
1: vamos
2: ponemos.
1: Vamos con audios. 477-7007-999. Nuestro WhatsApp ya disponible para ti en este momento. Así que, pues de una vez, mándenos reportes viales o lo que ustedes gusten en este rico, en esta rica tarde, nochecita de lunes, ya a las 7:04. ¿Quién llegó puntual? A ver. 7
2: a ver, échele 701.
3: Un saludo para mis hijos que están en el Cerezo, en la 4, para Chimbombis y Foster. Los amo, de parte de su mamá.
2: Y hoy no vino la señora esta.
1: ¿Quién? No llegó tú.
2: La señora Malcarieta.
1: Hasta me preocupa cuando no viene temprano, güey.
2: ¿Alguien la ha visto?
1: Fíjate, nos maltrata, nos humilla, nos ofende y todavía estamos preocupados cuando no se reporta.
2: Fíjate, uno extraño, uno le gusta la mala vida.
1: La neta,
2: ahora le gusta que lo maltraten. Sí, ya vimos, ya nos damos la
4: vuelta. Aquí estamos, muchachos, aquí estamos más puntuales que la Leo en el concierto de Marco Antonio Solís con los boletos que se quedó y no dio para las dinámicas. Aquí estamos, chicos, un gusto volverlos a escuchar. Mi Leo, ya sabes quién soy. No. El torito que te quiere de cajón.
1: Mira, si
4: y
1: no me quisieras.
4: Mi Pai, ya sabe, usted es el dueño de la empresa, haga lo que quiera. No. Diviértase. Bueno. Yo sé que usted ni trabaja por el sueldo, pero aún así le pagan los millones que cobra.
2: Ahora que todo eso
1: yo
2: cobro.
1: Llegué tarde al concierto de duelo, güey, porque andaba en Amanda Miguel. Yo no llegué tarde al Buki. Al Buki llegué bien temprano.
2: Al Buki se fue temprano.
1: Sí.
2: Y a duelo no.
1: A duelo no, porque como tenía, o sea, tenía el de Amanda Miguel primero y Amanda Miguel dejó la de él me mintió hasta el final.
2: Pues sí, pues es que
1: ay, pues yo nomás iba por esa.
2: No, pues hubiera llegado al último.
1: Pues oye.
2: Al último.
1: Ya llevaba medio concierto duelo, ya menos se acababa.
2: Un saludo para la abuela, a la abuela Sandy de parte de Sofía Subendi.
1: Ea,
2: ahí está el saludo para la abuelita.
1: Gracias, saludos a la abuela y a todas las mamás. Chespai,
5: buenas noches, querida social.
2: Chespai dijo
5: que... Oye, ¿puedes mandarle, por favor, Chespai? Buenas noches, querida social.
1: Buenas noches. Chespai,
5: buenas noches, querida social. Chespai, buenas noches, querida social. Oye, ¿puedes mandarle, por favor, un saludo a mi queridísimo y maravilloso esposo,
2: Calixto? Ah, no.
5: Que está en el dormitorio 7, allá en Valle de Santiago. Y también para su compa, el Popeye y el Humildad. Y por favor, no sean mala, ponme la de... Mi tesoro de la banda Machos. Va dedicada para mi amor.
2: Palumina.
5: Te amo mucho, amor. Ya quiero verte. Sé que estamos distanciados, pero ya quiero verte, amor. Te extraño un chingo. Primeramente, Dios, vamos a vernos ya.
1: Un montón.
2: Dios mediante.
6: Dios mediante.
2: ¿Qué onda, Paquito? Díganle,
6: ya tengo hambre. ¿Qué haces para darme de cenar?
2: ¿A quién, mijo? ¿Cómo te dan de cenar? No. Es bien temprano.
1: Son las 7, güey.
2: Mínimo
1: ¿será merienda,
2: que empiece el hexatlón para que te emociones y le muerdas con
7: arriba, ansias. Pachuca. Va a ganar Pachuca. Arriba, Pachuca.
2: Pachuca.
8: ¿Qué onda? ¿Qué onda? ¿Cómo andamos, mis serenatos? Espero que tengan una bonita tarde noche. Está medio nublado, pero si va a llover al rato, bueno, quién sabe. Espero que tengan una bonita tarde noche, perro. Saluditos al Dios, al querudín, a la mano derecha o pata izquierda, no sé de quién sea, de Diosito, a la pata más hermosa de León, aguanto al paisito y a Yasmín Pérez, la de parta. Saluditos, aparte de.
1: Saludos, gracias por reportarte, Greñas.
2: Saludos, mi Greñas.
1: Qué bárbaro.
2: Qué gusto escucharte. ¿Qué hubo? Ese trabo.
1: No se pone.
9: Buenas tardecita, Pai, Lupadita. Que tengan un excelente inicio de semanita.
2: Gracias, hijo.
9: Un saludito para el Robert, de parte del suplicador, el güerito. Para Lupadita y para el Pai. Ya no falten, pinches huevonas, ya no falten.
2: ¿Cuándo hemos faltado?
9: Ya pónganse las pilas.
2: ¿Cuándo hemos faltado, viejo ingrato? Esta semana sí la hicimos completa.
1: Hasta cuando tenemos concierto, aquí andamos, sí venimos.
2: Aquí estamos.
10: Aparte, el concierto de Marco estuvo bien chafa. Yo no sé por qué reclama ese güey.
1: No manches, de Marco Antonio Solís, claro que no, fue uno de los mejores conciertos de mi vida.
2: Bueno,
1: ¿qué dices, chica? ¿Qué dices?
2: Hay quienes sí, hay quienes no les gusta, dependiendo, vamos
1: viendo. Pero es un maestrazo,
2: Sí, pero, pues, a ella no le gusta, por ejemplo, no sabemos.
1: Pues, oiga, vamos, es que le debe gustar Natanael Cano también, pues.
2: Posiblemente, pues hace más ambiente el Buki. Vámonos con música. Aquí está Alta Consigna. Te deseo lo mejor, dedicada para todos los chivistas que están emocionados, extasiados, que no caben por este pase a semifinales. Y nosotros regresamos. A los del América, a los de León, pues saludos. Saludos hasta
1: penal
2: su casa.
1: Penal para el América, güey. La volvieron a aplicar y ni así pudieron.
2: Sí,
1: ¿qué onda?
2: Que siempre no. Que penal, pero que pues que no. Vámonos,
1: bueno,
2: pues.
1: Ya estamos en semifinales. Esta vez especialmente para toda la afición rojiblanca, para todos los chivistas, aquí nomás en Las Serenatas
2: de la Mejor.

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0: Cha-cha-cha,
1: regresamos, señorita Jazmín, las 7:21. Hemos vuelto a las serenatas de la mejor.
2: Ya estamos de regreso en las serenatas. Gracias, gracias por escucharnos. Son las 7:21. Y el día de hoy, más adelantito, más adelantito, ya saben, sorpresitas, promociones nuevas que se van agregando, por supuesto, en esta semana. Y además, las secciones que tú ya conoces, así que pendiente, porque hoy es lunes de emperramientos.
1: Que todo le once emperra, así que más adelante iremos con esos. Dice por acá, mientras la gente a través de las notas de voz, a ver qué dice.
3: Un saludo para el Chimbombi y para el Giovanni de su club de fans que están aquí afuera esperándolos.
2: Leopardita, ahora sí se lucieron con la forma de iniciar el programa. Arriba las Chivas y saludos hasta Vaquerías León, Guanajuato. Ey, saludos. Aquí se quedó pendiente, ey, no te hagas.
1: ¿Cuál?
2: Ahí se quedó pendiente el número, le íbamos a pasar tu número y nunca lo escribiste.
1: No te diste cuenta porque...
2: Escríbelo, me di cuenta porque se quedó ahí el 477. Pónselo.
1: Está casado ese hombre. Nomás no le hace. No, yo no quiero destruir familias. No,
4: esa que dijo que Marco Antonio Solís estuvo chafa en hambre. Para mí que fue a ver a Marco, el que se estaba presentando ahí en la Plaza Fundadores.
2: ¿Verdad, chiqui?
4: Se Macuarra, ni siquiera conoce de música. Ya le diciendo que Marco Antonio Solís da tres conciertos. Ay, no, pinche vieja.
2: No, chiqui, es que la verdad, te voy a decir algo. Te guste o no te guste la música, uno tiene que reconocer cuando el concierto está chido. La verdad.
1: Pues sí.
2: A mí no es como que, ay, mi artista favorito, el Buki, pues no. Pero la neta dije, wow.
1: No, y te la sabes, pues.
2: Bailarito, te sabes todas las rolas, aunque tú no eras fan. No seas fan, te sabes todas las canciones.
1: Pues sí.
2: Desde que naces te ponen, si no te hubiera sido, sería tan feliz.
4: Buenas noches, Leopardita, pay. Oye, Leoparda.
2: ¿Qué?
4: Chiquita, aviéntate un perro igualado.
2: ¡Pobre perro igualado!
5: ¡Pobre perro igualado!
1: Ahí está, en vivo, en vivo.
2: En vivo y a todo color.
1: Saludo para todos los jóvenes en acción y para el padrino Cherry y Chos, hasta el Cherry de parte de su sobrina Jacalín, así dice Jacalín, que los quiere mucho y que los ama con todo su corazón.
2: Saludos al Eduardo.
4: Un saludo muy especial para el padrino Jerry, el padrino Jos, hasta el Cherry, de parte de jóvenes en acción, de aquí de su sobrina Jacqueline, el padrino Daniel y el padrino Agustín, y de parte del Bola, bendiciones.
1: Gracias.
4: Saludos para el padrino Jerry, el padrino Jos, hasta el Cherry, y de parte de su sobrina Jacqueline, el padrino Daniel, el padrino Agustín, y de parte del boxing.
2: Mira, aquí está el dibujo. Ahí está la bolsita, ¿sí oyes?
1: Ahí está, sí, se escucha.
2: Ahí está el dibujo, ya me llegó el dibujo del toro, Eduardo, del dormitorio 7. Muchas gracias, ya le acabo de grabar un videito. Ojalá que pronto se lo muestren, porque yo ya tengo en mis manos el dibujo que me hizo llegar desde el Cherry. Gracias.
1: Sí, ya se lo entregaron, ya está ahí, ya, en su lugar.
2: Ya lo recibí.
1: A ver, ¿quién más?
6: Hola, buenas tardes. Después de León le voy a las Chivas, para que sean campeones. Saludos para Lomas de la Oficina y para mi amigo Julio César, que ya le dieron trabajo en Los Cabos. Saludos hasta Los Cabos.
2: Ándale. ¿Qué tal, Saludos hasta
1: más?
2: Los Cabos.
1: Saludos a Los Cabos, que nos invite a chambear.
7: Buenas noches, mi León, mi pai. Que tengan bonito programa y agradecerle por los boletos que se ganó mi hijo para ir a Tres Villas. Muchas gracias a la mejor. Y también para mandar un saludo muy especial para mi hijo el Cabuto y su esposa Nancy. Y que andan muy malitos los dos, pero que le echen todas las ganas. También para el Jim y su esposa Yajaira. Y para Miklo y su esposa Lupita Mascorro. Que también un excelente programa y un principio de semana también muy, muy padre. Dios los bendiga a los dos.
1: Gracias. Saludos, señor don Cabuto.
2: Don Lupito. Sí, señor, que el Cabuto, sábado le pregunté que cómo se llamaba porque ya se me había olvidado. Que tenía nombre Don Lupito.
1: Sí, es Don Lupito. Ahí está.
2: Buenas noches. Quiero mandar un saludo para el Jerry, para la Fox, para Roberto Chava, para Rubén, para el Caballo Lizalde y para el Morral, hasta el Cherry de León, Guanajuato. Saludos.
1: Saludos, gracias.
2: Mira. Dile al Pai que no le haga el cuento. Yo soy soltero disponible. ¿Ya viste? Sí, Leoparda, sigo esperando su contacto.
1: Ahorita la mandamos.
2: Te lo vendo. Te lo vendo. Mándame una transferencia ahorita en corto y te lo paso.
1: Así,
2: ni
1: gratis,
2: modo,
1: chiqui,
2: ni modo.
1: Gratis, no.
2: Vendido.
6: Hola,
2: no,
6: chiquis, ¿cómo están? Quiero ver si me pueden poner una cancioncita de Herencia de Grandes de Saturno. Y quiero mandar un saludo a mi esposo Raúl Eduardo, que lo amo mucho. Le mando muchos besos. Que tengan excelente noche. Que Dios me los bendiga. Besos, bye.
1: Besos, bye. Pues saludos, gracias, besos, bye. ¿Quién más se anda reportando por acá? A ver, un saludo para Uriel Gaona, de parte de Isa. Sabe que te quiero mucho. Échale muchas ganas, que eres muy fuerte, negrito.
2: Ah. O sea que puedes poner una cumbia. Ay, no,
1: sí, pero del viernes. Pero ese maltrato ya no lo leas porque ya nos maltrató en el viernes. Entonces.
2: Pai, Leo, ¿tendrán la de Quiéreme como te quiero de Chuyín Barajas, porfas? Pero como nos maltrataste el viernes.
1: Sí, por pedir una de Chuyín Barajas que no tenemos de Chuyín Barajas.
2: Exacto.
1: Mira, Chuyín Barajas. Ahí está, estoy buscando. Y tenemos la de Quiéreme como te quiero, justamente. Buenas noches, un saludo para mi sobrino Miguel de la celda 217 del Cherry de León. Ay, que me eche una llamadita, saludos pues al Miguel que eche una llamadilla, dice. Ojalá se
2: repite. Ojalá que le llame, audios.
0: Buenas tardes, le puedo mandar un saludo a mi mamá Yoski y a mi papá Caníbal, que está en el dormitorio 7, que es la mejor mamá del mundo. Y a mi papá Caníbal, que lo quiero mucho.
1: Ahí está, el saludo. Dice por acá que si le puedo mandar un saludo al amor de mi vida, Salvador, pero no pongan mi nombre porque luego los demás se van a agüitar, dice por acá.
2: Y sí, ya dijimos.
1: No, todavía no. No lo hemos dicho. Que se nos escapa, tu soledad.
8: Bye. Bye. Leoparda, ¿cómo andamos?
2: ¿Qué onda? Ando
8: a toda madre. ¿Por qué? Arriba los Pumas. Pasaron a semifinales. Y esos americanistas ardidos, ni con ayuda de los árbitros, ahora sí pudieron. ¡Que lloren!
2: ¡Penal para la América! ¡No les funcionó ahora!
1: No les funcionó en absoluto. Bendito Dios, hizo justicia divina.
2: ¡La y meta!
1: ¡Ni modo!
2: ¡Hagamos negocio, Leoparda! Hagamos negocio, el pay está como para 100 varos y un pollo. ¡No, hombre! ¡Mili si quieres, mijo! ¡Mili sin el pollo,
1: se hace
2: bebé!
1: El trato que no, así nomás, así sin el pollo.
2: Así salita. Sin el pollo, nomás 1,000 pesos. Salud para el Chimbombis del Taller 2, dice. Saludos, gracias.
1: Chimbombis. El último.
9: Desde Pabellón 2, de parte de su esposa, que lo ama mucho, mi güero chulo. Te mando un abrazo lleno de amor y bendiciones. Un beso, recuerda que siempre estaré contigo, te amo.
1: Vámonos pues, saludos, vamos con música, regresamos 7:28. Regresando tenemos los emperramientos que todo León se emperra, señorita Jazmín. Así que váyanlo mandando, ¿a dónde?
2: 477-7007-999, está nuestro WhatsApp ya disponible, así que si usted ya anda emperrado, alguien lo hizo enojar, molestar, pues de una vez mande su que todo León se emperre en nota de voz y con tonito emperrao, se vale.
1: Para que nos emperremos juntos, por favor. Vamos con música, regresamos, 728, Grupo Frontera, en las serenatas.
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0: tu amigo te tiene bloqueado del WhatsApp para no pagarte lo que te debe. 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Y que todo León se emperre.
1: Traigo la choris fumando
2: ya. Estamos de regreso, 7:39, de vuelta en las serenatas de la mejor, listos para escuchar sus emperramientos a 90,000 watts de potencia, así que váyalo mandando al 477-7007-999 y díganos quién lo hizo emperrar este fin de semana u hoy iniciando su día, hoy iniciando su semana, alguien lo hizo emperrar. No se agüite, no tiene por qué quedárselo guardado en su corazón hermoso. Mándenos una nota de voz 477-7007-999 y díganos quién lo hizo emperrar. Grítelo a 90,000 watts de potencia para que todo León se emperre junto con usted. Échele, venga de ahí. Vamos a ver quién está por acá reportándose. ¿Serán ya emperramientos? No sé.
3: El país está nomás como para que dé las gracias, tía. Entonces digan que le hacen el favor.
2: Esta vieja loca.
4: Poco se trata de mentir.
2: Bueno. Buenas noches, por favor, te mandamos los saludos. Aguanten.
5: A ver, bueno, pues ahí va mi emperramiento del día de hoy.
2: A ver.
5: El chile, güey, el chile. Que trenando bien pucha el perro, bien pintado.
2: Cállate. ¿Por qué?
5: Porque haz de cuenta que corrieron a dos chavos, güey, del jale. La neta, los vatos se ponían bien mal, chin las pilas y los corrieron, güey. Así chingues mal ya, güey.
2: ¿Por qué?
5: Y ahora, güey, y lo que me hace emperrar, güey, que al chile, una pinche vieja, güey, de limpieza, no fue y se registró su facial. Y al checar su facial, pues le pagan el día, güey. Ah, pues la güey andaba pinche cruda. La pinche vieja, güey, no se va aquello de las 11. Nomás porque andaba cruda y ese pan de pizza atarantado. No pelearon nada, no dijeron nada. Y los corrieron. O sea, no mames, güey. Andan, che vato perraba la chingada, güey.
2: Ya vimos, mi gaña. Tranquilo. Relájate, por favor. Hasta casi te botó la vena. Cálmate y relájate.
6: De paz, buena nochecita.
2: Buenas noches, pelonchas.
6: Buen inicio de semana. Lluvia de bendiciones para ustedes y todos los que los escuchan. Quiero mandar un saludo especialmente a los mexicanos con clase, ahí los que andan atrás del volante, para el buen Beto, el Davis, el Iván, el Güero, el Calambres, el Granados, el Borracho, pues son un chingo, el Grillo,
2: no, pues ya
6: el
2: Atolitos.
6: ¿Quién más? Pues todos los mexicanos con clase, no somos team, ¿verdad? Para que no vayan a empezar de chillones los que son team. Pues bueno, a ver si nos puedes complacer con una...
2: Ay, no hubo emperramiento,
6: una cumbia,
2: pues.
6: Una cumbia perrona, mi pai, al obvio confundí yo.
2: Y no hubo emperramiento, pelón.
7: Hello, pai, ¿cómo estás?
2: ¿Qué onda, bien?
7: La verdad,
2: ¿tú?
7: El fin de semana me hicieron enojar los Tigres de la Universidad Autónoma de Nuevo León.
2: ¿Por qué,
7: no, hombre, se pasaron, Marina, de remontar bien a las Chivas, pero ni modo, hay que saber perder.
2: Pues sí. Eso sí, pues. La tristeza de unos es la felicidad de otros, mi almonas. Ni modo. Ni modérrimo. Saludos. ¿Qué onda, mi Ulises, el serio?
8: Todo León se emperre. Porque todo el tiempo que andas manejando tienes que andar cuidando la bola de pendejos que se atraviesan.
2: Cállate.
8: O sea, andan en sus triciclos, de esos eléctricos, ay, como se llamen, de sus patines en bicicleta, e hijos de su, ¿sabe qué tantos madres? No entienden. Y no se los carga la chingada y están llorando.
2: Mira. Ay, no, sí están bien enojados. Pero alto que están enojados. Alto.
9: Buenas noches, paisitos, limón, leopardita.
2: ¿Qué volé?
9: Pues, ¿qué me emperró? Pues, que juegan con nuestros sentimientos, paisito. El jueves, hijo, nos dijeron que el ciclo terminaba el 5 de junio. Y ahora, qué fregados, ahora ya nos amolamos todos. Hasta el 15 de julio, gracias a la gobernadora, que dice que las aulas tienen aire acondicionado. Todas las aulas de Guanajuato, que están bien acondicionadas.
2: ¿Pero solamente fue aquí el retorno o fue a nivel nacional? ¿Cómo estuvo el show? Ya no entendí, pues, que sí, que no, y que no sé qué, que yo no autoricé, que yo no dije, ya no supe. Pero por ni modo, ya estaba así establecido, pero que tú también, ¿para qué te quejas? ¿Qué onda, Puma? ¿Cómo andas?
10: Ay, todo León se emperre, vengo de Guanajuato, y está, llueve bien, cabrón, bien, machín, no se puede ver nada en la carretera. También, el pedo de León se emperre, a esos pinches pendejos de las motocicletas que sienten que no les va a pasar nada, también tarados para manejar.
2: Contrólense, por favor, contrólense. Y ustedes manejen con precaución también, digo, si ellos están, les vale, pues ustedes no, veo, échenle poquito. ¿Qué hubo? ¿Quién va a saber? Al pro, que ya nos va a contar cómo está todo el show.
9: No, sí, paisito, ya estaba establecido así, pero era hasta el 10 de julio, ahora nos agregaron 5 días más, paisito.
2: Ah, sí.
9: ¿Qué vamos a hacer todo un mes y medio con esos chamacos que ya no quieren ir a la escuela y con la calor?
2: Sí. Por lo mismo dicen las mamás, que vamos a hacer con los niños acá 3 meses.
11: Imagínate, 3 meses, güey.
2: Dios da, Dios quita, se le regresó.
11: Dios guarde.
2: Se le regresó, señorita Jazmín. Que siempre no salen el 10, salen hasta el 15 de julio. De junio, ¿no?
11: No voy a hacer.
2: Sí, ya dijo que aquí en Guanajuato sí.
11: ¿Sí aplica?
2: Sí.
11: Pues no había dicho que no, pues. No,
2: ya dijo el proji que sí. O sea que. Que no aplica, pues, lo de que van a salir el 5 de junio. Hasta el 15 de julio van a salir.
11: Normal. Como no. Estaba en el calendario.
2: No, el proji está emperrado porque le agregaron 5 días más. Iba a salir el 10.
11: Ah. Oye, pues tanta faltadera en mayo. ¿Qué querían?
2: Hay que reponer esos días perdidos.
11: El día del maestro, que el día de no sé qué, que el día de. Oye. Pues también, que la batalla sí, de Puebla, que el día de las madres, el día del maestro. Todos quieren festejar el día del estudiante. Todos quieren festejar en mayo. ¿Quieren que les rinda mayo como le rindió a Nodal?
12: Ya más temprano, mi profe, con el rezago educativo que hay y tú con tus saladas. Primero ponte a evaluar la educación aquí en México y en Guanajuato. Y ya después pides ahora sí que te suspendan las clases o lo que quieras. Pero primero manda a tus niños bien desayunados, bien dormidos, bien, bien con sus lecciones aprendidas. Pero los mandan ahí todos desvelados por prestarles el celular, jugando FIFA.
2: Ya ven. Ya ven, no, el problema es que él es maestro. Él los está despertando ahí. Se le están durmiendo en la clase.
12: El 15 de julio van a salir. Todo León se emperra, mi pai. Las mamás no quieren aguantar 3 meses a sus hijos. Y sí quieren que los maestros aguanten hasta 30 niños 3 meses más. Las mamás ya lo agarran como guardería pública, no lo ven como escuela. O sea, huevona, señora, cuiden a sus hijos un ratito.
11: Si no los van a cuidar 3 meses. Las vacaciones normales no eran 3 meses. O sea, eso es todo lo que estamos alegando. Las vacaciones normales no eran 3 meses.
2: Un mes, sí.
12: Llámatelo, por favor, llámatelo. Pero eso ya está establecido también.
13: ¿Quieren festejar el estudiante? ¿Todo quieren festejar?
12: No, el estudiante es hasta junio.
13: ¿Quieren que les rinda mayo como les rinda mayo?
12: No le hace. El próximo jueves.
11: El estudiante es en mayo.
12: Y el miércoles tampoco, por Día de la Virgen de la Luz. Ya, aguántense.
11: Hoy no.
2: Este miércoles, ¿a poco este miércoles no hay clase?
11: El Día del Estudiante es en mayo, Proji. ¿No sabe
2: mayo,
11: o qué?
2: El Día de Estudiantes en mayo.
11: Es en mayo, por favor.
2: Que todo León se emperre porque esas mamás que se quejaron porque van a traer a sus hijos 3 meses son las mismas que se enojaron cuando les dijeron que planificaran su familia y aplicaba la de ustedes, no los van a mantener, pero sí quieren que se los cuiden en las escuelas.
11: Una ay, cosa no tiene nada que ver con la otra, pero bueno, no vamos a alegar eso porque es un tema de opiniones muy divididas. Vamos a salir del chongo.
12: No, y ese que está diciendo que todo León se emperre tiene toda la razón. Yo tengo 2 pingos que no duermen temprano por estar en la madre esa del Free Fryer.
2: ¿Ya ves?
12: Hijos de su chingado padre, que soy yo.
2: Ya ven.
11: Imagínate, y 3 meses van a acabar, pero vienen viciados, van a acabar adentro del Free Fire.
2: Pobrecitos.
11: ¿Free Fire se les va a hacer el cerebro?
2: Hombre.
14: Ay, no, pai. ¿Qué? Se emperran ayer el pinche pendejo de él. Henry.
11: Cállate, hocico.
2: ¿De quién?
14: Ahí el cabrón burlándose del Chicharito y le salió igual. qué gusto me dio. Te voy a largar en el penalti y lo falla el pavoso estúpido. Muy bien, ahorita todas las güeyes de la América bien tristes, bien lloronas.
2: Pobrecita. Ay, ay, ay.
11: Ay, orillo, ay, eso es sorry.
2: ¿Quién más? Se reporta hoy emperrándose.
11: Que todo León se emperre. Quiero mandar un saludo. No, ese saludo.
2: No.
11: O se emperra o no. Me emperra que nos quieran ver la cara.
2: Sí, no.
11: Eso no es emperramiento, señora, por favor.
2: Por favor.
11: Que todo León se emperre, que quiero mandar un saludo. Dice, pues eso no es un emperramiento.
13: Ay, por favor.
12: Bueno, es a final de mayo, es a final de mayo.
2: Ahí está.
11: Bueno, es mayo, señor, no es junio ni julio.
12: ¿Qué onda, mi pai? Buenas noches,
2: Santanita.
12: La neta, que todo León se emperre, que Aldo Transportes no cumple. No me han entregado mi perro finiquito, ya pasó un puto mes. Y luego toda la pinche vieja de nóminas, que hace la mendiga digna.
11: Ya mochen en la lengua ese güey.
2: Le bloqueó el micrófono.
11: Mira el pegón. Que se acaba de encontrar al Pancho Barraza en Silao.
2: En Silao, poco va a estar allá en Silao. ¿Qué anda haciendo allá tú?
11: ¿Y qué va a hacer en Silao?
2: Exacto. ¿Qué anda haciendo allá? Sabrá Dios.
11: Bueno,
2: oigan, vamos con música, 7:48 y ahorita regresamos. Si usted se está emperrando todavía o ya se acordó de alguien que les emperrar, mándenos su WhatsApp y regresando le damos play con muchísimo y harto gusto.
11: Pero de volada, 477-7007-999, ahí está ya nuestro WhatsApp, pues para que aviente su emperramiento.
2: Vamos mientras con música y regresamos aquí nomás a la serenata.
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0: Arre, pues ya regresamos 8:01, casi 2 minutos. Estamos de vuelta en las serenatas de la mejor y escuchamos el guane guane. Y pues ya, ¿no la pidieron? Claro que no la pidieron, ahí está. Les complacemos, les complacemos, Jazmín. Lo que quieran aquí les ponemos, ¿eh?
1: Pues claro, aquí ya no andamos poniendo lo que nosotros queremos. Lo jamás. Que ustedes quieren, eso es lo que andamos complaciendo el día de hoy.
0: Porque aparte son las serenatas de la mejor.
1: Pues claro.
0: Cualquiera. Entonces, bueno, seguimos recibiendo por acá emperramientos. Vamos a ver quién más está emperrando el día de hoy. ¿Habrá emperramientos o ya, voy a estar en calma?
1: Sí, todavía, ¿no?
0: Todavía. Ay, a ver.
2: Por eso me gusta esta estación de la hora de la Leoparda y el Rayo. Son bien pinches perros mamones los dos.
0: Lo vas a regañar, hombre.
1: Y no somos perros mamones. No somos, ubícate.
0: Ay, no.
1: Ay, la gente, mentirosa.
3: Que todo le unta en perre. Que todos los que no quieren que salgan antes, es porque realmente no tienen a sus hijos en su casa. Y es la verdad. Porque no es tanto que hay, que porque el rezago educativo, no es cierto. Porque
1: tú también eras maestra,
3: Chofis. Todas las calificaciones, todos se van dando casi en la primera semana de junio. Ya el resto no hacen nada, nada más van a calentar la banca. Es la verdad.
1: Malamente. Que no la calienten, porque a nosotros nos cobran completito el mes de junio.
0: Que calienten la cobija en su casa, mejor. Ay, dice que todo lo hacen perre, que me quiero llevar a mi viejo a ver a las cariñosas si él no quiere.
1: No quiere.
0: ¿Va a creer eso?
1: Porque no quiere, güey.
0: No quiere.
1: Pues que también, ¿a dónde lo quieres llevar?
0: Alguien que la acompañe a ver a las cariñosas, pero bueno, ¿cuál de todas,
1: Pues sí.
4: Buenas noches, quiero mandar un saludo a nuestro amigo dormitorio 1 y decirle que lo amo mucho y muchas gracias, mamá, por este domingo tan hermoso que me regalaste. Te amo, que Dios te bendiga, dulces sueños, besitos. Te amo.
1: Porque está guardada como el divorcio del Huitlacochis. Hoy se divorció el Huitlacochis. Es que ustedes piden unos nombres bien raros. Semperre quien semperre, la máquina del Cruz Azul, estamos en la semifinal y nos vamos a echar una birria. Ahí está, lo que opinamos.
0: Esta es la respectiva opinión.
1: Lo que opinamos las serenatas de la mejor respecto a tu mensaje.
0: Comentario. Que todo León sea en perre, que los niños deben estudiar bien para que sean motociclistas. Ah, para que no sean motociclistas de grande.
1: ¿Ahora?
0: Ojalá.
1: No, cállate, hocico, perro.
0: Para que no sean motociclistas. Sí. Ni locutores, dice.
1: Ni locutores. No, la verdad no. No les conviene. Lloran los americanistas, sus mejores jugadores que son los árbitros, los abanderados y el VAR. Cumplieron, los jugadores del campo fallaron como siempre, les da frío. Atentamente, Roberto.
0: Roberto, gracias, Roberto. Así pues dice. Sí, hubo la respectiva marcación, pero pues no se logró meter, ¿verdad? Vamos entonces, yo quiero escuchar la de Regresando de Banda Pequeña Musical. En la mejor, en estas horas de las serenatas, es que lo quiero llevar a las cariñosas con garrote.
1: Pero muy contada.
0: Ah,
1: ay, no manches.
0: La que quiere llevar a su esposa con las cariñosas no quiere ir porque la va a llevar a las cariñosas con garrote.
1: No, pues llévala unas cariñosas bien, algo bien.
0: A la mujer marciana, con chichísima cara.
1: Chiquéalo.
0: Pues sí.
1: O le temes al éxito, bebé.
0: Ahora para el día del padre la llevas.
5: Que todo León Semperre, que ese que no quiere ir con las cariñosas. Ya quisiéramos muchos que nos invitaran así, hijo. ¡Aprovecha!
0: Pues ya te dijeron cuáles son. Las cariñosas con garrote. ¿Vas a ir de todas formas o no?
1: ¿Sí le entras? Quiero mandar un saludo para el Cherry de León, para el Joe, para el peluquero de la Maña, para el Uriel, hasta el dormitorio 9, para el Galleta y para el de la Barba Roja, Chuy Mavela y sus dorilocos al 1000%.
0: Muy bien, gracias. Buenas noches, Pai Leo. Perdón, los de la América, que ni con ayuda de 4 penales pudieron pasar a semifinal. ¿Poco fueron 4?
1: ¿Qué?
0: Fueron 4 penales.
6: ¡Para la América!
1: No. ¿Cuántos penales?
0: Pues dice que 4. O sea, pero en los 2 partidos, o sea, 2 y 2, ¿o cómo estuvo el show o qué? ¿Tanto?
5: Todo hay que probar en este mundo, mi padre, ¿qué importa? Tú dale, sin miedo al éxito.
0: Ah, bueno, no, yo digo. Entonces se aceptan la salida, pues, con las cariñosas. ¡Listo! Que sí, la que andaba invitando a su esposo, si él lo quiere ir, acá hay quien sí puede llevarlo, sin problema. ¿Verdad?
1: Sin problema,
0: chiquis. ¿Quién más está reportando hoy, señorita Jazmín?
1: Saludo para Emanuel Alejandro, al dormitorio 1, de parte de la persona que más espera su salida. Sí. 8000, buenas noches.
0: Pues buenas noches, saludos. Terminación 5907, ¿qué hubo? ¿Qué onda?
5: Que todo, León CPR, que el 28 ya lleva toda la semana llevando el carro al mecánico y nada más no se lo deja bien. Y saben que lo más malo, que se la pasa todo el día y no sé qué quiere y a lo mejor anda ahí para pasarle la roca o para ayudarle a una engrasada de mango. O para,
1: ya le gustó el mecánico.
5: O para agarrarle la llave nosa. Saludos para aquel 18.
0: Pobrecito el 18. Ay, no, ¿cómo son llevados con él? Pobrecito. Sí, fueron dos y dos, mira, dos en cada partido les marcaron.
1: Dos penales en cada. Y quedaron 3-3.
0: Fíjate. Fíjese nada más.
1: En el partido de ayer empataron 3-3.
0: Pero pasó por posición, pasó el Pumas.
1: Pumas.
0: Seú. Bueno, vamos con música. Ni modillo, es lo que hay y... Ni modo, pobrecito.
1: Se acabó
0: de
1: para la América, Américas. El sueño de la América se acabó.
0: De la.
1: No lloren ya, por favor.
0: ¿Sabe cuál de la? ¿Cómo se
1: ya
0: dice?
1: Ya ni voy a decir nada porque luego me van a agarrar a carreta a mí.
0: Feo es perder, pero yo más no feo perder aún cuando te regalan todo. Pues sí.
1: Pues, imagínate, ni así la pudieron armar en
0: ni
1: esta
0: así
1: ocasión.
0: Así se les dio, qué triste.
1: Ni modo.
0: Vámonos pues con música, 8:08, ya regresamos, Jazmín Pérez La Leoparda, yo soy el Pai Bernal, y volvemos con sorpresas.
1: Vale. Tenemos sorpresas que da la vida, así que quédate escuchando las serenatas de la mejor, porque probablemente regalitos al regresar, así que no dejes de sintonizar el 99.9, ya volvemos a las serenatas
0: de la mejor.

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0: Ay, ¿qué fue eso?
1: El cucu.
0: ¿Quién pisó al perro?
1: ¿Quién pisó al perro?
2: El cucu. Oiga, ya regresamos a las serenatas de la mejor, las 8:24. Y, señorita Jazmín, tenemos información importante que decirles porque hay promociones que se están sumando aquí al 99.9. Digo, ya este fin de semana ya pasó duelo, ya pasó el Buki, ya hubo eventos que ya, pues, ya fueron, pues, que ya estuvieron aquí en la ciudad. Pero pues,
0: ya
2: aquí
0: fue.
2: Esto no se detiene. Esto no
0: casi
2: se detiene.
0: Ni fue. Mira, vete, pero con el fin de ya nunca volver. Busca otro calor que al fin de cuenta, aquí entre nosotros no vas a volver. Herencia de Grandes es quien canta esta rolita que estoy cantando, mi paisito. 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
2: ¿Qué?
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2: ¿Qué?
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2: feo, así ya ni se alcanza a leer cómo se llama su negocio pichurriento. 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
0: no, la imagen bonita.
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2: Así merengues, así como lo escuchó. 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
0: a
2: promociones
0: hay arriba.
2: Muchas, pero nosotros tenemos las mejores. 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Dicen por acá ahora, ¿quién pisó de qué?
0: ¿Quién pisó al Sumaya?
3: Hola, buenas noches. Aquí escuchando las serenatas, saludos, aquí está Mamá Gorila escuchándolos.
0: Mamá Gorila.
2: Mamá Gorila, saludos a Mamá Gorila.
4: ¿Qué onda, mi pai? Oye, ¿a poco me puedes unir a mi hielera? ¿Me le puedes poner rotulado y todo el pedo? ¿qué onda?
2: Sí, mijo, ya sabes, mi Kevin, al luego te lo rotulamos, pues ese es su negocio, de ahí vive el Kevin.
0: Entonces, mira, qué bonito.
2: Le rotulamos la hielera. Ay, mira, ese, por ejemplo, no, ojalá sí ganes.
0: Claro, mira, que participa, porque... claro que sí le podemos regalar la lona y hasta el menú en digital para que lleguen y descarguen el QR y diga, papitas, totopos, así en el QR.
2: Sí, todo lo que vende, que fruta preparada, que si vende sándwich, que si vende refresco, que si vende jugos, que si vende todo lo que venda, ahí está, pero mándenos todo lo que es. Ah, ya está, aquí los datos. Pedimos. Aquí está mi tiendita, aquí está, seguramente ya te registraron, pero no te confirmaron, ahorita te avisamos.
0: Ahorita te buscamos y te checamos. Hola, bonita noche, por favor, saludos para Connie, de parte del Chiquilín Dormitorio 4, que la quiere mucho, gracias, saludos.
2: Gracias, Connie.
0: Audios.
5: Buenas noches, nada más para decirle, dale un CMPR, que esos maestros que se quieren ir de vacaciones, estén chingando, querían ser maestros, ¿no? Aguántense, tienen vacaciones de Semana Santa, de Navidad, de verano, y todavía quieren más. No, hombre, de veras, son una porquería los que tenemos de maestros. Obviamente hay excepciones, ¿verdad? Hay maestros que sí les gusta su trabajo.
2: Sí, unos.
5: Pero los que están aquí aparentemente...
0: Como nosotros, que nos encanta y venimos diario, sin descanso, sin vacaciones, ni nada.
2: Nada, sin goce de sueldo, ni nada.
0: Pero ahí están, nomás uno llega tarde un ratito y ahí están. Que irresponsables, que no vienen.
2: Así es la gente.
0: Flojones.
6: Hola, buenas noches. Un saludo para Cachos de la Celda 128, que lo amo mucho.
2: Saludos, solamente ven lo negativo ustedes, no ven lo bueno de uno, no ven lo positivo. Nosotros tampoco, pues, pero ustedes deben de ver algo.
0: Ay, sí.
2: Desde allá afuera.
0: Déjenos en paz. Hola, chicos, saludines.
2: Hola, Janet. No, desde hace una hora se reportó la Janet.
0: Gracias,
2: pero la estamos
0: Janet.
2: Leyendo.
0: Pues es que es lo que te digo.
2: Para que vean, estoy buscando cosas positivas de nosotros y ya nos pasamos un mensaje. ¡Una hora!
0: Una horita nada más se nos pasó este mensaje, no pasa nada, pero mira, lo importante es que uno recapacita y ahí está el saludo.
2: Esperemos que sigas aquí a la escucha y si no, pues hay que te hagan llegar el saludo y ya mañana te decimos que sí te saludamos. Oigan, vamos con música a las 8:31 y ahorita regresamos. Si alguien no hemos puesto un saludo como a Janet, pues también mándenos un puntito porque la siguiente intervención ya es la última, estamos a punto de despedir y ya con eso nos iríamos. Jerusalén, ¿qué? De San Felipe, Colonia
0: ahí
2: San Felipe
0: dirección.
2: De Jesús. Ah, aquí está la tiendita.
0: La dirección del negocio.
2: Oh,
0: que
2: aquí
0: favor,
2: está.
0: Notes, dice.
2: ¿Es una tienda también, ¿no? ¿O qué?
0: Una tiendita también.
2: Creo que sí, mira. Está
0: sí,
2: bien.
0: Pues cualquier tipo de negocio le entra a la tuneada. 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Así que participa. Gracias. 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
2: Ellos que son los que le saben. Vamos con música, pues, y volvemos 8:32 a través del 99.9. Somos la serie.

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4: Compa Peso, hay algo que le quiero decir a esa morra que está ahí.

0: Vámonos, pues. Vámonos, vámonos, vámonos, señorita Jazmín. Vámonos, ya, vámonos. ¿No? Ah, ya se fue. Ella ya se adelantó. 8:44 y escuchamos a la doble P, a Peso Pluma, junto a Frontera con Tulum. Lo dije bien. Sí lo dije bien, la gente. Vámonos, pues. Que tengan excelente noche. Regresamos mañana en punto de las 7 de la tarde noche para que nos sintonicen a través del 99.9. Gracias a todas y cada una de las personas que estuvo con nosotros desde el inicio de este programa y hasta esta recta final. Los que se fueron en el camino, pues que Dios los bendiga. Los que están hasta ahorita, pues Dios los bendiga más por aguantarnos. Y los que hoy no vinieron, pues falta. Pues falta. Ay, también que Diosito los bendiga. También, aquí no somos rencorosos. Mañana, pues, prenda la 99.9 y no se pierda toda la programación que tenemos aquí en la Mejor FM León para que desde las 6:30 de la mañana, usted, yo sé que hay mucha gente que desde las 6:30, inclusive desde antes de que lleguen los parados, ya están sintonizando el 99.9. Así que no se pierdan los Parados Morning Show con el Diego Torres, el Rey Sumaya y Nayeli López, la Mamis, de 6:30 a 10 de la mañana. De 10 a 11, las Consagradas de la Mejor con el Diego Torres. De 11 a 12, el Ring de las López. Luego de 12 a 2 de la tarde, Entre Compas con el Rey Sumaya, porque no está Roxy López la Chiva, está el Rey Sumaya. Luego llega Georgina Gallardo en Noticias MBS León de 2 a 3 de la tarde, de 3 a 4. Hay pura música y puede hacer tiempo para ir al baño usted, para comprar algo de comer, unas papitas, algo. Y luego otra vez se arrima a su radio porque llega Leti Beck en puro Mexican Power de 4 a 6 de la tarde. De 6 a 7 tiene usted el segundo receso. Ahí puede ir pues ya por unos taquitos, por un frappé, una crepe. Hoy las crepas. ¿Iban a venir hoy las crepas? ¿Iba a venir hoy la señorita Jazmín a cabina? ¿Iba a haber crepas aquí? Ahora que lo mencionan. Bueno, les decía yo. Ah, se arrima ya lo que quiera comer, lo que quiera botanear, porque a las 7 de la noche llegamos nosotros, Jazmín Pérez la Leoparda y su servidor el Pai Bernal en las serenatas del Cherry. No, en las serenatas de la Mejor, para que nos sintonice de 7 a 9 y luego de 9 a 11 de la noche está el Panda Show desde la Ciudad de México, desde el call center con las mejores bromas, ahí lo pueden sintonizar. Gracias, pues, hasta la próxima, feliz noche. Por acá tenemos los últimos mensajes que están llegando, así que hay que darles play de una vez, pues para irnos libres, para no deberle nada a nadie, para no guardar rencores y para dormir tranquilos. Dice, ay, son muchos. Antonio de Jesús, se está registrando por acá. Gracias, Antonio. Ahorita te registramos con mucho gusto. Si no les mandan este mensaje de que ya están registrados para el cambio de imagen, para la renovación, pues, de su publicidad, insistan, hasta que les digan que ya están registrados.
1: Buenas noches, mi pai.
0: Saludos. Buenas.
1: El día, hay un servicio a la comunidad, por favor, ahí que tenga algo. El día sábado para el domingo a la medianoche. Yo traigo un Versa Plata y me chocaron. Y por estar alejando con la persona, eran dos chavos borrachillos, se me peló y no pude tomar foto de la placa. Y quien tenga una fotito, algo del momento, algo, un videito, algo, pues que lo pase y ahí le doy una pequeña compensación. Ahí, por favor, lo que quiero es el número de la placa del coche este. Pero era una Eco Sport, si mal no recuerdo. Ahí, por favor, ahí que me lo comuniquen, si me lo mandan y les deposito ahí para una cenita. Ahí, por favor, mi pai, saludos, saludos
0: de la Leopardo. Si alguien andaba de argüendero ahí y alcanzó a captar ese momento, pues mándeselo, porque si es de utilidad y pues si es de gran ayuda, ¿no? Y ahí le va a dar pa'l Chesco, para que, pues por su buena labor, ¿no? De colaborar. Saludos por acá al León. Saludos para León de la Sierra, alias El Serio, de parte de su chaparrita, que lo quiere mucho y que si me pueden complacer con la canción Tatuajes de tus besos de Joan Sebastián. Él se encuentra en el dormitorio 321. Saludos. ¿Qué hubo por acá? Terminación 2206.
2: Hola, buenas noches. ¿Me puedes poner la canción de Regalo de Dios dedicada para Cacho de la celda 128?
0: Arre. Hoy, ¿cómo se hace para los boletos de la cumbre con
3: Cacho? Hola, buenas noches. Hola, Pai. Hola, Leo.
0: Hola.
3: ¿No me pueden hacer el favor de ponerme la canción de Mi Segunda Vida? Y un saludito para mi papi. Sí, gracias.
0: De nada, saludos, boletos para la cumbre con K, en toda la programación hay, y nosotros mañana vamos a tener.
4: Pendientes para que participen.
5: Ay, ponte la de Corazón de Todo Terreno antes de que te vayas.
0: Ya me están corriendo. Ah, no, sí, ya lo estoy despidiendo.
4: ¿Qué quieren que nos larguemos?
0: No, sí, ya, pues ya es hora, ya es hora.
4: Ya nos vamos, ya nos vamos.
5: Tan temprano, mi pai. Otro pesito, échale otro pesito.
0: Oh, ya, güey. Están locos, ya vámonos. ¿Quién dijo? Ya vámonos, Sofía.
4: No nos pagan horas extras, ¿eh? Como la vez, una vez que no hubo Panda Show y sí me dejaron dos horas más. No, ay, no, Dios guarde. Gente.
5: Faltó mi saludo, pai, faltó mi saludo. ¿Cómo andas?
0: Y la verdad que te pedí también, ¿qué onda? Johnny, ¿cuál? Johnny, ¿hora cuál?
5: Se fue mi vieja.
4: Pero si no hay ni un saludo arriba.
0: No, no hay ni uno, no te he registrado. Alexia, aquí estoy. Buenas noches, panzonas, apenas me desperté. Buenos días, saludos a mi esposo Huecos, que pobre perro no me marcó hoy.
4: Pobre no, mija, perro estás, igualado.
0: Estás dormida, ¿cómo vas a escuchar?
4: Ay, pero desde la mañana.
0: Hombre, ya, mija, levántate.
5: Anda, ya, llégale, mija, bye.
4: Órale.
6: ¡Sí! ¡Que te largues!
0: ¿Cuándo viste? Con gusto. ¿Cuándo qué? Luego,
4: Ricky,
0: luego se pone mala
4: cookies
0: por comer tanta crepa. ¿Cuándo viste a la Ricky's Cookies?
4: ¿Cuál es la Ricky's Cookies?
0: ¿Sabe? ¿Me registras, pai? Claro, mi chavarto, te registramos. Milín les paga las horas extras. Ay,
4: pero
0: llora
4: de volada, Milín.
0: Ay, yo ni yo.
4: ¿Te estás tardando?
5: Anda, ya, llégale, mija. Bye.
4: Ya, ya me voy.
5: ¿Quién es la leparda de por qué no se lavan el baño? ¿Quién es la leparda de por qué no se lavan el baño?
0: Vámonos, ya, gente. Hasta la próxima, pues. Feliz noche. Mañana regresamos a las 7, como les decía yo. Y pues ya, esto ha sido todo.
4: Descansen
0: por el día de hoy.
4: Descansen, ya nos vamos. Mira. Ya,
0: hasta la próxima.
4: Sí, siguen.
0: Jazmín Pérez la Leoparda, yo soy el Pai Bernal. Juntos somos y seremos
4: las serenatas de la mejor.
0: Adiós. Bye, bye.
5: Pónganse la morrita bonita.
4: Morrita bonita, bonita, morrita, morrita bonita. Mi rola. Pero te ganaron la de, con la de corazón, sí, de la banda Todo Terreno, ni modo.
0: Tristemente. ¡Vámonos!

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2: ¿Están listas, chicas?
3: Sí, mi pandita, estamos listas.
2: ¡No las escucho!
3: Sí, mi pandita.

0: directo desde el Panda Gold Center. Estamos arranqueando las bromas del Panda Show en este mayo 11, noche de lunes, a través de la cadena más importante del regional mexicano, la Mejor FM, y también por la aplicación de Claro Música. ¿Quieres tu broma? Entra al pandasambrano.com, ahí encuentras la información. Estoy en California, ahí está Víctor. Buenas noches.
1: ¿Cómo estamos, pandita? ¿Cómo estamos?
0: Yo muy bien, a toda máquina. ¿Y tú cómo estás, mi rey?
1: Aquí, mira, en el tráfico.
0: ¿En el tráfico de California? ¿En qué parte vives de California?
1: Vivo ahorita, estoy viviendo en cerca de San Francisco.
0: ¿De cerca de San Francisco? ¡Órale! ¿Y qué haces ahí? ¿Qué haces ahí en San Francisco?
1: Ando pintando casas a domicilio.
0: ¡Ay, mire cómo te apuro dólar, compadre! Pero choncho, ¿no?
1: Pero de la panza.
0: Pues yo creo que sí. Oye, ¿y hace cuánto tiempo te nos juites para el norte?
1: Pues, tengo 19 años.
0: No manches, 19 años y eres más de allá que pa' acá. Pero bueno, platícame, ¿bromita para quién, carnal?
1: Le quiero hacer una broma a mi mamá.
0: ¿A tu mami? ¿Cómo se llama ella?
1: Mi mamá se llama Vicenta.
0: Vicenta, como la vaca. Vicenta, ¿hace cuánto tiempo que no miras a mamá?
1: Ya van a ser como 9 años, como 9 años.
0: Oye, ¿y ella también estuvo allá en California y ya se regresó o está allá o qué onda?
1: Sí, ella estuvo aquí como 5 años, pero se regresó porque le querían quitar su casa. Porque como no estaba nadie de la familia ahí, los inquilinos ya se querían adueñar de la casa.
0: Ah, qué poca abuela. ¿Y dónde está la casita? ¿En el estado, en la provincia, en la Capirucha, en dónde?
1: Está cerca de Sicama.
0: Órale, oye, entonces sé que la querían apañar la casita. Qué gandar. Pues sí, el terreno es el terreno. Oye, ¿y qué bromita para Vicenta, la vaca echada?
1: Pues mira, lo que pasa es que atrás me andaba comentando que estabas un poco espantada porque dice que ya ves que de repente cuando llegas a una edad como que empiezas a decir que nadie te quiere y cosas así.
0: Exacto.
1: Entonces
0: sí,
1: ella me dijo que con las construcciones que iban a hacer ahí le van a quitar su casa. Ajá. Que se iba a ir lejos, que para que nadie supiera de ella. Pero a la misma vez, ya después me dijo que estaba espantada porque no sabía qué iba a hacer, si se la iban a quitar o no.
0: Entonces, o sea, que anda media temerosa porque tiene miedo de que pierda la casa.
1: Sí, lo que pasa que ella pues es muy sentimental con el terreno.
0: ¿Y eso por qué?
1: Mi papá falleció hace 3 años.
0: Ajá.
1: Y pues es lo único que le dejó. Mi papá fue militar, pero no alcanzó a ¿cómo se dice? A agarrar pensión. Entonces pues mi mamá dice, ahí crecimos todos en ese terreno.
0: Entonces en este terrenito ahí en Tecama, que es donde tuvieron los chilpayates y donde se formó la familia. Y es el recuerdo. Ándale. Que tiene la vaca chenta, para donde aventaba patas con el jefe, el patrón.
1: No, pues okay. Fíjate que no, yo fui el único que nació ahí, mis hermanos vienen de Guerrero.
0: Ah, ¿en serio? Mira.
1: Todas las patadas fueron en Guerrero.
0: Entonces, bueno, pues sí puede ser, porque dices que tu papá era militar, entonces, ¿primero empezó en Guerrero o qué?
1: Sí, allá se aventó 4 y aquí conmigo 5.
0: 5, órale. No, pues con razón tu mamá está en depresión, pues ya después de tanto paliacate, pues chamaco, pues ahora, pues ya solapa. ¿Y qué, no se ha encontrado una fundita ahí tu mamá y alguien que la haga relinchar a la vaca chenta?
1: Fíjate que sí, apenas andaba ahí con un señor.
0: Mira.
1: Pero ya, es que ya terminó y ahorita nada más puro amigo.
0: Chale, bueno, le di a llamarle a Vicente y decirle que, mi querido Víctor.
1: Pues meterle un sustito que le van a quitar su casa. Okay. Por las nuevas construcciones y que...
0: Que se la vamos a... ¿Cómo se la manejo? Que se la vamos a decomisar, que la vamos a comprar, porque vamos a hacer construcciones y para nosotros es importante. ¿Cómo quieres que se la maneje?
1: Mira, puede ser decomisar para decirle que no le vas a dar nada, o comprar y decirle un precio muy bajo y decirle que tu casa está bien fea.
0: Sí, decirle que nada más le vamos a dar 20 mil pesos por su mendigo terreno, ¿no? Órale. ¿Alguna idea de algún...?
1: Sacaría más de onda decirte que la casa está muy fea.
2: Ok, entonces, ¿te parece que le diga que le hable del municipio? Y de ahí empiezo a desarrollar todo, ¿no?
1: Ándale.
2: Ok. ¿Algún licenciado que se te ocurra? ¿Cualquier nombre o algo que me digas?
1: Pues, no sé, licenciado...
2: El licenciado Martínez, Jiménez... De la O, de la A, de la I. Bueno, pues ahí lo inventamos, señores. En directo desde el Panda Center, las bromas están en el Panda Show.
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4: Hola, buenas noches, Panda Show. Dios te bendiga. Te mando un saludo a mi esposo José Ulises, que no se pierde tu programa. Hoy estamos cumpliendo 12 años de casados, así que le mando un saludo, un abrazo y un besote a mi viejo hermoso. Te amo, mi amor. Dios te siga bendiciendo.
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2: ¿La casita está en dónde?
1: La colonia Patrón.
4: Sí.
2: Bueno.
4: Bueno.
2: Ah, este es el teléfono de la señora Vicenta.
4: Ajá.
2: Ah, ¿cómo está usted? Habla el licenciado Jaimes. ¿Cómo está? Gusto saludarla.
4: Sí, gracias.
2: Oiga, yo ocupo hablar con usted, le estoy hablando de... Permítame un segundo, por favor, permítame. ¿Sabes qué, Domínguez? No, los expedientes mañana que salgan del municipio temprano, todas las requisiciones, ahorita ya es algo tarde. Bueno, discúlpeme, señora Vicenta.
4: Sí.
2: He estado tratando de localizarla durante el día y creo que no tiene...
4: No hay señal.
2: ...señal. Hemos estado tratando de localizar ahí algunos vecinos, le estoy hablando del municipio, acá del municipio de Tecama. ¿Cómo está usted?
4: Pues un poco bien.
2: ¿Cómo que un poco bien?
4: Como que me quiere dar gripa.
2: No me diga, pues atiéndase, ahí está el sector salud, están las diferentes dependencias para que usted pueda atenderse. Sí, el clima nos está jugando fuertísimo en el Estado de México, ¿eh? Bueno, no solamente en el Estado de México. Bueno, si me permite, señora Vicenta, quisiera platicar con usted referente a una propiedad que está ahí en la colonia En Progreso Los Reyes, en este municipio. Mire, como usted sabe, estamos haciendo construcciones, nosotros tenemos... la facultad y tenemos instrucciones de hacer varias construcciones dentro del municipio, proyectos importantes que vienen a hacer el crecimiento no solamente del estado, sino de todo el país, construcciones importantes. Es por eso es que tenemos que adjudicar su casa. Lamentablemente su propiedad, no sé si ha platicado usted con los vecinos, no va a ser usted la única persona afectada en el cual tengamos que pues desaparecer su propiedad, porque prácticamente por ahí vienen construcciones importantes y hablo para ponerme de acuerdo con usted. Incluso la semana pasada fue uno de los peritos, pero no le abrieron. No sé si recibió la notificación.
4: No he recibido nada.
2: Ah, bueno, hicimos un levantamiento donde pues prácticamente su casita... ¿Cuántos años tiene su casita?
4: Tiene como 30 años.
2: 30, pero no le han metido las manos, ¿verdad? Pues prácticamente ya como casa no vale, es como el terreno, ¿no? Mira, aquí tenemos dos formas. Nosotros podemos adjudicarla porque tenemos un proyecto en el cual beneficia a la población, o podemos pues darle un dinerito por, pues prácticamente por el terreno. Y una tercera opción es que podemos darle un terreno de las mismas medidas, pero esto sería hasta Tamaulipas.
4: Ay, no.
2: En el estado de Tamaulipas, porque ahí se está creciendo.
4: No.
2: Se está creciendo, hay un fuerte crecimiento precisamente para la parte norte del país. Entonces, pues hablo para ponerme de acuerdo con usted, doña Vicenta.
4: No, pero yo hasta allá no quiero.
2: No, ¿a dónde estaría dispuesta usted obtener pues, un terreno a cambio?
4: Pues mire, yo vivo aquí con mi hija y mi yerno. Necesito platicar con ella.
2: Pero usted está, usted heredó esta casa, ¿no? Según así está en el título de propiedad.
4: Sí.
2: Prácticamente usted es la heredera.
4: No la heredé, ¿vale? Me la compró mi esposo.
2: Efectivamente, finado él.
4: Sí.
2: Y usted no hizo absolutamente en el título de propiedad, usted no se adjudicó la propiedad.
4: No.
2: Porque según los expedientes, su esposo es finado.
4: Sí.
2: Su esposo ya falleció.
4: Sí.
2: Entonces usted no es la propietaria. ¿Tiene un testamento?
6: No, pero tengo un papel a donde él me cede los derechos.
2: ¿Ante notario?
6: Pues no.
2: Mire, es que a veces nosotros hacemos las cosas, pues no de forma correcta, ¿verdad? Si el propietario de este domicilio dentro del municipio es el finado Victoriano, según lo tengo aquí en el expediente, permítame, efectivamente Victoriano, bueno, pues él tuvo que haber hecho un testamento o una adjudicación o tuvo que haberle heredado o ceder los derechos. Nosotros podemos entender, nada más quiero aclarar una cosa, aquí yo no hablo para perjudicarle ni mucho menos, es para ponernos de acuerdo. Porque como usted sabe y saben los vecinos, nosotros tenemos que utilizar gran parte del terreno donde está ubicada su propiedad. Eso sí o sí. Entonces yo lo que quiero es ayudarle. ¿Sí? Okay. ¿De qué forma podemos arreglarlo? Pero bueno, nos estamos poniendo de acuerdo donde Victoriano pues no le heredó. Entonces usted es dueña, pero no es dueña. No sé si me explique. Usted tiene efectivamente un documento que me lo está diciendo, tendrá que verlo nuestra parte jurídico, pero sí le puedo adelantar que es un documento no válido, pues porque no tiene ningún poder notarial en el cual, pues, sea que
6: esté. Pero tengo todos mis recibos, ¿a dónde lo compramos?
2: Sí, no.
6: Sí, y no debe, lo vendió.
2: Y debe de tener los
6: estoy
2: recibos de predial y
6: sí,
2: los
6: sí,
2: recibos de luz.
6: Predio.
2: Efectivamente.
6: Sí, sí, sí.
2: Aquí con esto yo no le quiero decir es que usted no es la dueña, no es la propietaria, venga para acá y usted con una patada en la cola y para afuera. No. Podemos entender, pero si nos vamos desde un punto de vista legal, jurídico, pues nosotros le podemos demostrar que usted no es la dueña. No se trata de eso, señora Vicente, es ponernos de acuerdo. Nosotros tenemos que adjudicar la propiedad porque vamos a hacer cosas importantes dentro del terreno y dentro del municipio. ¿Cómo solucionamos esto? Precisamente es el motivo por el cual le estamos llamando insistentemente y quiero reunirme de forma personal. Es cómo nos podemos ayudar. Usted ayuda al municipio, usted ayuda al crecimiento de lo que se va a hacer, de la planeación tan enorme que tenemos dentro del municipio, pero ¿cómo podemos ayudarle a usted? Uno es, le digo, podemos comprarle el terreno, arreglamos una cantidad, se le deposita a usted, arreglamos la documentación. Tendría que ser como terreno, no como casa, porque como le mencioné anteriormente, hicimos la visita y su casa, pues la verdad es que está bastante descuidada, ¿verdad? No vale la construcción. Otra es, podemos proporcionarle y adjudicarle las mismas dimensiones, esto en Ciudad Victoria, Tamaulipas, usted me dice, licenciado, no. ¿A dónde le gustaría usted vivir? Pero yo quiero arreglarlo con usted, porque usted es la persona también, sí, personal, pero es la persona con la que me tengo que arreglar. Porque si hablo con la hija, hablo con el yerno, hablo con los nietos,
6: No. Nomás mi hija es la única que está estoy yo a cargo de ella.
2: Okay, bueno, entonces platiquemos. ¿A dónde usted le gustaría vivir?
6: Pues, de preferencia Morelos, porque allá está mi madre, gracias a Dios todavía la tengo.
2: Morelos, a ver, permítame, porque estamos viendo. En Morelos, tengo disponible un terrenito de 10x10 en Jojutla. 10x10 es un terrenazo, ¿eh? 10 metros por 10 metros, ahí yo creo que pueden vivir fácilmente unas 6 personas.
6: ¿Por qué parte?
2: Exactamente en Jojutla.
6: ¿Ah, sí?
2: Sí, está por la Venustiano Carranza, no sé si usted conozca la colonia.
6: No, yo conozco por Tlatenchi.
2: No, es que, bueno, sé, aquí nada más me dice en el expediente, en la colonia Venustiano Carranza, en Jojutla, en Morelos. Ahora, este terreno es 10x10, pero en Ciudad Victoria, en Tamaulipas, yo le puedo ofrecer un terreno, imagínese, de 600 metros cuadrados, madre. Usted puede hacer ahí hasta un salón de fiestas y puede ser incluso hasta un negocio.
6: No, don, yo estoy pobre, no tengo recursos.
2: No me diga.
6: No tengo, en verdad.
2: ¿No trabaja usted, madre?
6: Sí, pues de repente trabajo nomás. Pues ya una persona ya mayor de edad.
2: ¿Qué tipo
6: ya casi
2: de
6: no le dan trabajo?
2: Y usted está más de 60 y tantos años, ¿no?
6: Sí, tengo 63 años.
2: ¿Y a qué se dedica usted?
6: 64. Pues ahorita mi hija se consiguió un trabajo y estoy cuidando a mis nietos.
2: Ah, entonces digamos que la mantiene su hija a cambio de cuidarle a los nietos.
6: Sí. Sí.
2: Ok. Bueno, pues mire, lo que podemos hacer es, para que usted se compre lo que quiera, permítame, viendo aquí, Estado de México, A ver, la propiedad, déjeme ver, Los Reyes a Cossack, ¿verdad?
6: Sí.
2: ¿Puedo darle 20,000 pesos?
6: ¿Cuánto?
2: 20,000, con eso usted se compra un terreno.
6: Ni lo que me costó, don.
2: No, pues sí, pero pues entienda que nosotros tenemos que comprar a 0.25 el metro cuadrado. ¿Y cuántos metros cuadrados
6: son? No, pero pues si no me están dando ni lo que me costó.
2: No, pero ¿en qué año lo compró? Bueno, su esposo, ¿verdad? Hace 30 años.
6: Uh-huh. Estamos
2: hablando que este terreno se compró, ¿qué? ¿En los 80s? ¿Los 90s?
6: No, pues lo compramos tiene poco, tiene como unos 10 años.
2: Pero me está diciendo que 30 años.
6: No, pero es que yo tengo otra casita.
2: Ah, okay.
6: Ajá.
2: ¿Compró terreno o compró casa usted?
6: Fue el terreno. Bueno, ya traía la casa.
2: A ver, madre, ¿cuánto pagó usted? A ver, déjeme ver aquí. Ay,
6: pues mire, ahí tengo los papeles y cuando nos miremos yo le voy a llevar lo que yo pagué.
2: No, espéreme, yo aquí tengo el expediente, permíteme. Usted pagó 50,000 pesos.
6: ¿Qué voy a pagar 50,000?
2: Aquí
6: era
2: lo tengo.
6: Bueno, que eso.
2: Lo tengo en el registro, es lo que se reportó.
6: No, yo tengo los recibos, señor, yo tengo los recibos,
2: no,
6: ¿cuánto pagué?
2: Tampoco se me altere, madre.
6: No.
2: Yo aquí estoy viendo... Aquí que se pagó 50,000 pesos.
6: No. Ay, tengo los recibos, ¿con qué le voy a comprobar cuánto pagué?
2: Entonces se arreglaron con el anterior dueño fuera de debajo del agua, ¿o cómo?
6: Sí, pues mi esposo fue el que arregló eso.
2: ¿Y cuánto pagó entonces su esposo?
6: Pagamos 300.
2: ¿300,000 pesos?
6: Sí, y estuvimos dando de poco en poco, pues.
2: Doña Vicenta, discúlpeme, pero lo robaron sin arma. Ese
6: pero pues
2: fue...
6: uno lo engañan, le digo, porque
2: no,
6: como no tenemos.
2: Madre.
6: Y si nos dieron la oportunidad de darlo de poco en poco, pues.
2: No me diga, 300,000, ni
6: sí.
2: En la capital, ni en Toluca.
6: Pues a ver.
2: 300,000 pesos por este terreno tan pequeño con
6: sí.
2: Esa construcción en
6: sí.
2: Los Reyes a Cossack.
6: Sí.
2: No,
6: a
2: Cossack. No, pues ¿cómo? Discúlpeme, ahí nosotros. Como municipio no tenemos absolutamente ver nada de que los hayan robado. No
6: sí.
2: Tenemos que ver nada. Como yo le dije, en todas las zonas, en todo el país, la propiedad del terreno tiene un precio por metro cuadrado. Sí.
6: Uh-huh.
2: Y el metro cuadrado que nosotros tenemos ahí es 25 centavos el metro cuadrado. Es más, yo le estoy dando hasta de más el ofrecimiento.
6: No,
2: ver,
6: señor.
2: Tenemos tres de
6: y
2: entonces.
6: Y aquí están vendiendo un terreno que lo están dando 10,000 pesos el metro cuadrado.
2: ¿10,000 pesos? Yo le estoy dando 20,000.
6: No, pero pues sería para 2 metros.
2: No, ¿y cuánto mide su terreno?
6: Mi terreno mide 10 por, creo que son 13, no son ni 15.
2: No, pues es que su terreno no es grande.
6: No, pues no.
2: No, su terreno no es grande, es pequeño.
6: Sí.
2: Yo le estoy ofreciendo, a ver, mire. Yo le estoy ofreciendo un terreno de 600 metros cuadrados en Ciudad Victoria, Tamaulipas. Usted lo rechaza. Yo le estoy ofreciendo uno de 10 por 10 en Jojutla, en la colonia Venustiano Carranza. Le estoy ofreciendo 20,000. O discúlpeme, pero si no llegamos a un arreglo, nosotros rompemos el documento y nosotros nos adjudicamos y los echamos. ¿Sabe que eso procede?
7: ¡Oh, Dios!
6: Pero es que también eso es una burla. ¿Cómo vas a creer que 20,000 pesos? No.
2: A ver, madre, ¿cuánto quiere usted? A ver, hábleme. Arreglémonos.
6: Pues siquiera lo que me costó.
2: 300.
6: Imagínese, ya metí agua. ¿Cuánto no me costó para meter el agua?
2: Híjole, es que no podría darle los 300. Bueno, hablemos en la realidad, madrecita.
6: Pues en la realidad, ahorita, ¿a cuánto estamos ahorita?
2: ¿A cuánto estamos de qué?
6: Pues ahorita, ¿cómo estamos? Que no nos alcanza el dinero para nada.
2: Ah, no, pues sí, pues es que pues la economía está mal. Pero eso es generalizado, no solamente a usted, a
6: pues
2: mí, al vecino,
6: ¿sí?
2: a todos.
6: Todos estamos así.
2: Todo está así, o sea,
6: sí.
2: Digamos, la economía está flotante y bueno, pues esa es otra cuestión.
6: Pues sí.
2: ¿A usted dónde le gustaría vivir? Dice Morelos.
6: Pues sí, pero más que nada mejor que me dieran dinero lo que me costó.
2: Le voy a decir una cosa, madre.
6: Uh-huh.
2: Veo muy difícil darle los 300,000.
6: Uh-huh.
2: Pero le digo una cosa, usted me cae bien. Vamos a hacerlo al estilo mexicano. ¿Qué le parece?
6: Uh-huh.
2: Yo le consigo 250,000 pero me da 50 mil. ¿Qué ole?
6: No.
2: Oh, pues, ¿qué pasó?
6: ¿Cómo va usted a creer que yo voy a perder?
2: Pero, pues, yo aquí tengo que hacer los trámites y tengo que hacer la gestoría.
6: No.
2: Porque si yo aplico la ley, pues ya le dije cómo están las aguas.
6: Yo sé, señor, yo sé. Que
2: adjudicamos usted es la ley. Terreno, la propiedad, todo.
6: Sí, yo sé.
2: Y usted puede ir siquiera hasta con el santo cura ahí de la colonia. Se puede arreglar esto.
6: Pero eso es una injusticia.
2: Pues las injusticias así son, madre. Lo que para usted es justo, para mí no puede ser justo. Y para lo que el vecino es injusto, para mí puede ser justo.
6: Pero pues todos tenemos que ir, todos los vecinos nos tenemos que poner de acuerdo.
2: Pues sí, pero cada quien estamos arreglando la situación de forma diferente. Ahora sí que cada golpe es distinto. No pensemos en el golpe vecino, doña Vicenta. Pensemos en usted y a mí. Todos vamos para viejos. Y al final vamos a terminar en el mismo asilo. Créamelo. Pues sí.
6: ¿Dirá usted en el mismo panteón o en el mismo hoyo?
2: Bueno, pues sí, pues así vamos a terminar.
6: Pues sí.
2: ¿Cómo le hacemos, madre? Tenemos que arreglarnos porque si no lo hacemos, a finales de la semana...
6: ¿Qué va a pasar con mi otra casa? Porque la otra sí la tengo arreglada. La otra sí está mi nombre, tengo mi escritura.
2: ¿Esa dónde está?
6: Igual está aquí.
2: A ver. Ah, esa está a nombre de usted, ¿verdad?
6: Sí, sí.
2: Uy, está en las mismas condiciones, madre. No. No, pues ese creo que entonces no nos vamos a arreglar. Lo que vamos a tener es que prácticamente que adjudicar y usted se va a tener que rascar bajo sus propias uñas, madre.
6: Pues vamos a ver, pues.
2: Pues mire, con el poder que me confiere la nación, lo que sí puedo decirle es que las dos propiedades van a ser confiscadas y consignadas al municipio. Usted tendrá un plazo de 48 horas para retirar todas sus pertenencias. En caso de que no lo haga, van a entrar las excavadoras y todo se va a aventar.
6: ¿Para cuándo va a ser?
2: Esto, 48 horas.
6: Ah, ¿y cómo va a creer que toda la gente se va a ir en 48 horas?
2: Como le dije, lo estamos arreglando persona por persona, golpe por golpe.
6: Pero yo estoy en medio.
2: Pues sí. Usted no se fije por lo demás, yo le estoy arreglando y estoy platicando con usted.
6: Okay.
2: ¿No quiere arreglar algún tipo de solución? Yo le estoy diciendo el plazo. Si usted quiere hacer el pleito,
6: ¿cuándo nos vamos a mirar? Para que nos miremos personalmente.
2: Pues si no quiere llegar a ningún arreglo, madre.
6: No, pues no podemos arreglarnos así. ¿Cómo yo le voy a decir que sí?
2: Pues
6: no
2: sí,
6: lo podemos hacer.
2: Pero yo le estoy diciendo que tenemos que llegar a un arreglo porque yo necesito hacer el papeleo. Usted no quiere irse ni a Tamaulipas.
6: Por eso yo usted le digo, no vamos a arreglarnos.
2: Estoy ofreciendo.
6: Por teléfono no nos podemos arreglar.
2: Estoy ofreciéndole un dinerito. Y pues no. Ahora, como yo le dije.
6: No me lo está regalando, señor. Porque
2: a ver, madre,
6: con qué sacrificio se hizo eso.
2: A ver, madre. Vamos a arreglarnos rapidito. ¿Cuánto quiere por las dos propiedades? Tenemos que arreglarnos hoy para mañana firmar los papeles. Y hacerlo del cheque. Más vale que nos arreglemos en dinerito porque si no se va a quedar sin nada, jefa.
6: Es que mire, la realidad no sé ni quién es usted. Para acabar.
2: Pues sí, hasta me estoy identificando.
6: Pues sí, pero la acabar no sé, porque usted me está hablando por teléfono. Yo quiero mirarlo cara a cara para ver si es cierto.
2: Madre, a ver, madre, por favor, no me falte el respeto.
6: No, no le estoy faltando.
2: No me falte el respeto, creo que estamos teniendo...
6: Mire, usted ya me está haciendo enojar.
2: A ver, pero ¿en qué momento le estoy faltando el respeto para hacerle enojar?
6: Porque usted me está diciendo que me va a regalar dinero y no es justo eso.
2: No, en ningún momento yo le dije que le voy a regalar dinero. Yo
6: por
2: le dije,
6: digo,
2: tenemos que arreglar esta situación.
6: No vamos a pelearnos, ni vamos a alegar, ni yo le voy a faltar al respeto. Discúlpeme, pero vamos a hablarnos de frente, así, de frente a frente.
2: Es correcto. Señora, sí. Por eso urge que mañana nos miremos. Para esto ya no estamos hablando de una, sino de sus dos propiedades. Yo le dije claramente cuánto quiere por sus dos propiedades para ver si yo puedo adjudicarle ese dinero. Sí.
6: Cuando
2: estemos. Escúcheme. Y el día de mañana poder tener toda la tramitología, porque esto, mire, yo no sé si usted ha hablado con los vecinos. Sí.
6: No.
2: Usted me pregunta a todos los vecinos que todo. Bueno, por eso no me puedo meter y no puedo hablar por los vecinos. Estamos arreglando usted y yo. Por eso es que me urge que podamos arreglar usted y yo. Si usted y yo se ponen en esa actitud, ¿de acuerdo? Mire, nosotros colgamos, yo hablé con usted y usted no quiso arreglar.
6: Pues entonces, mañana nos miremos.
2: Mañana los miramos, pero vuelvo sí. Y repito, ¿cuánto quiere por sus dos propiedades?
6: No le puedo decir, señor. Ahorita no le puedo decir.
2: Entonces no le puedo arreglar.
6: Pues mañana, señor.
2: Bueno, mire, la espero el día de mañana, por favor, la espero en el municipio. Mi nombre, ¿sí anotó mi nombre?
6: No.
2: El licenciado Jaimes.
6: Ok. ¿Ahí en el municipio de Tecama?
2: En el municipio, mire, mañana, por favor, la espero a las 11:30 de la mañana.
6: Uh-huh.
2: 11:30 de la mañana. Por favor, venga de buen carácter.
6: Sí, sí.
2: Ayúdeme a ayudarla. Sí. Si no nos arreglamos, lo que sí le digo es que va a perder su propiedad como va.
6: Sí.
2: Y no solamente una, sino dos.
6: Uh-huh.
2: Piénselo bien. Usted sabe cómo se maneja esto en este país.
6: Sí, sí, sí.
2: Es mejor que arreglemos una cantidad, pero sabe uh-huh. que usted va a tener que mocharse.
6: Uh-huh.
2: Si no se mocha, va a perder todo.
6: Sí.
2: ¿Está dispuesta a mocharse?
6: No sé. No le puedo decir a Dios.
2: No, pues entonces yo así no me expongo.
6: No, pues sí, nos yo vamos a mirar.
2: No, yo aplico la ley.
6: Hablando nos entendemos, señora.
2: Pues es lo que estoy intentando hacer, señora Vicente.
6: Pues sí, pero vamos a hablar de cara a cara.
2: Pues sí, le estoy diciendo que lo uh-huh. vamos a hacer. Pero uh-huh. nos vamos a arreglar como nos arreglamos en este país, dice que no sabe. Entonces,
6: uh-huh.
2: yo mañana entonces mejor hagamos una cosa. No quiero meterme en problemas. La miro mañana a las 11:30 como quedamos. Espero sí. que haya anotado mi nombre. Sí. Nos vemos aquí en el municipio y yo le voy a entregar las cartas. Uh-huh. Donde las casas van a estar adjudicadas y no le van a tocar absolutamente nada.
6: Uh-huh.
2: Yo intenté realmente ayudarla,
6: señor,
2: pero usted
6: no quiso. No estamos arreglando, no le digo
2: no,
6: que vamos
2: no,
6: a
2: no, no, de ninguna manera. Tuvo usted la oportunidad, discúlpeme, usted va a ser desalojada de sus propiedades.
6: Uh-huh. Sí, está bien.
2: La miro mañana.
6: Gracias.
2: 11:30 de la mañana. Sí,
6: 11:30.
2: Y cuando la vea solamente le voy a preguntar cómo se oye el Panda Show, que es una broma de su hijo.
10: ¡A toda máquina, baboso!
6: ¿Cómo son, de veras?
2: Estás en las bromas del Panda Show. ¡Es una ¡Padre! Broma del Víctor!
11: ¿Qué pasó, madrecita?
6: Ay, ¿por qué le espantas?
11: Madre, no me digas, no me afectas, es mi cumpleaños.
6: Pues sí, pero me espantas.
11: Pero pues no es para que te acuerdes de mí, no, ni me has dicho feliz cumpleaños.
6: Feliz cumpleaños, no es que que yo ando preocupada porque no tengo gas, ando poniendo lumbre y luego me vas, hasta estoy temblorosa.
11: Pues hubieras aceptado la oferta.
6: Ah, no, ¿por qué?
11: Aquí ya comprabas el gas.
2: Vicentita.
6: Que me quieren dar 20,000 pesos.
2: 25 centavos el metro cuadrado de esa pocilga.
6: ¿Para
2: qué? Ay, Dios.
12: Ya tuvieras 20,000 ahorita.
6: Ajá, sí, cómo no. Pues no me dejo.
2: Oye, Víctor, dile por qué le hiciste la bromita, mamá. Adelante, Víctor.
11: Pues nada más para que sepa que siempre la tenemos acá presente y que así como ella piensa en nosotros, también nosotros siempre estamos preocupando por ella. Y
2: ¿sí?
11: ya sabe que...
2: ¿Y de qué forma?
11: Somos, ya sabe cómo somos de desmadre.
6: Sí, pero tanto así, no manches, hasta mi boca está seca.
2: Oye, Vicentita.
6: ¿Qué?
2: Una pregunta.
6: A ver.
13: ¿Cuál fue la parte del cuerpo que más te sudó?
6: No le voy a decir.
2: Una bromita de la familia en California. Y dígame, por favor, ¿cómo se oye el Panda Show?
11: A toda máquina.

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3: Bueno, hijos de Calimán, hijas de la Chilindrina, estoy de vuelta contigo en este lunes, mayo 11 del 2026. Escuchas las bromas del Panda Show a través de la mejor FM en cadena. Si quieres tu bromita, mensajito vía WhatsApp 5599-0PANDA, 5599-072632. Ahora bien, si nos acompañas desde los Estados Unidos, el área es el 945-223-9850. A partir de esta semana, llévate el Pandacel, el Oppo A5, que está padrísimo, por cortesía de Claro Música. ¿Cómo te lo llevas? Muy sencillo, haz tu bromita que quede padrísima y por supuesto te llevas el Pandacel, que realmente es de colección y edición limitada. Mientras tanto, más bromas y voy con Rafael. Rafita, buenas noches, ¿de dónde nos llamas?
4: Aquí de Cuautitlán, Izcalli.
3: De Cuautitlán, buena onda, ¿y qué haces en Cuautitlán, Rafael?
4: Aquí vivo.
3: ¿Ahí vives? ¿Desde hace cuánto tiempo?
4: Tiene poco, pero dime para acá, tiene como medio año.
3: Ándale, ¿y no te da pena? ¿Y dónde vivías antes, Rafa?
4: En Tultepec.
3: Bueno, pues te fuiste, saliste de Guatemala para irte a Guatepeor, güey. ¿Qué onda, Rafa? ¿Quién cotorreamos? Te escucho, platícamelo todo.
4: Va a ser a mi tía.
3: ¿Cómo se llama la tía?
4: Yesenia.
3: Yesenia, ¿y qué broma para Yesenia?
4: Mi tía es muy religiosa. Ajá. Muy católica y dice que muy cristiana, muy buena, muy católica la religión. Muy creyente. Y para ella todo está embrujado, ¿no?
3: Neta, para todo dice, ¡ay, brujería! ¡Ay, hay sí, brujería!
4: De hecho, ella carga una botella de agua bendita, según.
3: Ajá.
4: Y a todo le anda echando.
3: Ok. Oye, un favorcito, mi estimado Rafa, me comenta en la producción que no te escuchas bien. ¿Tienes algún tipo de altavoz en tu teléfono?
4: Una vez a loquito.
3: Ándele, pues. Sí, así puede ayudarnos un poquito más.
4: Listo, ya.
3: Ok. Y bueno, ya hábleme fuerte y luego.
4: Y bueno, ya dice que ha peleado hasta con el diablo y eso.
3: ¡Neta!
4: Pero la broma, sí, de verdad.
3: ¿Pero cómo? ¿Qué te ha platicado?
4: Pues que peleaste con el diablo una vez hasta según dice que estuvo volando, que el diablo la hizo volar, algo así.
3: Oye, pero dile a tu tía que si no la controla, no la fume.
4: Pues,
3: ¿Y cómo se ha puesto a pelear con el diablo de 2 a 3 caídas y límite de tiempo?
4: ¿O cómo?
3: Bueno, entonces el chiste es llamarle a Yesenia y decirle qué.
4: Que mi mamá se puso mala.
3: Okay.
4: Que estoy escuchándola así, que está hablando medio raro, que ya me dio miedo y que quiere que le pase una Biblia, pero que hace voces medio rara.
3: Oye, ¿y tu mamá dónde está?
4: Aquí está conmigo.
3: ¿Y te va a ayudar tu mamá?
4: Sí.
3: A ver, pásamela tantito. ¿Cómo se llama tu mami?
4: Esmeralda.
3: A ver, pásame a doña Esmeralda. Doña Hola. Esme, ¿cómo está? ¿Eh? Oiga, ¿alguna vez se le ha metido algo?
5: No.
3: ¿Pero nunca en nada se le ha metido nada?
5: No.
3: ¿Y cuántos hijos tiene?
5: Tengo 3, pero
3: tres.
5: Ahora sí que como la Virgen María, ¿no?
3: Oiga, ¿y en esos 3 hijos qué, no se le metió nada? Oiga, ¿cómo se lleva con Yesenia?
5: Bien, me llevo muy bien con mi hermana, la quiero mucho.
3: Ah, eso, hermana. Oiga, está buena la broma, pero sí necesito que haga ruidos extraños.
5: Sí, no se preocupe yo.
3: A ver, hágame cómo le va a hacer.
5: ¿Eh? Pues yo le voy a hacer así como ella dice que lo quiero, que si no, no puedo hablar y ya no puedo respirar y siento que me quiero echar a correr y ya de repente le voy a hacer no, como que. ¿Por qué ella dice eso? Que no puede respirar y que siente que se quiere echar a correr y le tengo que yo medio ahí hacerle que le haga oración. Y dice, ya me curé, gracias, ya me curé.
3: Ándele, pues recuerde que aquí la idea de las bromas del Panda Show es divertirnos y a divertirse muchísimo con su hermana. ¿Está lista?
5: Lista.
3: ¿Listo, Rafita? Pues vamos a darle en directo desde el Panda Go Center. Nos vamos, las bromas en el Panda Show.
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7: ¿Qué onda, pandita? Buenas noches. Un saludo muy especial para mi mamá Rosita, que te sintoniza desde Acapulco de Favela. Nos encanta escucharte. Saludos.
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3: Listo, vámonos. Bien preocupado, Rafael.
5: Bueno.
4: Hola, bueno, ¿Jessy?
5: Sí.
4: Bueno, soy Rafa.
5: Ah, ¿qué pasó?
4: Oye, mi mamá está bien rara.
5: ¿Cómo? No entiendo.
4: Es que está bien rara, dice que te marque y está hablando, no sé, bien raro.
5: Ya ¿Y en tu mamá?
4: Miedo. Sí, mamá.
5: No manches.
4: Ya me dio un buen de miedo.
5: No manches. ¿Y ahora?
4: Sí. Entonces, ¿yo qué hago? Digo que te marcara, pero está bien rara, está bien la cama tirada.
5: ¿Tu mamá?
4: Sí, mamá, y no, ni ha llegado el Daniel.
5: ¿Y ahora qué hacemos?
4: No Déjame. Sé. ¿Te la paso?
5: A ver, pásamela.
4: Espérame.
5: ¿Y sí? ¿Y qué pasó?
4: Ay, es que me siento mal.
5: Te estoy diciendo, yo te lo había comentado.
4: Pero siento lo que tú dices, ahora no puedo.
5: Como son, vamos
4: a echar a correr.
5: ¿Cómo sientes?
4: Como si me quisiera echar a correr y mis pies me los, no los puedo mover.
5: Así estaba yo.
4: Ay.
5: Así estaba yo.
4: ¿Qué no hago,
5: te lo
4: di? ¿Eh? No veo, Jessy, no veo. Ya me dio el rato la Biblia, pero no veo. ¿Qué hago?
5: Híjole, siento llevarte al Santísimo, pero hasta el jueves está. Es en esto que te traigan a Tulte. Yo no manches, mira, ¿Eh? A ver, pásamelo al Rafa. Pásamelo. A ver, pásame el Rafa. Pásame el Rafa.
4: Rafa. Rafa.
5: Pásame el Rafa.
1: Shazam.
5: Pásame el Rafa, por favor.
4: Pero es que, ¿qué hago? Está bien mal. Ya me dio miedo.
5: ¿Eh?
4: ¿Qué le hago? Ya me dio miedo. Recién ya lo mandé para mi cuarto.
5: Necesito
4: ¿Eh?
5: que la traigas en un taxi.
4: ¿A dónde me la llevo en un taxi?
5: A la casa de la bota.
4: No te van a salir. Espérate, ¿qué pasa?
5: Ajá.
4: No te van a salir.
5: ¿Quién, tu mamá?
4: Salirse. ¿Qué?
5: No, llamo un taxi o un
4: ¿Quién salió?
5: No.
4: Jessy.
5: Es que necesito.
4: Hazme oración, Jessy.
5: Réjame. Sí, ahorita lo hago. Ahorita lo hago.
1: Vas a poder conmigo, Yesenia.
4: No puedo mover, Jessy. Rézame, Jessy, desde ahí donde está, rézame. Ahora la Biblia ya lo está rompiendo, ya está vomitando en la Biblia.
5: Porque está poseída, entiende, ¿no? Una de dos está poseída o la Irma le echó algo.
4: Rézale, espérame, déjame ver al Brasil.
5: Sí, acércame a tu mamá. Ponme la Lorena en la oreja, por favor.
4: Pero me está tirada aquí en la alfombra.
5: Ajá.
4: Voy a poner. Sí.
5: Pues ya, Santa María, ajá, Madre de Dios, ruega y señora por nosotros los pecadores, ahora y en la hora de nuestra muerte. Amén. Padre nuestro que estás en el cielo, santificado sea tu nombre. Venga, Señor, nosotros tu reino. Hágase tu voluntad, así en la tierra como en el cielo.
6: Danos hoy nuestro pan de cada día. Perdona nuestras ofensas, como también nosotros perdonamos a los que nos ofenden. No nos dejes caer en la tentación. Líbranos y líbranos de mal. Dios te salve, María. Llena eres de gracia. El Señor es contigo. Bendita eres entre todas las mujeres. Y bendito es el fruto de tu vientre, Jesús. Santa María, Madre de Dios.
10: No te lo lleves.
6: Ruega, Señora,
10: por
6: nosotros los pecadores, ahora y en la hora de nuestra muerte.
10: No te lleves ese niño. No.
6: Virgencita linda, entra en ella, Virgen, Santísimo, Santo Espíritu. Entra en ella. Santa María, Madre de Dios, ruega, Señora, por ella.
10: Dile a nosotros los pecadores,
6: ahora y en la hora de nuestra muerte. Amén. Dios te salve, María. De gracia, el Señor es contigo. Bendita eres entre todas las mujeres y bendito el fruto de tu vientre, Jesús. Santa María, Madre de Dios, ruega por él y por nosotros los pecadores, ahora y en la hora de nuestra muerte. Amén. Oh, Jesús, perdona de tus pecados, líbrala del fuego del mal. Llévanse a todas las almas, especialmente las más necesitadas de tu infinita misericordia. Amén. Padre nuestro que estás en el cielo. Espérame, ahorita ya voy a llegar. Okay, mira.
10: ¿Dónde está la fiel?
11: Ya colgó, ya se desmayó.
3: Oye, Rafael, vamos a cerrar esta broma con... ¿Te acuerdas con la broma que hemos hecho de la que se nos fue? ¿Se nos fue? ¿Sí ubicas esa broma o no, Rafael?
10: No la escuchas.
3: Bueno, mira, vas a hablar ahorita llorando, así como desesperado, diciéndole a tu tía: tía, ¿qué le hiciste a mi mamá? Se nos fue. Y te va a decir: ¿qué? ¿Por qué? Okay, tú, pero tú desesperado, ¿no?
11: Es que se nos fue. ¿Por qué, mi mamá? ¿Por qué tan linda?
3: Y vas a decir que se te fue. Cuando ya la sientas álgida, le dices que se levantó corriendo y se fue. O sea, se fue corriendo. Y que nada, así como caballito. ¿Qué onda?
10: Mi mamá tiene una moto y aquí está mi sobrino, tiene 6 años. Le digo, ¿sí?, que se lo llevó igual.
3: Ándale, se nos fue la moto, como tú quieras, pero el chiste es jugarle con el doble sentido. Marcamos en caliente.
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3: Dale, Rafael, échale. Pero llorando, papá. Llorando.
6: ¿Qué pasó?
10: Miguel, espérame, Miguel. ¿Yesi? ¿Ya se, ¿eh?, me fue, Yesi?
6: ¿Qué ya voy, Yesi? Déjame hacer la comida. ¿Qué
10: dijiste? ¿Se fue?
6: ¿Eh?
10: ¿Qué le dijiste?
6: Habla duro.
10: Te estoy hablando fuerte. ¿Qué le dijiste? ¿Ya se fue?
6: ¿A dónde se fue?
10: No sé, ya se fue. ¿Qué le dijiste?
6: No, yo no sé. ¿Dónde quieres que la mande? No le iba dejando.
10: Yesi, pero se nos fue, Yesi. Yesi. Pero ya se fue, Yesi. Se nos fue, Yesi.
6: Madre, mami,
10: Yesi.
6: No me
10: lo haces, Yesi. Ya se nos fue, Yesi.
6: Yesi. El Rafa ya me está marcando y la Edna me estaba hablando en otra cosa muy fea. Y Yesi, que le va a correr a su mamá.
10: Yesi, ya se nos fue.
6: Voy a cantarla, Rafa, porque ya te dije que es igual tú, no me crees, no, créeme, por el amor.
10: Ya se fue.
6: Es para moverlo.
10: Ya se nos fue, Yesi.
6: Mamá, llévame a ver Esmeralda. ¿A dónde vive? Yo no sé dónde vive. Y ahora qué hacemos, vamos a buscar un padre. El Rafa ya no sabe qué hacer, a que le quede correr. No, mamá, si papi se quita. No. Esme.
14: ¿Quién habla? Bueno.
10: Bueno. Pásame, por favor. Jessy ya se fue.
6: ¿Con qué hora? ¿Qué hacen? ¿Qué hacen? ¿Qué hacen?
10: ¿Qué era? ¿Qué hago? Ya se fue. Se llevó el Raciel.
6: ¿Cómo se lo va a llevar? No manches.
10: Ese se lo fue con el Raciel en la moto.
15: ¡Ay, le hubieras quitado al niño!
16: Yo que te estoy diciendo que le ayudara, no sé qué le dijiste.
15: Mira, mami, pata, porque el señor viene para acá. Mire que le reje. Ahí está la cera y todo. Ya que no tengo padre, porque yo lo voy a exportar en esto, ¿eh? ¡Papá, señora! ¡Le hablaba, mamá! El otro mamero, otra vez, era ella. Llévame, por favor, llévame. ¿Tú me oyes, papá? ¿Cachetes? ¿Gordo?
1: Eres mía.
15: ¿Gordo?
1: Eres mía. Eres mía.
15: ¿Cachetes?
1: Eres mía.
15: ¿Gordo?
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16: Jessy, ¿por qué no contestas, Jessy?
15: ¿Qué te estoy contestando?
16: Estaba bien, ¿qué le hiciste?
15: ¿Qué quieres, caminada? Yo simplemente le puse a rentar, caboso.
16: Jessy.
15: ¿Qué?
16: Te voy a hacer una pregunta. ¿Cómo se oye?
15: ¿Cómo se oye, Jessy?
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18: ¡Ay, reza re bonito, Yesenia! ¡Estás en las bromas del Panda Show!
15: ¡Te paso de lanza, Cotorrea! ¡Te queremos mucho más! ¿Cómo te hicimos una broma, güey?
18: Oye, Yesenia, ¿es cierto que has peleado con el diablo? Pues eso dice tu hermana y tu sobrina. Que tú eres la técnica y el otro es el rudo. De 2 a 3 caídas y sin límite de Biblia. Rafael, ahí está tu tía, adelante.
16: ¿Qué
15: haces? Mamá, me estás haciendo una broma en Panda Show.
16: Hicimos una broma, yo si no sé lo que. Jessy.
15: Porque la Esme me dijo. Ella fue
16: Yesenia.
18: No, pues quién sabe dónde se va, Yesenia. Ahí está, pero no pela. Yo creo que está bien enchilada, ¿no?
16: Toda la familia que fue alborotada.
18: Sí. Yesenia. Aquí está tu hermana. Aquí está tu hermana, Esme. A ver, háblale, Esme.
16: Jessy.
15: ¿Qué pasó?
16: Ah, nada, es una broma, te quiero mucho.
15: No manches. Te pasen de lanza, ¿eh?
16: No. Yo quería que hablaras a los de su hijita.
15: No anden haciendo eso, rey.
16: No, ya no. El Rafa de Sosa, pues, no puede respirar de la risa.
15: ¿Cómo?
16: Dice el Rafa que le reces a él ahora.
15: Ah, loco, rey.
16: Espérate, Jessy. La próxima va a ser la bota, ¿eh? Que rece la dota.
15: Vale,
16: cuídate, Jessy.
18: Rafa, dime cómo se oye el Panda Show.
16: A toda madre.

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5: La diversión continúa. Estoy de vuelta contigo en este lunes 11 de mayo del 2026. Estás escuchando el Panda Show aquí a través de la mejor FM en cadena. Llévate el Panda Cell el Oppo A5 por cortesía de Claro Música. Como pandita, haciendo tu broma en el Panda Show, así es que ponte las pilas, más diversión. Y en esta noche tengo a José. ¿Qué onda, Pepe? Buenas noches, ¿cómo estás?
6: ¿Qué onda, pandita? Bien, aquí escuchándote un rato.
7: ¿Qué se siente tener un hombre tan bonito, carnal?
6: ¿Ya ves?
5: Oye, ¿eres José a secas o tienes algún otro nombre?
6: José Andrés.
5: Ándale, mira, los dos somos José A, solo que yo Antonio y tú Andrés.
6: Ey.
7: Pero el tuyo es súper, pero súper buleable.
5: Y te pregunto, ¿para quién la bromita, Pepe?
6: Es para mi tío Manuel.
5: Para tu tío Manuel, ok. ¿Y dónde vive Manuel?
6: En Pachuca.
5: En Pachuca. ¿Y tú dónde estás, carnal?
6: Igual aquí en Pachuca.
5: Ah, qué buena onda, Pachuquita, la bello, unos pastes. Oye, ¿y qué bromita para el tío Manuel?
6: Lo que pasa que le voy a hacer una broma, como trabajo en el transporte público. Él siempre me anda regañando de que luego ando así en la camioneta echándome mis cubitas y todo ese show.
5: Ok.
6: Y ahorita le quiero hacer una bromita, decirle que un amigo me pidió un favor, que le llevara yo a Tuxpan unas cosillas y me detuvieron y traía pues un cargamento que no debía haber traído y me detuvieron los policías y hay un show.
5: O sea que te están acusando. ¿Y de qué te vamos a acusar? ¿Qué traes qué?
6: Que traía yo unas cajas de Persea.
5: ¡No manches! O sea, vamos a jugar con la bromita del doble sentido, donde te vamos a acusar de que traes Persea, que al final son cajitas de aguacate. Ok. Oye, entonces tú tienes un transporte público, ¿qué? ¿De pasajeros? De carga.
6: De pasajeros.
5: Ok, entonces un amigo tuyo te pidió un viaje especial para que lo llevaras ¿a dónde?
6: A Tuxpan. De hecho, es un amigo que a él no le cae muy bien, se llama Iván.
5: Ah, perfecto, entonces es un hombre medio nombrable.
6: Sí, okay. Que
5: Iván te pidió un viajecito en el cual llevabas, ¿qué le ponemos? Vamos a ponerle cosas pues lógicas. ¿Qué te gusta? Tele, refri,
6: una pantalla, unas maletas.
5: Talla, maleta, ajá, ¿qué más?
6: Ropa.
7: Ok.
6: Cosillas que supuestamente se iba a cambiar de casa.
7: Para cambio de casa. Ok. Entonces, cuando llegaron, ahorita me dirás en dónde, hubo un retén, hicieron la revisión, pero en ese momento tu amigo Iván, cuando vio la situación, se chispó. Se fue. Te dejó solo. Y obviamente al momento de la revisión, tres cajitas de Persea, papito. ¿Tienes familia?
6: Sí.
7: ¿Casado, hijos?
6: No, dejado.
7: ¿Y con quién vives?
6: Con mis papás.
7: ¿Con tus papás? ¿Y tienes hijos o no?
6: Una niña, Grecia se llamó.
7: ¿Qué se llama?
6: Grecia.
7: Perfecto, ¿y tus papis se llaman?
6: Alejandro y Aide.
7: Ok, bueno, supongamos que esto fuera verdad, ¿por qué le llamarías al tío Manuel y no a Alejandro o a tu mamá Aide? ¿Por qué?
6: Ah, porque, bueno, él sabe que, bueno, tiene poco que me dejé. Y luego me quedo en casa de mis papás o en casa de mi abuela, ¿no?
7: Ajá.
6: Y él sabe que mis papás siempre me regañan y así. Y para él le tengo más confianza de que siempre me anda ahí sacando de las broncas y quiero decir, no le vayas a comentar a mis papás, tengo guajitos.
7: Sí, no, y aparte que porque tu papá es bien enojón, no quieres preocupar a tu mamá. Entonces, aquí la idea es que le pides apoyo para que te saque de un problema. Y tienes que narrar lo que estamos platicando. Fíjate que Iván me pidió un viaje especial para Tuxpan, que se iba a cambiar de casa, yo llevé la camioneta, él metió las cosas, ahí tienes que decir cosa bien importante, él metió maletas, pantalla, lo que tú quieras, y que al momento de la revisión, cuando llegaste obviamente al punto de revisión, él dijo, ahorita vengo, voy al baño, y está desaparecido, o sea, ya lleva... Llevas 30 minutos ahí. Pero la situación es que te están encontrando y te están acusando de algo que yo no sé, tío. O sea, me están diciendo que traigo cosas prohibidas, que traigo, me encontraron tres cajas de Persea.
6: La vez pasada escuché una broma tuya que la hiciste la policía con la sirena.
7: Ah, pues abuelita de Batman, ahorita vamos a echar toda la caballeriza. Lo que tienes que pedirle al tío es que le diga que tu mamá está enferma, que tienes una hija, que tú eres una buena persona, que esas cosas no son tuyas porque tú estás dando solamente un servicio. Pero nosotros como autoridad, la verdad es que nos viene valiendo gorro, usted tiene la Persea y usted se me fría. ¿Ok?
6: Ok.
7: ¿Qué, estás enfermo o qué pasa, Pepe?
6: Tengo algo de tos.
7: Chale, pues no la hagas de tos. ¿Estás listo para divertirte?
6: Sí, un ratito.
7: Vámonos, señores, marcamos. Las bromas están en este Gasto Show.
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14: Bueno, tío. Bueno,
6: tío, soy Andrés.
14: ¿Qué pasó, hijo?
6: Tío, estoy metido en una broncota, tío.
14: ¿Ahora qué?
6: Es que lo que pasa, bueno, ¿ves que te había comentado que no había trabajado porque estaba algo malo?
14: Ah,
6: agarré hoy una camioneta, tío, y y la verdad es que un amigo, Iván, me dijo que se iba a cambiar de casa, que si le podía llevar unas cosas a Poza Rica. Él subió unas cosas a la combi, tío. Él me invitó a cenar, dice tú, vete a cenar, y me subió unas cosas a la combi, unas pantallas, unas maletas y no sé qué tanto.
14: Ajá.
6: Y se subió conmigo y otra veníamos aquí, aquí pasamos una caseta y aquí casi llegando a Poza Rica. Había un retén y aquí me pararon y mi amigo dijo que iba a ir al baño y ahorita no parece, tiene 30 minutos que se fue y me dejó aquí solo y aquí estoy con el oficial.
14: No, pues tú dices que no son cosas tuyas, hijo.
6: Pero es que está de necio el oficial, tío.
14: No, pues dile, yo nada más vengo a acompañarlo, digo, si el otro se fue porque algo debe, digo, yo nada más vine a acompañarlo.
6: Pero aquí me agarraron con todo, tío.
14: Pero tú venías con él, ¿no?
6: Sí, pero se fue.
14: Ay, hijo, ¿por qué haces esas tarugadas, hijo? No manches, ¿para qué te prestas a hacer esas cosas, hijo? Llego hasta allá, hasta Poza Rica, y luego con la camioneta.
6: Y es que no le quiero llamar a mi papá ni a mi mamá, tío.
14: Ajá. ¿Y qué te dicen los oficiales?
6: Aquí está el oficial, te lo paso.
14: A ver, pásamelo.
6: Jefe.
10: pasar día 28 por ahí por la México Tuxpan, un 37. Ajá. Rodé en el área, que se fue por allá el otro chavo.
11: Bueno. Inspeccionando.
10: Buenas noches.
15: Sí, buenas noches.
10: Oficial Melquiades. Sí, 4530-4, la autopista México Tuxpan, a la altura de Poza Rica. ¿Con quién tengo el gusto?
15: Con el señor José Manuel Roserlín, eso es un tío de Andrés.
10: Perfectamente, mire, para brindarle un reporte, ahorita le estamos dando pues atención al joven, al señor José Andrés. Sí. Mire, venimos persiguiendo un transporte de pasajeros desde pues, casi del entronque de Pachuca con Tulancingo. Sí. Posteriormente, por ahí por a la altura de pasando Huauchinángolo, para allá se nos perdió, pero hasta aquí dimos aviso y lo están parando. Ese es un joven alto, medio gordito, pelo teñido de amarillo.
15: Sí,
10: lo reconoce.
15: A mi sobrino Andrés, sí. Al que le acaba de pasar el teléfono.
10: Ajá. Mire, a bordo de un transporte de pasajeros, la ruta es de la Campestre Centro.
15: Sí, Campestre Villas del Álamo, sí.
10: Sí, pues se le hizo la revisión de costumbre y aquí el problema es que pues viene con un acompañante y pues argumentan que traía un viaje, ¿verdad? Para Poza Rica, Veracruz, ajá. Cosa que no se ha confirmado. Él está solo, está desesperado. Mire, mi jefe.
15: Sí.
10: Habla el oficial Melquiades, 8404530-4, es el número de mi placa, por favor, esto se está grabando por alguna situación que se requiera comprobación,
15: ¿eh? No, no se preocupe, oficial, lo que pasa es que como mi sobrino es muy callado y muy tímido, le quise hacer el paro, yo creo que a ese chavo, y dice que ese chavo ese ya no está.
10: No, se nos dio la fuga. Ahorita lo estamos buscando con un dron y un helicóptero por acá, por la Ceiba y por arriba de acá de Tantoyuca y la 3 y la 1. Por ahí estamos peinando el área porque sí se nos fue. Le voy a hacer una pregunta. ¿Cómo quiere que lo tratemos? ¿Como delincuente o como ciudadano?
15: No, pues como ciudadano, no delincuente, no. Pues mi sobrino no es delincuente, es bien trabajador.
10: Ok, porque el testimonio de la familia
15: me va a creer, no me va a creer, pero... Por eso doy la cara, por eso me habló a mí, porque soy su tío, soy el de confianza.
10: Sí, porque dice que tiene problemas con los padres, que no quiere...
15: Sí, tiene problemas
10: está casi
15: con sus papás y... Por eso le digo que es muy tranquilo mi sobrino y está bien espantado. Como no hace nada, nomás se dedica a puro chambear, él trabaja en las curas. Lleva su tiempo jugando, trabajando en las curas combis.
10: Mire, yo lo trataré como ciudadano, es una persona trabajadora, se le ve en el cuello de la camisa, se le ven las manos rasposas, se le ve en el pantalón todo sudado de la parte de atrás, pero mire, trae artículos sin factura, ajá. Aquí el problema es que, pues en la supervisión se le encontraron tres cajas de Persea, patrón, tres cajas de Persea. Eso está tipificado como delito en el artículo 123, inciso 4, pues obviamente... Esto ya se persigue de oficio y lo tenemos que, pues, obviamente mandar al MP de acá de Poza Rica. Entonces, yo quería más información de ustedes, quién es, cómo es, a dónde va, deme datos, seña, pelo.
15: Sí, pero él, ¿quién no sabe nada? O sea, si usted lo ve, usted no se da cuenta de una persona cuando está maleada. Usted como un oficial que debe de ser oficial como es, usted no se da cuenta cuando una persona es maleada.
10: No,
15: usted la nota luego en su lema de su cara. Y usted se da cuenta cómo está mi sobrino, por eso me habló, está bien espantado.
10: Mire, yo soy padre de familia, tengo dos hijos, uno de 20 y el otro de 28, imagínense, están del mismo pelo, del mismo forje.
15: Sí, claro que sí.
10: Yo me casé muy joven, entonces, pues imagínense, también estoy preocupado y veo en él pues, un hijo, tal vez, pues acobardado, tal vez intimidado, tal vez hasta empujado por el amigo,
15: Empujado. Mire, no creo que le pueda estrechar la mano de... Pues es que las cosas no son de él y... Y saber quedarse con las cosas y dejarlo ir.
10: ¿Quién es ese tal Iván? Deme ficha de Iván.
15: No, la verdad no lo conozco. Yo no lo conozco. Yo nomás sé con mi sobrino. Él, de por él doy la cara, pero por el otro cabrón no.
10: Mire, patrón. Estamos hablando en plata. Estamos hablando con la verdad por delante y el corazón de padres de familia. Usted es padre de familia.
15: Sí, claro que sí. Por eso le digo, ¿a qué podemos hacer? Quedarse ustedes con las cosas y que se venga él y las cosas no son de él. Mire, él le quiso hacer el favor al y ustedes se dieron cuenta que se peló.
10: Pues sí, lo estamos persiguiendo ahorita. Mire, es un asunto federal.
15: Mire, quédense con las cosas y déjenlo ir, no pasa nada.
10: ¿Qué pasó?
15: No es persona maleada.
10: Mire, a mí si me pregunta y apelando a su honestidad, patrón, chíspelo, pero inmediatamente. Ajá.
15: ¿Qué me tiene? ¿Qué podemos hacer? Es que yo ando acá hasta Pachuca.
10: Mire, ahorita lo está entrevistando mi comandante.
15: Ajá.
10: Por lo que yo escuché, pues el chavo está bien asustado.
15: Ajá. No, y que incluso, no, de verdad no le miento, incluso estuvo malo, pero como no tenía chamba, no sé si se le hizo fácil hacerle el paro a este hijo de la chinga y el otro lo dejó solo.
10: Mire, le voy a proponer algo, patrón, ya que estamos hablando. Me voy a quitar el uniforme, me quito la plástica, me quito todo lo...
15: Claro, claro que sí, agradezco.
10: Mire, y me está hablando de corazón, y yo porque tengo hijos, y lo entiendo. Tiene que hablar con mi comandante. Mi comandante es muy duro, muy estricto, él lleva 30 años de servicio, se la sabe, de atrás para adelante, reversa izquierda. Muy estricto. Ajá. Mire, háblele en clave. Háblele en clave y dígale pues que tiene para el chocolate, ¿no? Porque con sí, el frío, sí, sí. Tengo para un chocolatito. La mamá sí, pues ahorita, escúcheme.
15: Le digo a mi sobrino, si trae algo que usted le dé para el chocolate sin ningún problema.
10: Chocolate usted, va a ser la clave.
15: Oficial, usted me está respetando, yo le estoy respetando como usted es un oficial. Ahorita lo voy a respetar como un compañero, dice que se va a quitar su uniforme y se va a quitar su placa, todo.
10: Sí,
15: yo tengo a mi sobrino, le digo que le ponga mano con usted,
10: la...
15: no está haciendo nada malo.
10: Pero usted tiene que chisparlo. Invéntele que la mamá de este muchacho está enferma, háblele con claves, dígale, tengo 10 chocolatotes, tengo una barra de chocolate, tengo una tazota de chocolate, porque ya le dije, de usted depende. Eso de las tres cajas de persea no es para un chocolatito, es para una fábrica, ¿sí me entiende, no?
15: Sí, yo lo entiendo.
10: Entonces, en usted, en su boca, en su corazón, en la forma de pedir, está el dar. Ajá. Sí. Mire, son de Pachuca ustedes, ¿verdad?
15: Sí, somos de Pachuca.
10: Dígale, la clave va a ser pastes. Ajá.
15: Sí, ajá.
10: Pastes, tengo tantos pastes. Ajá.
15: Sí.
10: Órale. Entonces, ahorita que se acerque mi comandante, pero háblele desde el corazón.
15: Ajá. Sí, no se preocupe.
10: Y a todo dígale que sí, a todo dígale que sí, porque si no, este muchacho se va por lo menos 3 años. 3 años. Sí. Y hay que prevenir, porque este hombre no puede irse a una universidad del delito.
15: De todos modos, aguante.
10: Está malo, está malo.
15: Él está malo.
10: Está aquí el tío de José, del joven.
7: A mí que me importa, Melquiades, a mí que me importa, tenemos que empezar el movimiento.
10: El jefe, pues, está dispuesto a platicar con usted y es un jovenazo.
7: Oficial Ortega, buenas noches.
16: Muy buenas noches.
7: Dígame, identifíquese.
16: Señor José Manuel.
7: A sus órdenes.
16: Sí, lo que pasa es que creo que tienen detenido a mi sobrino.
7: Sí, es correcto, una persona de nombre José Andrés, ¿no?
16: Sí.
7: Tenemos un 28, desgraciadamente, transportando artículos, aparte de personales, maletas, artículos de electrónicos sin factura, pero pues el angelito, 3 cajas de per se. O sea, nosotros lo que tenemos que hacer, mi jefe, es directamente, como esto es un delito federal, tenemos que llevarlo a Veracruz, al puerto, que es la capital. Tenemos que hacer ahorita el traslado, la unidad, estamos esperando la grúa, también tendrá que llevarse a esta jurisdicción, pero pues está en un asunto difícil, es lo que yo le digo al chavo, a ver, ¿por qué lo hiciste, mano? Él argumenta que venía con otra persona, que de nombre Iván, que le pidió el servicio, pero ¿dónde está? O sea, a ver, Melquiades, ¿tú ves al mentado Iván? ¿Lo ves aquí? ¿Dónde está Iván?
10: Está persiguiendo, jefe, ya dieron con él, va para la sierra.
7: Pero no hay nadie. O sea, el problema es que no hay nadie, ¿sí? Entonces, yo no es que dude aquí de la persona, sí se ve pues, realmente pueblerino, se ve realmente así medio, se sabe, ¿no? Medio nahual, pero la situación es que no trae ni factura, él está acreditando la propiedad, que él es el chofer que maneja esta unidad, que ya lleva mucho tiempo, que hizo o fue contratado para llevar estos productos y estos artículos a Tuxpan, pero pues por favor... O sea, la persona es un delito federal. Aquí está atorado. Sí. Dice que tiene una niña, que es separado, sí. Que sus padres están enfermos. Mire, yo no lo sé, jefe. mis respetos para usted, para su familia. Aquí la situación es que nosotros estamos haciendo nuestro trabajo, ¿sí? No, y tenemos que hacer la presentación. Nosotros que estamos cuidando en las carreteras, ese es nuestro trabajo. Sí. No, 30 años haciendo esto y todos los delincuentes dicen lo mismo, ¿sí? Ahora, lo que está diciendo lo va a tener que acreditar, y eso es todo.
16: No, sí, yo estoy a su orden de lo que usted me pida.
7: No, pues nada, lo único que tiene que hacer es avisarle a la familia. Le vuelvo, insisto, lo vamos a tener que llevar a Veracruz. Y pues aquí, pues, es que hable con su sobrino y pues que colabore. Porque parece niña. Dice, no, comandante, yo no fui, que he inventado Iván. Y que mire, y que sí sabía, pero no sabía. Tartamudea. Imagínese nada más. Pues yo lo que le voy a pedir es que hable con él, por favor, y le diga que se suba a la unidad. A ver, habla.
16: Tío, puta, que llegue, yo te aviso, te doy. ¿Cómo suena el pandillo?
17: A toda máquina.
18: ¡Fue broma! ¡Fue broma!
7: Tío, están las bromas del Panda Show. Oye, Pepe.
16: Ey.
7: Me la cerraste horrible, padre. Yo dándote acá el pie, hable con su sobrino y tú, ya me la cerraste así. Qué feo, la neta del planeta. Pero bueno, ¿qué onda, tío? Buenas noches, saludos hasta Pachuca. ¿Cómo está, tío?
16: Muchísimas gracias, bien, aquí llegamos al fútbol.
7: Ah, ¿neta? ¿Juega fútbol?
16: Sí, me gusta mucho el fútbol, fui con mi chavo y con unos vecinos.
7: Qué chido, ¿y qué juega? ¿De delantero, de defensa, de a milagro?
16: Soy medio.
7: Ah, bueno. Eso sí, yo no lo pregunté. Pepe, dile por qué la broma al tío Manuel.
16: Siempre me anda regañando y mejor prefiere prestarme su carro que anda en la camioneta. Siempre te lo he dicho, hijo.
7: Bueno, pero aparte.

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1: 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Y en esta noche tengo a Víctor. ¿Qué onda, Vic? ¿Cómo estás?
2: Bien, bien. ¿Y tú qué onda, Panda?
1: Yo a toda máquina, como todos los días. Oye, ¿y para quién la bromita?
2: Para mi abuela, Panda.
1: ¿Cómo se llama tu abuela?
2: Justina.
1: ¿Y dónde vive tu abuelita, Justina?
2: Ella vive en cerca de Guerrero, pero ahorita está aquí en mi casa. Bueno, en la casa de mis jefes.
1: Ah, ok. ¿Y anda de vacaciones?
2: Sí.
1: Oye, ¿qué bromita para tu abuelita, Justina?
2: Bueno, es que le quiero decir que mi novia está embarazada y que no le quiero decir a mis papás, pues por miedo o no sé.
1: A ver, y... pero ¿tienes novia, Víctor?
2: Sí.
1: ¿Cómo se llama?
2: Yoshira.
1: Ok, ¿y la familia conoce a Yoshira? ¿Saben que andas,
2: sí,
1: con ella?
2: Sí, ya llevamos 5 años y medio.
1: Ah, no, pues un buen rato.
2: Sí, ya.
1: Órale, y también tu abuelita sabe que ahí andas coqueteando, sí, y acercándote a la Yoshira. ¿Cómo se llama tu, sí, papá?
2: Ricardo.
1: ¿Y tu mamá?
2: Emelia.
1: Ok, perfecto. Entonces, ¿le vas a decir que Yoshira está embarazada o en realidad está embarazada?
2: No, le voy a decir.
1: Ok, ¿y luego?
2: Bueno, lo que quiero ver es cómo su reacción y quiero pedirle como su ayuda y decirle que como aquí en la casa pues no cabemos y todavía no estoy listo para esto, que si no me deja, si no me apoya en llevarla allá a su casa en el pueblo.
1: Ah, a Guerrero.
2: Ajá. No nos deja vivir allá un tiempo y mantenernos allá.
1: Ok, me parece. Pero esto lo quieres hacer, digo en la broma, media escondidas de tus papás.
2: Ajá, que lo quieres escondidas de mis jefes y que porque son gemelos.
1: ¡No, no manches! Y aparte no te conformas con uno, sino con dos.
2: Que fueron dos, ajá.
1: Soquito Loki, vamos a ver cómo reacciona la abuelita y a ver, ¿qué edad tiene tu abuelita?
2: 69.
1: No, te pregunté qué edad tiene, no cómo le gusta, son cosas, no, diferentes.
2: No, 69 años, Panda.
1: No, pues va a ser un amor. Señores, marcamos, la diversión está en este que es tu show, el Panda Show.
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9: Bueno.
2: Oye, pásame a mi abuelita, ¿no? Rápido, porfa.
9: ¿Qué pasó, hijo?
2: Bueno, abuela.
9: Bueno.
2: ¿Me escucha?
9: Sí.
2: Quiero pedirle un favor, pero no quiero, ¿sí?, que escuche a mi mamá ni a mi papá.
9: Dime.
2: ¿No están escuchando?
9: Aquí estoy con tu mamá.
2: Es que estoy aquí en la casa de Yoshira, abuela. Hay un problema.
9: Ajá. ¿Qué pasó?
2: Ve que en la semana Yoshira se empezó a sentir mal y mareada.
9: Ajá.
2: Y que tenía vómito y que no le entraba la comida, ¿se acuerda?
9: Ajá.
2: Pues, ahorita me mandó un mensaje que fuera rápido, bueno, que venía rápido a su casa.
9: Sí, sí.
2: Porque había un problema. Y ajá, pues la situación es que está embarazada, abuela.
10: ¡Oh, Dios!
9: Dale.
2: Está embarazada y le dijeron al doctor que se alcanzan a ver los fetos desarrollándose, que son gemelos.
9: Ajá.
10: Ay, qué llores.
2: Necesitaba, pues quería hablar con usted para checar unas cosas.
9: Ajá.
2: Y decirle a, pues a su papá de Yoshira que pues yo me haría responsable, pero como todavía no está listo el

0: el cuerpo que se está echando.
1: Ajá.
0: No sé si nos pueda aceptar allá en el pueblo, abuela.
1: Pues yo creo que sí, no sé, ahí vemos luego, mijo. Pues yo creo que sí.
0: Sí, pero porfa, no le diga nada a mamá, nada, nada, ni a mi papá. O sea, ahorita voy a llegar yo a la casa y como si nada. Ahorita voy a arreglar la situación y le voy a decir a Yoshida que pues ya no va a ir a trabajar a la purificadora y yo creo que el lunes o el sábado nos vamos allá al pueblo, abuela.
1: Ajá, pero ya está bien ella.
0: No, sí se siente un poco mal. Igual es que su papá está un poco enojado y me está diciendo que qué vida le voy a ofrecer, que no estoy viendo la situación y pues quiere saber si realmente sí, pues yo le comenté a usted, pero él quiere saber realmente si sí.
1: Pues deben tomar en cuenta que también ellos tienen mucha culpa, pero bueno, ahora ya está.
0: Pues sí,
1: ellos tienen culpa porque te la causaron muy, muy a la linda.
2: Víctor, ¿me está diciendo Yoshira que te la vas a llevar a Guerrero?
0: Sí, sí, señor, es que pues no tengo dónde.
2: Yo ya le dije a mi hija que es una responsabilidad de ustedes. Llevan mucho tiempo, o sea, confirmado son dos criaturas. Yo no puedo hacerme responsable.
0: No, señor, pues ya le dije, o sea, nos vamos a ir allá y allá la voy a mantener aquí en lo que por lo menos.
2: Pero ¿por qué Guerrero?
0: Pues porque allá mi abuela tiene un terreno grande y pues podemos vivir bien.
2: Sí, pero Guerrero está horrible.
0: No, pero allá donde vive mi abuela está bien. Mire, si quiere, te la paso para que le diga que ya me dio permiso de vivir allá.
2: Ah, ¿estás hablando con ella?
0: Sí. Mira, a ver, déjese la paso.
2: Buenas noches.
1: Buenas noches, señor.
2: Habla el papá de Yoshira. ¿Cómo está, señora?
1: Sí, tanto muy gusto. Bien, gracias a Dios.
2: ¿Cuál es su nombre? Justina, creo que me dijo que se llamaba
1: Justina,
2: su nieto, ¿no? Señora, tanto gusto. Mire, yo estoy muy preocupado. No sé si usted sepa, pero Yoshira y Víctor ya llevan un tiempo. Pero primero la noticia de que están embarazados, van a ser papás, se sintió mal. Van a ser dos criaturas. Nosotros, su pobre casa la tiene acá en Ciudad Nezahualcóyotl. Tenemos muchos problemas. Usted sabe el tema de falta de trabajo. Está todo muy complicado. Mi esposa, la familia. Y yo les había advertido tanto a mi hija y tanto a Víctor que si salían con una graciosada, ellos tenían que ser responsables. Sí. Ahora, ahorita me estoy llevando la sorpresa de que usted los va a apoyar.
1: Ah, no, pues él me está pidiendo el favor, pues a ver cómo se acomodan ellos, porque él me está pidiendo el favor que el bus deje llegar a la casa.
2: Ah, le pidió su nieto, okay.
1: Él, ahorita me está.
2: ¿Y usted los va a apoyar? ¿Se los va a llevar a Guerrero?
1: Pues no sé, a ver cómo.
2: A ver, ¿cómo que no sabe?
1: Si ella está bien, que no tenga ninguna complicación con su embarazo, y si quieren estar allá los dos, pues yo con gusto los apoyo, pues ya.
2: A ver, discúlpeme, yo no tengo el gusto de conocerla, pero yo me opongo de que usted sea una abuela alcahueta.
1: Ah, ¿a poco sí? Ah, bueno, entonces no, bueno.
2: Yo me opongo, porque mire, creo que parte de la formación, ellos ya son mayores de edad. Víctor tiene 24 años. Sí.
1: Ajá.
2: Tiene un trabajito medio pedorro, godín, feo, pero él se tiene que hacer responsable, señora.
1: Pues así, yo creo que responsable sí se va a hacer.
2: Sí, y también mi hija se tienen que hacer responsables. Ambos se tienen que poner a trabajar, tienen que luchar, son mayores de edad, sabían lo que hacían. Algo que le voy a decir y creo que os queda completamente claro, que no toda la responsabilidad de su hijo, de su nieto. Hay una corresponsabilidad porque también para esto colaboró mi hija. Entonces.
1: Sí, ahorita que regrese él, pues vamos a hablar a ver en qué quedamos.
2: Pues sí, pero yo lo único que le quiero pedir de verdad es que no sea una bola alcahueta.
1: Sí. Ah, muy bien, señor.
2: Si usted lo quiere apoyar, bueno, apóyelo con consejos, ¿sí?
1: Ajá.
2: Creo que usted y yo debemos saber que pues los jóvenes tienen que preparar su futuro, sí tienen que cuidarse de la paternidad, y ahora que están en esta situación, bueno, no queda más que apechugarle y salir adelante. Si usted le quiere apoyar, bueno, apóyelo en una cuestión moral. Si quiere darle algunos centavos, bueno, pues ya sería problema de usted, pero está aquí, me está diciendo que quiere irse a Guerrero, que usted la va a apoyar, y yo me llevo esa noticia. Está complicado. Quiere hablar con usted, se la comunico.
1: ¿Y Yoshira qué dice? ¿Que sí se va o que no se va?
2: Bueno, pues ella quiere estar con Víctor. Ella dice que quiere estar, lo único. ¿En qué parte vive usted de Guerrero?
1: Yo vivo en San Pedro Limón, allá por Tejupilco.
2: ¿En un pueblo bicicletero? O sea, ¿qué va a hacer mi hija ya?
1: Mi pueblo no es Guerrero, es Estado de México.
2: Ah, en el Estado de México.
1: Ajá.
2: Ah, bueno, imagínese, ni siquiera su nieto sabe bien dónde vive usted, porque a mí me dijo que era Guerrero.
1: Pregúntenle a Yoshira, ella sí sabe dónde es.
2: ¡Yoshira! ¿Sabes dónde es Guerrero, que no es Guerrero, que es Estado de México, no es Estado de México? ¿Algo de Limón? Ah, bueno, dice que bueno, sí lo conoce, señora. Ajá. Que efectivamente, pero dice que es un pueblo muy pequeño, ¿sí? Que es muy aburrido. Ay, Dios, ¿a dónde la vas a llevar? O sea, imagínate, se llama, ¿cómo dice que se llama su pueblo, señora?
1: San Pedro Limón.
2: Habla con tu abuela, por favor, haz lo que quieras, lo único que tú te vas a hacer responsable. Tú embarazas, y deja de llorar, Yoshira, y si te tienes que ir con su abuelita, te me largas. Carajo.
0: Bueno, abuela.
1: Bueno, hijo.
0: Oiga. Ajá. ¿Cree que ahorita que llegue a la casa me pueda prestar unos 5,000 pesos?
1: Ay, papá, sí, te va de a dónde, hoy que no tengo, papá.
0: Nada más para llevar a Yoshira que la revisen mañana temprano. Yo creo que mañana voy a las 6 de la mañana, sí, que la revisen.
1: ¿Qué tal sin dinero? Bien.
0: O pídale a mis tíos que si no le pueden prestar.
1: Voy a ver si me comunico con José ahorita.
0: Abuelita.
1: Mande.
0: Mire, no voy a decir nada de lo que le voy a decir, es un poco más grave.
1: Ajá.
0: Por favor.
1: Ajá.
0: Ahorita que yo llegue a la casa, ajá, cuando escuche el carro,
1: ajá,
0: sale al patio.
1: Ajá.
0: Porque le tengo algo que decir.
1: A ver, sí, ahorita.
0: ¿Sabe qué le voy a decir?
1: Ajá.
0: ¿Cómo soy el Panda Show? Que esto es una broma.
3: ¡A toda máquina!
2: Chul, están las bromitas del Panda Show. Es una broma de su nieto.
0: ¿Qué onda, abuela?
2: Justina Chula, no es cierto.
0: ¿Qué onda, abuela?
2: Oiga, ¿no extraña San Pedro de Limón? Que está en Guerrero, pero no está en Guerrero, que está en el Estado de México, pero no está en el Estado de México. Es una bromita de su nieto, Justina.
0: Abuela.
1: Yo.
0: Una broma.
1: Ah, bueno.
2: Ah, bueno. Oye, dile por qué le hiciste la bromita a tu abuelita. Ándele, mi Víctor.
0: Abuelita. Abuelita.
2: Abuelita, dime.
0: Hola.
2: Ya se movió la abuelita y ya no se le entiende nada. Se le cortó. Oye. Una ternurita, tu abuelita. Oh, chiquito. ¿Y estás ahí donde está tu abuelita?
0: Está en la calle, pero sí, aquí.
2: Oye, cuando llegues, cómetela besos, ¿no?
0: Sí, pues sí.
2: Como aquí no, te espero. Yo soy incapaz, Víctor, neta. Oye, un amor, tu abuelita, la neta. Víctor, dime, Nessa, ¿cómo se oye el Panda Show?
0: A toda máquina, Panda.
2: Vientos, papá, y con esto nos vamos en este lunes 12 de mayo del 2026. Hasta aquí las bromitas del Panda Show a través de la mejor FM en cadena. Regreso mañana, buenas noches, pásenla bien.
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1: ¿Te has preguntado qué contienen los productos que consumes a diario? Conocer los ingredientes es el primer paso para elegir mejor.
2: Exacto, por eso una gran alternativa es preparar tus propios productos en casa.
1: Hoy te contaremos sobre las tecnologías domésticas, una opción para cuidar tu salud y tu bolsillo al mismo tiempo.
2: Por eso te enseñaremos a preparar una crema de cacahuate para toda la familia.
1: Y para ahorrar también hay que aprender de finanzas personales.
2: Te diremos cómo hacer un presupuesto familiar. Es fácil, rápido y con resultados efectivos de apoyo a tu economía.
1: Presta atención y quédate con nosotras.
2: Esto es Revista del Consumidor Radio.
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2: Desde hace más de 4 décadas, en la Profeco brindamos opciones para elaborar productos útiles, seguros, económicos y con excelente calidad.
1: Se trata de las tecnologías domésticas, una pieza clave de nuestras actividades de educación para el consumo.
2: Con ingredientes que se encuentran fácilmente y procedimientos simples, buscamos que las infancias y las familias tengan alternativas para elaborar lo que necesitan a un menor costo, comparado con los precios que ofrece el mercado.
1: Todo este esfuerzo tiene el respaldo del Laboratorio Nacional de Protección al Consumidor, donde se encargan de validar cada receta.
2: Con la meta de cuidar el bolsillo de los hogares y ofrecer nuevas alternativas, la Profeco organiza talleres en toda la República a través de sus oficinas de defensa del consumidor.
1: Tan solo en 2025 se realizaron 10.983 talleres de tecnologías domésticas, logrando apoyar a 347.500 personas en todo el país.
2: Esta labor ayuda directamente al ahorro familiar, fomenta un consumo más consciente y desarrolla habilidades que impulsan la autonomía económica.
1: Incluso, estas tecnologías han servido para quienes desean emprender y generar algo de dinero extra. Bajo este modelo hemos hecho, por ejemplo, limpiador de piso, pasta dental, gel para el cabello, protector solar y productos de confitería y panificación.
2: Hoy toca el turno de la crema de cacahuate.
1: ¡Comenzamos!
2: Con pocos ingredientes podemos hacer algo muy rico. Prueba de ello es que para hacer crema de cacahuate necesitaremos solamente
1: una taza de cacahuates pelados sin sal, una cucharada de piloncillo molido y una cucharadita de extracto de vainilla.
2: Seguro tienes en casa alguno de los ingredientes. De cualquier forma, se consiguen en el mercado más cercano.
1: De utensilios necesitaremos un procesador de alimentos o licuadora, taza medidora, cuchara sopera, cuchara cafetera, espátula de plástico y para envasar, un frasco de vidrio con tapa hermética.
2: Y esto me encanta, Nat. Una ventaja más de esta tecnología doméstica es que solo toma 30 minutos hacer la crema de cacahuate y en cambio se conserva por mucho tiempo. Su caducidad es de 1 año.
1: Pues manos a la obra. Para empezar, molemos los cacahuates en el procesador de alimentos hasta formar una pasta. Es importante que lo hagamos en intervalos cortos y al mismo tiempo ir reduciendo la velocidad mientras se va moliendo. Ya que tengamos la pasta de cacahuate y sin apagar el procesador, agregamos el piloncillo y la vainilla.
2: Mientras integramos todo muy bien, quiero comentarles que la crema de cacahuate es rica en proteína vegetal, tiene grasas saludables y mucha fibra.
1: Pero sobre todo brinda saciedad y mucha energía. Volviendo a la receta, hemos seguido mezclando en el procesador. Continuamos hasta obtener una crema suave y homogénea.
2: Ojo, si queda muy seca, podemos agregar media cucharadita de aceite vegetal. Se va agregando poco a poco en el procesador para que se incorpore correctamente.
1: Ahora, a envasar. Con ayuda de la espátula, vertemos la crema de cacahuate en el frasco de vidrio y lo etiquetamos con la fecha de elaboración y caducidad.
2: Esto es primordial para que luego no estemos comiendo algo ya caducado que nos pueda hacer daño. Finalmente, recuerda que hay que mantenerla en refrigeración.
1: Además, toma en cuenta que si con el tiempo percibes un aroma rancio, debes desecharla de inmediato, independientemente de la fecha de caducidad.
2: Da ese paso hacia un consumo informado e inteligente y anímate a elaborar esta tecnología doméstica.
1: No olviden que pueden ver más procedimientos de diferentes tecnologías en el canal de YouTube Profeco TV.
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2: Sigan en Revista del Consumidor Radio, porque vamos a escuchar cómo una tarea sencilla puede proteger nuestra economía.
4: El presupuesto familiar es una herramienta básica para cuidar tu dinero.
5: Así es, aunque cada familia es distinta, organizar los ingresos y gastos puede marcar la diferencia entre vivir al día o empezar a ahorrar.
4: Ojo con este dato. De acuerdo con la Encuesta Nacional de Inclusión Financiera 2024, solo el 36.6% de las familias lleva un presupuesto o registro formal de sus gastos.
5: Esto no significa que las familias no intenten organizarse. Hay personas que tienen otros hábitos. Por ejemplo, apartar dinero para pagos, llevar el registro de recibos o anotar deudas. El problema es que no siempre lo hacen de forma estructurada.
4: Entonces, ¿por dónde empezar? Un presupuesto familiar efectivo se construye con 4 elementos básicos: ingresos, gastos, compromisos financieros y ahorro.
5: El primer paso es anotar todo el dinero que entra al hogar. Sueldos, ingresos extra, apoyos o cualquier otra fuente. Es importante considerar el total mensual real.
4: Ahora, registra los gastos del día a día: alimentación, servicios, transportes, educación, entretenimiento.
5: En el tercer punto van los compromisos financieros o pagos mensuales como renta o hipoteca, seguros o créditos. Es importante que anotes montos, fechas de pago y revisar si puedes adelantar pagos para reducir intereses.
4: No hay que olvidar que el ahorro no es lo que sobra, es una prioridad. Define un objetivo: vacaciones, emergencias o algún proyecto familiar, así como el monto que le destinarán cada quincena o al mes. Tenlo en cuenta. Una meta clara motiva a todos en casa.
5: Ahora, te compartimos recomendaciones prácticas para que tu presupuesto funcione de verdad.
4: Lleva un registro constante de tus gastos, ya sea en libreta o en tu celular.
5: Usa categorías sencillas y ajústalas conforme te familiarices.
4: Sé flexible. Si algo no funciona, cámbialo. El presupuesto debe adaptarse a ti, no al revés.
5: Automatiza tus pagos para evitar recargos y olvidos.
4: Evita compras innecesarias, esas que parecen pequeñas pero desbalancean todo.
5: Y muy importante, hablen en familia sobre el dinero, sin juicios, con empatía.
4: También es fundamental revisar el presupuesto periódicamente. La vida cambia y tus finanzas también deben hacerlo.
5: Antes de hacer una compra importante, pregúntate: ¿está dentro de mi presupuesto? ¿Realmente lo necesito?
4: Y si hay niñas o niños en casa, inclúyelos. Desde pequeños pueden aprender a ahorrar y a tomar decisiones responsables.
5: Recuerda, no importa cuánto ganes, sino cómo administras lo que tienes.
4: Un presupuesto familiar no solo organiza tu dinero, te da tranquilidad, claridad y control sobre tu economía.
5: Empieza hoy. Tu bolsillo y tu futuro te lo van a agradecer.
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0: Ya son las 6:30 de la mañana y los parados están bien despiertos. Prepárate, porque aquí arranca el show que te levanta. Aunque no quieras. 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

6:30, ya estamos contigo aquí nomás a través de la mejor FM 99.9. Nosotros somos los Parados Morning Show y el Diego Torres, Nayeli López Lavamis, el Rey Sumaya y Chivín Ponce en los controles. Vamos a hacer que esta tu mañana sea la más mejor. Y aparte de todo esto, déjame decirte que el clima está, mira, bien a gusto, bien rico como para no ir a trabajar. Mira, si tú tienes que ir a trabajar, no vayas. Yo te doy el día, que te diga el patrón que por qué no fuiste. Los Parados nos dieron el día de no ir. La neta está bien a gusto, bebé. Mira, qué ganotas de que mi jefe me hubiera hablado y me hubiera dicho, corazón de melón, tú no vas a trabajar. Quédate en tu casa dormidito, porque yo ni me quería levantar verdaderamente. Pero ya estoy aquí, bebé. Estamos contigo para hacer escándalo. Y déjame decirte que esta mañana va a ser muy buena, porque traemos regalitos, traemos cosas para darte, para ofrecerte. Enchulamos tu negocio. La neta, mira, una de inmensidad de cosas. Mira, grandes cosas para ti el día de hoy. Así que mira, siendo las 6:31, te invito a que no te despegues de tu radio, que le subas el volumen, porque la neta vamos a andar con toda la actitud, empezando con esta musiquita, mira, bien bonito, bien escandalosa. Oye, ¿quién más que los Parados Morning Show para hacer que tu mañana sea una increíble mañana? El Diego Torres, Nayeli López de Mamis, el Rey Sumaya y Chivi Ponce los controles. Estamos contigo aquí nomás a través de la mejor FM 99.9. No le cambies, porque con esto comenzamos.

0: 7:45 minutos, aquí nomás a través de la mejor FM 99.9. Ya estamos de regreso y se llegó el momento del bono de puntualidad. Todos aquellos que mandaron su mensajito 6:30 de la mañana, ni un minuto más, ni un minuto menos, 6:30 de la mañana, y vamos a ver quién es el primero que se lo lleva.
1: Vamos a ver quién se lo lleva el primero de las 6:30 de la mañana.
0: Demasiados, bebé. Y el primerito es mi queridísimo Gallardo con un stickers. Mira, buenos días, Gallardo. Tú ya tienes tu bono de puntualidad.
2: Buenos días. Sergio Trillizo dice: buen día, paraditos. Saludos para la mami, el Diego Torres y el Rey Sumaya. Ya aquí a la escucha con los parados Morning Show. Saludos del Trillizo.
0: Saludos.
1: Y mira la terminación 1328. Dice: muy buenos días, parados. Bendiciones para todos ustedes. Un excelente programa. Vamos rumbo a Silao al trabajo con ese clima lluvioso que nos llovió toda la noche. A manejar con cuidado, que todos los todos los que vamos en carretera, un saludo para don Cuco, el esposo de doña Cuca, que lo manda todos los días al centro. Arturo Flores, Araceli Flores, Juanita Flores y doña Cuca, ¿para qué lo mandará al centro tú? A pedir dinero,
2: ¿o qué? Creo.
1: Ay, no está doña Cuca. Para las cheves, yo creo, doña Cuca.
0: Vamos a ver qué dice por acá el Josh. Hello, buenos días.
3: Muy buenos días, mis prados. Por favor, hoy felicítenme. Hoy es mi cumpleaños. Excelente día para todos.
2: ¡Ay, mi Josh! Pues para ti estas son las mañanitas con el compa
0: Nata.
4: Adiós. Quisiera ser un San Pedro.
2: Muchas felicidades, mi Dios. Feliz cumpleaños. Para acá don Gabriel dice: buenos días, ¿quién pudo dormir a gusto anoche? Trabajando y escuchando la mejor. Es que el sonido de lluvia relaja.
1: No, demasiado, sí. Yo no me quería despertar, la mera verdad.
0: Aparte ya estaba fresquito, o sea, no es sí. Como que hiciera calor, sino que estaba fresco.
1: A mí me cayó gordo, ¿sabes por qué? Porque lavé y tendí la ropa afuera. Tuve que salir corriendo a meterla.
2: No, la policía.
1: Buenos días, amigos. La mami, el Rey Sumaya, el Diego y DJ Jim Ponce. Que este día sea súper como a la estación. La mejor, saluditos y bendiciones de su compa, el Black Safari.
2: Saludos, Black Safari.
0: Y por acá el planchadito reportándose. Hello, mi planchadito, ¿cómo andas?
5: Buenos días, Jim Ponce, Diego Torres. Lenzo Maya, Chiquita Love You Baby Mami. Un saludo para mi primo, el Fresa, que anda en transporte de la joyita. Un saludo para el Rafa. El Postrecitos, el Prandecito, Rubencito, el Betillo, el Lucillo, Cristian, Israel, Lecetepi. Un saludo también para todos los que escuchan de la Z para que nadie se sienta. Bonito martes. Que el primerito nos descubre consumando a todos los que estamos atrás del volante.
1: Pero sin vos te sabes.
5: De los gorritos y mamones, de Chanquita Junior.
2: Mira, se la llevará bien con todos los que mandas saludar.
1: Y es que sabes que ya abrió nuevos personajes, ya desbloqueó nuevos personajes.
2: Muchos, ¿no?
1: Ya descongeló nuevos. Los primeros que descongeló ya no andan. Nada más te vamos a pedir una cosa, planchadito, que cuando hables no bosteces porque nos pegas el sueño.
0: No, no te creas, planchadito.
2: Por acá, Angie, buenos días, Angie, ¿cómo estás?
6: Buen día, mis parados, comunidad, que tengan un bonito y bendecido día. Saludos.
0: Gracias, Angie. Ay, qué lindo. Por aquel homie.
7: Muy buenos días para el Morning Show. Excelente matricito para ustedes tres, tu cabezón. Te mando bendiciones al Mero Millón, Mario Martínez, el homie. Reportándose desde la cabina del 1465 para toda la banda. Bendiciones, saludos para toda la banda de la X09. Circuito 1 y circuito 2, ya se la saben.
1: Saludos.
7: Gracias, homie. Buenos días.
0: Buenos días.
1: Y mira, otra que se lo gana es mi amiga personal, la Gaviotita 2 Becerra. Señora bonita, ¿cómo está?
8: Hola, buenos días. Aquí la Gaviotita ganándose su premio de puntualidad. Bonito martes de Placita.
2: Repartiendo el buena puntualidad, el Chino Colabias también se lo lleva. ¿Qué onda?
9: ¿Qué pasa, mis padres? ¿Cómo andamos? Excelente martesitos de Placita, San Juan Bosquito. Andamos con toda la actitud. Con toda actitud de martes, ya sea Sandys. Dos días más y salimos de puente otra vez, ¿verdad? Y pues, como ya dijo el secretario, no hay modificación en el calendario. Seguimos igual, ¿verdad?
1: Qué bueno.
9: Acá andamos, Chino Colombia. Saludos a la mamis, al Diguito, Rey Sumaya y Jimin Ponce en controles, el master de master. Y vámonos, que se hace tarde. Para que tengamos oportunidad tanto aquí como en el trabajo. ¡Vámonos!
2: Se perdieron los tres meses de vacaciones.
1: Se perdieron, mira, pero estuvo bien, bebé.
2: Sí.
0: Mira, por acá el Bambinichi de la Ruta 83.
10: Hola, buenos días, peraditos. Aquí reportándome desde la cabina del 773 de la Ruta 83. Ya se la sándwich. Es para que me saludes a la banda.
1: ¿A quién?
10: Es para mi niña y mi muñeca, la chingoncoya. Ay, chiquilla mami. Es para la piñota, la cucharón, la mamalón. Ahí para la Suceda, Cuello Duro, 1190 de Garmets. Ahí para el Perro Gato. Ahí para los gorditos y mamones, el Chamoy. Ahí para el Tiliches. Ahí para el Tiliches. Ahí para el Mediometro, donde quiera que se encuentre. Siempre lo recordaremos. Viejo enanito hediondo. ¿De qué andamos,
0: Okay.
2: El
0: Bambino.
2: El Patito es de Bocajete.
1: Ya se murió.
0: No, oye, se lo recordaremos. No creo, por ahí de andar, yo creo.
1: Oye,
0: yo
1: mira.
0: Espero.
1: Esperemos que esté bien. Buenos días, mis parados, ¿cómo amanecieron? Éxito y bendiciones para todos ustedes de parte del Johnny.
2: Y el último mensaje que llega bueno de puntualidad es el Just, que dice: buenos días, mamis, Diego y Rey, Sumaya, bendiciones. Por fin ya está fresco el clima. Saludos a la comunidad parada.
0: Saludos.
2: Pero luego llueve y se levanta más el calor, ¿no?
0: No, esta vez no llovió y esta amaneció nublado y está fresco, está a gusto.
1: Es que ayer amaneció bien nubladito, bien rico, así, mira.
0: Qué agusticidad. Ahí estuvo el bono de puntualidad. Vámonos con los mañaneros, los primeros mensajitos que llegaron. Antes quiero mandarle un saludo para Andy y para Nachito que nos están escuchando bien chambeadores, y la Andy que acaba de regresar de vacaciones de la playa.
1: ¿Quieres? El Nachito está guapo.
0: Sí, te lo presento.
1: A ver, enséñame una foto.
2: Ay,
1: está bien guapo, ¿eh?
0: Saludos, muchachos, que les vaya muy bien en su turno, o no sé si vayan saliendo, pero les mandamos un abrazo, los quiero mucho. Por acá, mira, quien se lleve el primer bono del mañanero es la terminación 4726, que dice: hola, buenos días, quiero participar en el Te Tuneamos Tu Negocio.
1: Oye, a las 4 de la mañana.
0: Qué bárbaro.
1: Estará bien. Yo, ¿sabes qué? Yo creo que estaba soñando y mandó mensaje para que no se lo fueran a ganar.
0: A lo mejor tiene un negocio nocturno.
1: Ándale.
2: Que venda jugos en la noche.
1: Oye, o que venda pizzas de madrugada.
0: Ándale.
1: A los que tienen hambre, a los que se levantan con hambre.
2: Por acá el Arturo dice: buenos días, mis paros. Saludos para la mami Diego Torres y Rey Sumaya. Hoy quiero saludar a la florería Juanita, Ara, Gloria y a Raúl, que andan en Uber en Serbia Cero. Y hoy les quiero presumir que doña Cuca anda sobria, ya que tomó el viernes, el domingo, y ayer se la curó y hoy amaneció fresca. Atentamente, el Arturo.
1: No, ¿sabes qué? Como no hubo tanta gente en el centro, su viejo no alcanzó a sacar tanto dinero de para la
0: ya no le quedó de otra.
1: Ya no le quedó de otra.
0: Nomás se la curó, ya no la conectó.
1: No es porque no haya querido, es porque no tuvo para seguirla.
2: Pero hay opciones básicas como un Tonayán. Un Tonayán económico y te puede poner igual de borracha. Que le piense bien.
0: Vamos a ver qué dice por acá el tío Uber.
11: Buenos días, parados. ¿Cómo están? ¿Cómo amanecieron?
2: Bien, gracias.
11: Mamis, Rey, Chivín, aquí reportándome para el bono de puntualidad. Ya es martes, señores. Martesito, tan nublado en el día como para estar acostados. Hombre, ni ganas de levantarse daban, apenas para estar bien empiernado. Ahorita con este clima, está lindo el clima. Saludos y bendiciones para todos los que escuchan, toda la comunidad parada de la 99.9. Saludos y bendiciones.
0: Bendiciones.
1: El Alex Lobo está mande y mande mensajes de las 6:30, pero como los está mandando y mandando y mandando, se van hasta arriba.
0: Sí, a ver.
2: Ay, no.
0: ¿Qué dice?
2: Mando primero un sticker.
0: Se dispararon esos mensajes. Me lo eché a la bolsa, jaja. Saludos a todos, bonito León, Guanajuato, de parte de su amigo Alex Lobo.
1: Es que lo mandó a las 6:30. Mira, pero pues ya. Vamos a seguir con el bono de retardo. Todos los que llegaron tarde.
0: Ay, no, pues saludos a Guado de Mocasines, Chuy de Bader, a la chica Jugos, Don Julio, terminación 1769, a la Janet, que llegaron por acá. Gracias por reportarse también, muchachos.
2: Vámonos con música, 6 de la mañana con 53, Nayeli López, el Rey Sumaya, DJ Chivina, Diego Torres, Cabina Llena, somos los parados.
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0: Son las 7.

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0: 7 de la mañana con 4 minutos. Ya estamos de regreso aquí nosotros a través de la mejor FM 99.9. Y sí, usted ya lo escuchó. Llegó el momento de interactuar con los que están del otro lado de la frontera. Y si usted está del otro lado de la frontera, por ahí creo que habían mandado un número de WhatsApp de otros lados.
1: Diferente. A este era.
2: Sí.
1: Terminación 704+1. Buenos días, esperando un excelente día para el McCart y para el Ulises y el Chapu de hasta Charlotte.
2: Arthur, ¿no? MacArthur.
0: Y para Ulises, el Chapo, hasta Charlotte. Míralo.
1: ¿Dónde es Charlotte?
0: Alejandro Ale. Chávez, saludos, hermanito.
2: Saludos, Ale.
1: ¿Dónde es Charlotte?
0: Charlotte suena como del otro lado de...
1: Déjenme buscar a ver
0: al lado del Charlet, ¿no?
1: ¿A poco?
0: Oiga, mande su mensajito ya al 477-7007-99, saludando a un paisano, saludando a un compa, un primo, un pariente. Y si tú andas allá, pues de regreso, mira, como el Alex Lobo.
2: Como el Alex Lobo. Saludos para el Alex Lobo, que también, pues, cuando puede nos escucha y se lo agradecemos, le mandamos un abrazo. Gracias, mi Alex.
1: Dice que es en Carolina del Norte, mejor conocida como Queen City, ciudad reina.
0: Saludos a Alejandro Chávez, se llamaba... Sí. Alejandro Chávez.
2: Alejandro Chávez,
1: mira. Ay, no será familiar mío tú.
0: ¿Sí, Chávez o no Chávez? Aquí dice la gaviotita. Buenos días, gaviotita.
2: Ay, a ver, la gaviotita. Y Veracruz.
3: Anita vive aquí en León y Diego vive en Cancún. Y próximamente se van a ir a visitar. Anita va a ir a visitar a Diego a Cancún. Pero por lo pronto, un saludo a Diego de Cancún.
0: Ya entendimos.
1: Yo así quisiera una relación. Yo aquí, él allá, nomás voy y lo visito. Me da a mí desconocida y me regreso para
0: visitas
1: acá.
0: Visitas de vez en cuando.
1: No, de doctor, de entrada por salir.
0: Saludos galotas. A Diego, que anda en dónde, en Cancún.
2: En Cancún. Míralo. Qué agusticidad.
1: Oye, es solazo. No, pero ahorita deja tú el solazo, el sargazo. ¿Qué sargazo? Demasiado sargazo.
0: ¿En la playa?
1: Demasiado.
0: Una semana es suficiente para... Yo no podría vivir en la playa. Yo creo que una semana así de vacaciones es suficiente para estar allá. Pero bueno, saludos a Cancún.
1: ¿Por qué?
2: Una semana al mes.
0: Bueno, una semana al mes y te la
1: pasas. Pero a la larga te acostumbras.
0: La calocha. Oigan, síganse reportando. 477-7007-99. Alex Lobo, ¿estás ahí?
1: No está.
2: ¿Será que no? Es que yo creo que ya debe haber llegado a su trabajo, ¿no?
1: Sí.
2: La Peques también, que luego anda por acá. El Andrés USA, que tampoco ya no se ha reportado.
1: Ese Andrés, mira, me molesta mucho.
2: Andresito,
1: porque no se reporta.
2: Andas.
0: Chicas, y el licenciado Locochón también, ya tiene rato que no mandan.
1: Pues es que no mandan.
0: Oye, la Peques sí dijo que iba a mandar 100 varos. Y fue igual mi 100, ayer van tiernos.
2: La Pequitas.
0: No, la Peques.
2: Ah, la Peques.
1: La Peques.
0: Dijo que iba a mandar 100 varos, iba mi 100 pesos y ya nomás. Desapareció como Homero cuando se esconde entre los arbustos, así poco.
2: Ya no volvió.
1: Desapareció. ¿Cómo se llama el que siempre está corriendo?
2: ¿Quién?
1: El que se al kilómetros y kilómetros, el
2: Gasparín.
1: El Gasparín, ya ves que también dijo que no se va a traer tacos.
2: Kilómetros y kilómetros.
1: Y sí, nada. El otro
0: el
1: también.
0: Uber, el de Silao. Bueno, adiviné su edad.
1: No creo que se haya sentido tan mal, porque mira, no nos ha traído nada. Un pegol. Un saludo para mi compa Alex Lobo. Ok, Pegol, muchas gracias, para la próxima.
0: Saludos a mi compa Alex Lobo, que anda en Canadá. Ya tiene rato. Había dicho que iba a venir en diciembre. No pudo, esperamos que a ver si este año sea una vuelta y lo invitamos aquí a la cabina.
1: ¿Cómo?
2: ¿Para
1: que no?
2: Sí.
1: Sí, no, sí, la neta sí.
2: Mira, días. Saludos al Dandy, dale. Que dice, buenos días, mis paraditos, reportándome. Saludos, Dandy, buenos días.
1: Oye, que el Pegol Dandy. El día de ayer se encontró a Pancho Barraza en Silao, Qué bárbaro.
2: Casualmente. Dice, yo sí les llevé las cocas, Sí, Pegol, muchas gracias.
1: Ah, sí, se ve.
2: Por eso nos desatoramos al almuerzo.
1: Mira. ¡Qué padre!
2: No le hagas caso al rey. Muchísimas gracias.
0: La burbujita bien rica. Y también ayer me eché un gancito que nos mandó el Toro la otra vez.
1: ¿Se echaste un gancito?
0: Sí, allá arriba.
1: ¿Ya no hay?
0: Todavía hay, creo que sí hay todavía. Gracias al Toro también por los gancitos.
1: Ulises, en serio, ¿cómo andas, corazón?
4: Ay, Sumaya, siempre con tus incoherencias, mi rey, siempre.
1: Ahora, ¿qué dije?
4: Siempre andas diciendo puras tonterías. ¿Cómo que a la larga te sientes? Que a la larga te acostumbras. A ver, ¿cómo está eso? No, papi, no seas así. Oiga, parce, no le hagas así, hágale la vuelta, huevón. Usted me saca la piedra, papi, no le digo.
0: Oye, no, Luli, de repente como que se mutó en colombiano.
1: No, pero de los de Chalco, porque verdaderamente no, esos no.
2: Ay, no.
1: Yo no conozco ese acento colombiano.
0: Colombiano de costa. Era ese colombiano que se escuchó. El Paleta dice por acá, buenos días. Yo después les llevo un bonai.
2: Muchas gracias.
1: Paleta, dame paleta. Pues mira, chido, No digo cuándo, sino a qué horas, mijo. Tú a mí nomás te la pasas prometiendo y mira, nomás no traes nada.
2: No.
0: Creo que nomás están aprendiendo el boiler, no se meten a bañar.
2: Ey. Mira, dice por acá la terminación 1769. Gracias, mis paradas. Así es, estamos en Charlotte, Carolina del Norte. ¡Míralo! Ah, es que apenas le está llegando el mensaje. Sí, como tiene cierto delay, cierto.
1: Oye, retraso. Bueno, vamos a decirle. Oye, terminé.
0: No, él no.
1: Alejandro Chávez.
2: No, por eso, la aplicación de donde nos está escuchando, en este caso.
0: Ay,
2: dije,
0: ay, no.
1: Alejandro Chávez
2: también tiene.
1: ¿No tendrás un amigo que me presentes por allá, por favor? Me dejo pegar, no sé, hago de comer.
2: Ay,
1: bien
2: no,
1: rico.
2: Te digo.
1: Nunca me duele la cabeza. No
2: te
1: sé.
2: Te va a contestar, yo creo que en unos 5 minutos.
1: Oye, mándame WhatsApp.
0: Y poné la fotito con la familia, qué bonita. Mira, sí, la pequeñina, su señora, me imagino que su señora, y él. ¡Ay, qué lindo!
2: Oye, gracias. ¿Dónde será el Alejandro Chávez?
0: ¿De qué colonia va?
2: ¿De qué colonia será?
0: Se ve como de la Noria.
1: No, porque
0: yo
1: no,
0: es,
2: no,
0: así.
2: No.
1: Si está pavimentada su casa.
0: No, pero
1: siendo
0: o sea,
1: su calle.
0: Unidos, ¿no? No, o sea, ¿en qué colonia vivió aquí en León?
1: Por eso.
0: Si era de León también.
1: Pero esa casa se ve que es de aquí de León, esa calle es de aquí de León, por el árbol, por el tipo de árbol.
2: Por el árbol. Dice, estamos en Charlotte, Carolina del Norte, el...
0: MacArthur.
2: Es el bueno.
1: Échamelo. Échamelo. Aparezco en redes sociales como Rey Sumaya, bebé, con S y con Y. Ahí andamos a la orden para el desorden.
2: Mira, el Pepe Sin Pecas dice, un día les llevo una Crispy dona cream. De Krispy Kreme.
0: Ay, sí.
2: Me formo en la fila de los que les deben comida. Ay, qué bonito.
1: Qué lindo, Pepe.
0: Gracias,
1: Sin Pecas.
0: Gracias, Pepe Sin Pecas.
1: Me encanta
0: más?
1: Mucho que tengas una iniciativa
0: ya
1: así.
0: Ya el Paleta estuvo la iniciativa de los Bonais, el Pepe Sin Pecas de los Krispy Kreme. ¿Quién falta? Anótese, por favor.
2: 7:10 a.m. Gracias por reportarse con nosotros. No le cambies. Ahorita regresamos. Somos los Parados.
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0: Uf, si esto ya te está calentando, espérate tantito. 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

0: 7 de la mañana con 31 minutos. Nos escuchas a través de la mejor FM 99.9.
1: Oigan, pues se llegó el momento en que los paraditos se reporten con nosotros a través de nuestro WhatsApp 477-7007-999. ¿Y qué creen?
0: ¿Qué?
1: Hoy queremos que nos digan, paraditos, ¿cuál es su clima favorito?
2: Ay, el clima favorito de los pequeñines, 477-7007-999. Hoy se hay clase, ¿verdad?
0: Hoy se hay clase.
2: Es que luego pensamos que sí.
0: Hombre.
2: Pequeñines, por favor, ¿cuál es tu clima?
0: Mi clima favorito es la lluvia, porque mi mamá cuando yo estaba chiquito no me mandaba a la escuela porque estaba lloviendo.
2: Te dejaba descansar.
0: Sí.
1: Qué gusto. Padre.
2: ¿Naye?
1: Yo creo que también así lluvia,
2: okay.
1: Pero lluvia. Muy fuerte y que haga frío. Y estar en casita así con un cafecito, una película.
2: Chivín, ¿cuál es tu clima favorito? El frío, también a mí el frío. 100% sí. El frío, porque con una chamarrita en realidad te lo quitas y el calor. Ay, bien insoportable. Pero bueno, vamos a ver qué dicen los pequeñines a través de nuestro WhatsApp.
1: 7 de la mañana con 32 minutos, pero antes ya está llegando. ¿Qué pensaron que no iba a venir? Nosotros. Él es
0: el Chippy.
3: Hola, buenos días. Gracias, viejo. Hola, Chippy. Hola, Nayeli. Hola, Rey Sumaya. Buenos días.
1: Hola, Chippy. Buenos días. Oye, hoy le estamos preguntando a los paraditos cuál es su clima favorito.
3: Mi clima favorito es la lluvia. Ah. Porque se hacen charcos y luego juego con el agua.
1: Muy bien, Chippy.
3: Sí.
1: Oye, ¿te parece si escuchamos a los paraditos?
3: Sí.
1: Vamos a ver qué dicen.
4: Hola, buen día. ¿Será que pueden mandarle un saludo y feliz cumpleaños a mi niña? Se llama Gretel y cumple 5 añitos. Pues bien, escuchando.
0: Ay, feliz cumpleaños,
4: Gretel.
0: Cuando no estoy.
5: Me llamo Gretel. Sí. Feliz cumpleaños.
1: Saludos, Gretel. Claro que sí. Ahorita la anotamos para ponerle las mañanitas a Gretel. A ver por acá. Sí. ¿Quién más anda reportando?
6: Saludos a todos. Saludos a
5: Maya.
6: Mi clima favorito es la lluvia.
5: Saludos. La lluvia. Saludos. Sí. Soy el número 1 de Santana Rangel. Y pues a mí la estación que más me gusta, o el clima que más me gusta, pues sería lo friecito, porque. Porque en esa época es, pues, enero, que es el mes de mi cumpleaños. Me le mando saluditos a Edwin y a Renata, por favor. ¡Los amo! ¡Qué cool!
1: ¡Qué cool!
0: Saludos a Edwin y a Renata.
1: Sí. Yo también soy de enero, ¡qué padre! ¡Chócalas!
5: Hola, para pues, mi clima favorito puede ser el invierno, el verano. Es que todas son, es que todas son las estaciones son fabulosas, pero creo que la que más me gusta es la de otoño. Saludos a Chupa y Chivina, a mi papá, a mi mamá, a mi hermanita Luz, que está conmigo. Bye, soy Mateo Emilio López.
3: Bye.
1: ¡Saludos!
7: Buenos días, taraditos, mi nombre es Gael. Y mi clima favorito es el frío. Saludos a la mames, al Chipi, al Rey Sumaya, al Diego, a mi tía y a mi madrina.
3: Bye,
0: saludos a tu madrina.
3: ¡Saludos!
8: ¡Qué cool! Hola, hermano, mi clima favorito mío es el frío.
1: ¡El frío! Ay, wow. ¡Qué padre!
3: Sí, como yo.
9: Hola, paraditos, mi nombre es Matías.
3: Hola, Matías.
9: Y mi clima favorito es el frío, porque cuando llueve o hay mucho frío, faltamos a clases. Saludos al Dios Humano, al Chico de la Mami y al Diego Torres. ¡Qué cool!
1: ¡Qué cool! ¡Qué padre!
10: Hola, paraditos, mi nombre es Diego y mi clima favorito es invierno.
1: Muy
0: ¡ay,
1: bien.
0: Qué padre!
11: Sí. Hola, paraditos, mi clima favorito es el de lluvia, porque te tranquiliza y porque no hay calor.
1: Ah.
11: ¡Saludos!
0: ¡Saludos!
12: ¡Saludos! ¡Saludos! ¡Saludos! ¡Saludos! ¡Saludos! A mí me gusta el clima que llueva, porque me puedo, si empieza a llover en la escuela me puedo mojar un tantito, aunque sea con chispas. Un saludo para Chipi, un saludo para Sumaya. ¡Qué cool!
1: ¡Qué cool! ¡Qué cool!
13: Buenos días, soy Natalie. Mi clima favorito es el frío. Saludos para mi abuelita Mari y para mi tía Carla. ¡Saludos!
1: ¡Saludos! ¡Saludos!
14: Hola, paraditos, mi clima favorito es la lluvia.
3: ¡Ay, como
14: esa.
3: Los de Mario Bros!
0: Sí.
15: Sí. Hola, yo soy Mía y mi clima favorito es el verano. Uh-huh. También cuando es primaveral.
1: Uh-huh.
15: Y cuando hace poquito frío.
1: Muy bien.
15: Un saludito para Chippy, para la mamis.
3: Saludos. También te mandamos un abrazo.
16: Buenos días, paraditos, mi nombre es Yulisa. Y a mí el clima que me gusta es la lluvia muy muy fuerte. Bye, saludos a mi mamá y a mi papá, qué cool.
1: Qué cool.
0: Qué cool.
17: Hola, paraditos, soy Mauro. Mi clima favorito es el de frío y el nublado.
1: Muy bien.
0: Ay,
1: saludos.
0: Padre,
1: saludos.
18: Hola, paraditos, muy buenos días, mi nombre es Julia y mi tiempo favorito es el calor y el frío. Un saludo al Chipi, a mi mamá que me estaba llevando a la escuela, a mi papá tortillas, a mi abuelo y a mi hermana. Bye.
0: Bye.
19: Buenos días, paraditos, yo soy Itzayana y mi clima favorito es el calor. Saludos a la mami, al pai, al Chipi. Me gusta mucho el calor porque en esos tiempos podemos ir a una playa, me puedo comer una paleta de hielo y podemos tener un aire cerca porque así se siente más a gusto el calor.
0: Ay, sí, sí, es cierto, la verdad.
20: Buenos días, paraditos, ¿cómo están? Yo soy Emily. Y mi clima favorito es la lluvia, porque así ya puedes estar en tu camita con un suéter o así, y tomándote un chocolatito caliente o un café o un té.
0: Y con calentito.
20: Y pues con el calor, ya no andas ahí cubriéndote en la sombra, así es, te andas sude y sude, y pues ya ahí te duermes con el ventilador o sin cobijas. Y así con el frío ya te tapas.
0: Y luego con el calor huelen y luego con el calor huelen los sobacos. Bien feo.
21: Buenos días, paraditos. El clima que a mí me gusta es la lluvia, nublado y también que es y el frío.
1: El frío.
21: Chipi, se me cayó un diente.
1: ¡Qué padre!
22: A mí una vez se me cayeron dos juntos.
0: Sí.
22: Sí, el mismo día.
1: Ay, qué padre, qué bonito. Oye, felicidades al niño que se le cayó su diente.
22: Sí.
1: Le va a crecer uno nuevo.
22: Oh, hola, paraditos. El ratón te trae dinero.
1: Ajá.
23: Hola, paraditos. Me llamo Lalito. Mi clima favorito es la piedra.
24: Hola, yo soy Abdiel. Mi clima favorito es el invierno.
1: ¡Saludos, niños! ¡Qué padre!
25: Hola, Chipi. Quiero mandarle un saludo a mi primo Carlos, que vive en Guadalajara.
1: Ay.
0: ¡Saludos
1: a Carlos hasta Guadalajara!
26: El clima que me gusta es el calor porque me ponen a ver. Saludos a la mami, Sal Diego y el Chipi y Andrés Sumaya. ¡Te quiero, tío!
0: Saludos
1: a la Gigi. A ver, ¿quién más anda por acá?
27: Hola, paraditos, mi nombre es Juan José y mi clima favorito es la lluvia. Saludos a la mami, al Chipi y al Resumaya y al Diego Torres y al... Ya.
28: Paraditos, mi nombre es María José y mi clima favorito es la lluvia.
0: ¡Ay, qué padre!
1: La lluvia, a ver.
29: La lluvia. Hola, paraditos, buenos días. Mi clima favorito es la lluvia. Un saludo para mi mamá que va manejando junto a mi hermano, que se llama Claudia.
1: Ay, saludos para ellos. Sí, les mandamos un abrazo.
22: Que les vaya muy bonito.
1: Ajá, vamos a ver quién más anda por acá.
30: Bien, mi nombre es Valentina y mi clima favorito es el invierno. Saludos para el Chipi, Diego Terres y el Rey Maya, los quiero mucho.
1: Saludos.
31: Bueno, paraditos, mi nombre es Romina y mi clima favorito es el frío cuando llueve, así bien chido, así como ahorita. O cuando cae nieve, pero pues aquí no cae. Bueno, saludos al Chipi, al Diego Torres, al Rey Maya y a la mamis. Bye.
1: Ay, saludos, vale. Y saludos para Romy también. A ver por acá.
32: Hola, buenos días, paraditos. Mi mamá era Valentina y hoy lo que me gusta es mi parte favorita, es la nieve. Saludos a Chipa, Rey, su Mario y la mamis.
1: ¡Ay, saludos!
33: Hola, paraditos. Mi clima favorito es cuando llueve porque huele a tierra mojada.
1: ¡Ay,
0: qué padre!
1: ¡Qué rico también! Oigan, tenemos... Ay, por acá, a ver.
34: Mi nombre es Renata.
22: ¡Hola!
34: Y mi clima favorito... es el calor.
22: ¡Ay, qué bien!
1: ¡Saludos,
22: Renata!
1: ¡Saludos, Renata! Saludos a todos los paraditos que se reportaron.
0: Tenemos una cumpleañera.
1: Y vamos a ponerle sus mañanitas para Gretel, que está cumpliendo años. Para ella, las de Mini
0: Galita.

0: ¡Felicidades!
1: Y muchísimas gracias a todos los paraditos que se reportaron el día de hoy. Recuerda que esa sección es para ustedes, para que se vayan bien contentos a la escuela. Ella es Nayeli López, la mamis.
2: Muchísimas gracias. Él es el Rey Sumaya y el Chippy con nosotros. Gracias, Chippy.
0: ¡Los quiero mucho! ¡Cuídense! ¡Bye!
1: ¡Cuídate, Chippy! ¡Un besito!
2: 7:40 en los parados. ¡Morro!

0: 39 minutos, ya estamos de regreso a través de la mejor FM 99.9 y se llegó el momento de que se reporte con nosotros a través de una fotografía. Repórtate a través de una fotografía y bien hablamos del clima, hemos estado diciendo que amaneció muy nubladito, que amaneció bonito, pero nosotros ya encerrados en esta cabina ya no sabemos cómo avanzó el clima.
1: Yo siguió chispeando porque yo me levanté y todavía salí de mi casa y estaba chispeando, seguía chispeando.
2: También estaba chispeando, no sé, vamos a ver que la gente nos mande sus mensajitos, su foto a través del WhatsApp y nos diga cómo es el clima donde ellos andan, si está enlodado, charpeado, tornado.
0: Si a lo mejor ya salió el sol, no sabemos.
2: Salió el sol, cuerpo bronceado y sus amigas buscaban acción.
0: Mira, la chica jugos. Leo Uber ya nos mandaron fotito. Leo Uber, ya está despejando. O sea, ya se está abriendo.
2: Lo bueno dura poco.
0: A ver, la chica jugos por acá, su cielo. Ay, mira, ahí ya está. Ah, no.
2: Ya se casó.
0: No sé, para ¿sí? Dios, no, sí, era este el cielo, mira.
2: Ay, no, ahí está todavía nublado.
0: Ahí está todavía nubladón.
1: ¿De aquel lado sí va?
2: Podemos leer lo que dice. Me gusta el chiste. Ah, no, que le pusieras la canción de una aventura. Que ya se casó con su hombre.
0: ¡Felicidades!
2: Con el Lupillo Rivera.
1: Una aventura es más divertida si huele a
2: pelo. Toñito. Y ahí está mi Toñito.
0: A ver, ¿dónde está?
1: ¿Qué onda, Chori?
2: Mira mi Toñito. ¿Qué, Toñito?
0: Ya acá se está despejando el cielo con Toñito.
2: A ese carro le hago falta, yo.
1: ¡Ay, no!
0: El Toñito está nublado. Ah, no, el Johnny.
1: Ahí se
0: está
1: ve
0: muy nublado.
1: No sé si sea la cámara que esté un poquito empañada.
2: No, es el terregal. Es el terregal que se levanta en ese lugar.
1: Como un tipo de neblina también puede ser por ser temprano.
2: La veré, mira qué dirá la veré.
0: A ver.
1: Las palmeras confunden. Parece
0: ya se ve como soleadón ahí, ¿no? ¿O qué?
2: Es que como hay palmeras.
0: Yo digo que sí.
2: Cuando hay palmeras, hay sol, hay playa y todo. La Kika, mira.
0: Dice nubladón.
2: Ay, esa Kika
1: no sabe. Sol, hay playa.
2: Esa Kika nos ha olvidado ya mucho. Ya no se reporta, ya nada.
0: Mira, el cuecillo ya se ve despejado, ya.
2: No, bebé, se ve bien nublado el cuecillo.
0: Sí.
1: Ay. Ya cuando se ve, no azul, sino se ve un tornado, un tornagris.
0: Ah, no te creas, sí, discúlpame.
1: Oscurón blanco, es cuando ya dices, güey, qué pedo.
0: Mira, acá están hasta las gotitas.
1: Todavía sigue chispeando, ¿dónde está? ¿Qué color? ¿Dónde anda esa biluna? No sé
0: qué. ¿Dónde está la biluna? Que sigue lloviendo.
2: Hay como una casa, ¿no?
0: Donde está el pegol también está nubladito, pero se ve a gusto, pues.
2: Ah, ¿sabes dónde está el pegol? Aquí atrás para explorar, por Soriana Malecón. Por ahí anda. Terminación 0956. Sigue lloviendo, dice por ahí. Trae el desayuno, mira.
1: Ay, un panecito, ¿es un panecito, va, o qué?
2: Hoy sí se me antojó un panecito. Un saludo a la panadería de Villa Magna.
1: No sé
2: a
1: por
2: la
1: qué,
2: dulce pan.
1: Pero se me antojó a mí el bonais que nos prometieron. No sé por qué.
2: Tú estás mal, mijo.
1: Ya sí. Mira, ahí se ve
0: el
1: lodo.
0: Mira el Dandy. El Dandy se ve que aquí llovió mucho.
2: ¿Dónde está ahí?
0: Ah, no, es la terminación 3689.
1: Ey, parece que va a llover. El cielo se está nublando. Ahora sí pone el Dandy a ver cuál que es.
0: A ver, el Dandy. Dandy se ve soleado.
2: Soleado, ya se mira como si no, nubladón. Pero como bochornoso el día.
1: Oiga, pobrecillos a los que trabajan en taxi y plataforma porque ponen el celular cerca del volante y se les calienta cuando es el solazo. Se les calienta ahí por la luz que.
2: A mí también se me calienta a veces.
1: Que alcance a entrar por el parabrisas.
0: Ajá, y mira, saludos DJ a todos parado.
2: Que la 10
0: de Miami.
2: Mira.
0: Ay, es que gusto. La mayoría de León, Guanajuato, al menos de las fotografías que nos han estado mandando, se ve nubladito.
1: Ahí es como
0: nubladito.
1: Los Ángeles, ¿no? Ahí donde está la Pau.
2: A ver, abre.
0: ¿Sí,
1: como
0: sí.
1: Los Ángeles, sí, y se veía nubladón ahí.
2: Escuchaste bien, no fresa. Le decía así, sí, ¿verdad?
0: Ese es natural.
2: Ay, ahora.
0: Mira la gaviotita.
2: Ah, esa es mi gaviotita. Hoy no fue a trabajar, hoy no está en el MG.
1: No vea. No.
0: Ay, hoy descansó entonces.
2: Sí, hoy descansó. Ay, gaviotita.
0: O no le dieron ganas de irse a trabajar.
2: Yo estaría acostado. Si yo no hubiera ido a trabajar, yo estaría acostado en mi casa a dos nachas.
1: Hoy puede no castigar las patas, gaviotita.
0: Aviluna está en zona norte.
1: Ay, mira. Ya decía yo, con razón. Ahí sí sale el sol.
2: Ahí sí.
0: No, ahí está lloviendo.
2: Ah, no.
1: Ahí sí pagan como cierta.
2: Vámonos con más música y regresamos a través de la mejor FM 99.9. El Diego Torres,
1: Nayeli López,
0: el Rey Sumaya.
2: Ponte los controles.

0: Ay, respira hondo. Sí, así, vamos a un corte. Pero quedas en pausa nomás tantito.
1: Ahorita volvemos a calentarte la mañana en Los Parados Morning Show. Ademil te da la hora. 7:57.
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1: Mañana con 5 minutos, aquí nomás a través de la mejor en los Parados Morning Show. Continuamos con el tema del día en esta ocasión, que es...
2: El día de hoy, en esta ocasión, el tema es supersticiones mexicanas o que los mexicanos seguimos y que no son ciertas, pero todo el mundo lo hace.
1: A pesar de que pasen y pasen y pasen y hagas y hagas y hagas, la neta, no pasan.
2: No pasan, yo sé una.
1: A ver.
2: El bajar por una escalera.
1: El bajar pasar por abajo.
2: El pasar por debajo de una escalera, no. O que te jalen del cuero por el que estás empachado. Que te jalen del cuero y ya es que te
1: decía. Ese a mí sí me tocó, ese sí, ¿eh?
2: Sí.
1: Una vez me empaché y mi abuelita, que en paz descanse, Diosito me la tenga en su santa gloria, me tocó una desempachada que sí, te aprietan el cuero como no tienes idea.
2: Te truenan.
1: ¿Sabes cuál superstición? Creo que no he tenido como el placer de que me pase el viernes 13. Que dicen que el viernes 13 es de mala suerte.
2: Pero creo que es
1: al menos no.
2: Es por la novela, por la película.
1: Por la película nomás.
2: El 13 es de buena suerte.
1: Pero entonces uno se frustra y se mete y se clava y nomás ahí se queda. No se clave. O si usted cree, pues bueno, con cuidadito nomás.
2: Ay, agua, no se vaya a enamorar luego.
1: No vaya a ser. Por acá el Joe ya está reportando 477-7007-999.
3: Buenos días, parditos. Yo también sé una. El clavar un cuchillo en una maceta para que deje de llover.
1: Ah, o en el pasto.
2: Ay, no, ahorita ni saquen el cuchillo porque yo no quiero que deje de llover, corazones.
1: Mejor que saquen el desayuno.
2: Ay, sí.
1: Las taquitos. Ya, mínimo, ¿no? Por acá el bambino, ¿qué dice? Pónganme las mañanitas, es mi cumpleaños 36.
2: Ay, te no arrupo, mi bambino.
1: Ahorita antes de ir. Ahí está, mira.
2: Ser un San Juan.
1: Felicidades.
2: Ay, quisiera ser un San Pedro.
1: Muchas felicidades al bambino de la ruta 83. Si usted va al 83 o por ahí ubica al bambino, le da un abrazo.
2: Dele un abrazo. Ah, yo creo que, ¿sabes qué? Va con la bocina prendida. ¿Qué ruta es? ¿Qué ruta es? La ruta 83 es el bambino. Denle un abrazo, por favor. Y si puede, sí, denle unos 5 pesos para que
1: si
2: se compre un pastel.
1: Si tú vas en la 83,
2: ey,
1: y el radio suena a todo volumen, vas de pasajero y ves al chofer, mira, cántenle las mañanitas todas. A ver,
2: sígueme. Una, dos, tres. Estas son las mañanitas que cantaba el rey David.
1: Más rápido.
2: A los choferes bonitos se las cantamos.
4: Felicidades.
2: Está. Bravo, bravo, bravo. Al bambino le huele el rabo.
1: Ea, ea, ea.
2: No, ya mejor así. No,
1: vamos a ver qué dice por acá Rodrigo y Emily.
2: Un segurito en la panza para las embarazadas.
1: Ay, sí.
2: Oye, que a veces dicen que luego si no salen eclipsados los niños, salen. Oye, este que sale.
1: Por acá.
2: Ay, el 21 de los camiones, dice Chivín Ponce, que si sale un 21 es beso o abrazo.
1: Lo cambias por un beso.
2: O buena suerte.
1: Bueno, cada quien sus supersticiones. 6152, buenos días.
5: Ese que dijo que el cuchillo en la maceta, mándenle un cállate el hocico.
1: Sí, no des idea, estamos bien a gusto.
2: Ya
1: nadie
2: sé.
1: Dice nada. Y nadie dice nada.
2: Bendición día, paraditos. Un hilito rojo en la frente a los bebés para quitar el hipo o la camiseta al revés para mal de ojo. Yo todavía sí. Me pongo la pulserita del ojo de güey.
1: Ah, sí.
2: Sí, yo ¿sabes yo qué me pongo a veces también el hilito rojo aquí en la frente de grande?
1: Para que se te quite el hipo. ¿Y si se te quita?
2: No, a mí para que no me hagan mal de ojo.
1: ¿Será que también por un susto? Dicen por ahí que con un susto se te quita el hipo. O sea, cuando tengas hipo te
2: asustas. Sí, eso sí es verdad. Ay, mira. ¿Qué te da hipo? Mira, que te... Ya. No
1: ya,
2: manches.
1: Ya quedó. Ay, sí, terminación 8939 mandó un audio. A ver, sí, ¿qué mira. Dice por acá?
6: Muy buenos días, muy buenos días. Quiero mandar un fuerte saludo para mi amigo, mi hermano Emanuel Villa de León 1 y otro para mi compa el Juanquillo, que dice que amaneció hoy medio chispeado. Anda medio lloviznado, dice.
1: Medio entero.
2: Completo.
7: Buenos días, buenos días. ¿Podrían felicitar a mi hermosa mujer que es su cumpleaños el día de hoy? María Fernanda, por favor.
2: Bueno, feliz, ya las pusimos las mañanitas, pero... ya se las pusimos.
1: ¿Otra vez? Para María Fernanda, la esposa de José Pérez, estas son las mañanitas con el compa... ¡Natadio!
8: ¡Hace un San Juan!
1: ¡Ay!
8: ¡Quisiera ser un San Pedro!
1: Que cumplan muchos años más.
2: Muchos años más de amor.
1: ¿Otros
2: también.
1: Otros 500 años más.
2: Ay, no, tantos no. ¿Para qué 500? No, yo con que llega a los 49 ya, 60, 70, 80, 90, 100. ¿Qué dijo?
1: Sí, yo digo que
2: yo
1: sí.
2: Yo también digo que invierte.
1: O que quién sabe, saludos a la Pau. No. Kelly, es bien re linda la Pau. Luego, sí. Manda salud nada más para saludar.
2: Vamos a ver qué dice el oso.
0: El ojo de venado en los bebés, en la mano con un listón rojo para que no les hagan ojo.
2: Oye, sí. cuando hay un recién nacido que tienes que poner las tijeras en la ventana abiertas para que no se inmole la cruz, para que no se lo chupe la bruja.
1: También que tienes que, no lo puedes llevar a un puente porque ahí se queda su alma.
2: ¿Un puente?
1: ¿A un puente? O sea, ¿no te lo sabías?
2: Y tampoco en las noches en la oscuridad. Miren, síguense reportando al 477-7007-999 con el tema del día de hoy, que es supersticiones mexicanas que el mexicano todavía sigue creyendo.
1: Ya regresamos, 8:10 en Los Parados.
2: Morning Show. Apenas

0: Si esto ya te está calentando, espérate tantito. Vamos al corte, pero no te me vayas, que lo bueno apenas se está poniendo sabroso. 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Ademil te da la hora. Son las 8 con 18 minutos.
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0: 8 de la mañana con 26 minutos. Ya estamos de regreso a través de la mejor FM 99.9.
1: Y estamos con el tema del día. Recuerda, repórtate porque está muy interesante todos estos, estas supersticiones, Diego Torres, Nayeli López, que la gente tiene. Porque a pesar de que se van pasando los días, los años, la gente como que sigue con supersticiones, sigue con muchas cosas. Como por ejemplo, si está lloviendo, me decía yo más, si está lloviendo, pónganse un trapo en la cabeza a las mujeres porque traen mucha electricidad en el cabello.
2: Había irte a cortar el cabello, porque alguna vez alguien pasó, o no comes, por ejemplo, arroz, que es muy pesado, antes de cortar el cabello, porque lo te da el no macayo. Te va a dar el no macayo. Eso fue de las, de las supersticiones que me decía mi mamá, que porque así le pasó a uno de por su colonia, quién sabe.
1: O que no comieran arroz en la noche porque se quedaban chuecos. Ey, sí, sí.
2: Vamos a ver qué dice la gente.
0: Esa no me la sabía, fíjate.
1: Yo tengo ganas de una. Oigan, mi gente, alguien que sepa hacer arroz con leche, que nos traiga un bombacito mañana.
2: ¿A poco no sabes tú?
1: Sí, pero me la voy a hacerlo.
2: Bueno.
3: A su maya le hace falta que le pongas una soga, pero en el cuello para que se le quite lo güey.
1: Ay, ay, no.
0: A ver, ¿qué dice mejor la Ceci Barra?
1: Ay, no, Ulises, en serio.
4: Hola, paranitos, buenos días. Bueno, pues yo les comparto la superstición que tienen mi abuela y mi mamá. No sé si en más familias exista, pero dicen que una mujer no debe de comer directamente de la cazuela, es decir, que siempre debe de servirse en un plato, que si uno come directamente de la cazuela, el día que se case, va a llover. ¿Ustedes qué opinan? Yo pienso que a lo mejor puede que llueva el día que me case, pero pues de puro milagro.
1: Ojo aquí a la de, ¿cómo se llama esta? A la de la chica de los jugos. No le comas a la cazuela, mija, porque si ayer se casó y llovió. La de los jugos.
2: ¿Y eso qué significa?
0: ¿Eso según,
2: según la supersticiva?
1: Pues que dicen que si le comes de la char, ¿no escuchaste? Que dijeron que si le comes de la cazuela directo, llueve el día que te casas. Ya valió. Yo, ¿sabes qué?
0: Güey, yo nada más me sabía las clásicas de que no pases abajo de una escalera, de que todas esas no me las sabía.
1: ¿Sabes qué estoy pensando? Ey. Que la chica de los jugos le toma el jugo de naranja y luego así lo entrega al cliente.
2: No creo.
3: El de la mami es poner a San Antonio de cabeza. Ya, voltealo, mami, para que le circule la sangre, pobrecito.
0: ¿Por qué?
1: Ay, déjala. Fíjate que yo sí tengo un San Antonio de cabeza en mi casa.
0: ¿Sí?
2: ¿Por qué?
1: Yo sí tengo un San... Pues porque me quiero casar, mijo, yo quiero salir.
0: Pues como que no funciona.
2: Es que eso es justo de la superstición.
0: Como que al tuyo sí ya no le circuló.
2: Te platican, te dicen, te cuentan, escuchas, pero al final le cuentas, ni funcionan o no te pasan, y pues es como se vuelve esa superstición.
1: Para el del bolillo para el susto. El del bolillo para el susto. Ay, no, alguien. Un bolillo para el susto. ¿Sí será verdad eso, Chivi? Oh, el granito de sal.
2: Ay, ira.
1: ¿Dónde
2: la
1: te jalan?
2: Nos dice que está de vacaciones y que está cuidando a su nieta.
0: Ay, qué bonito.
1: Le mando un beso a la señora Besucona.
0: Sí.
1: ¿Qué onda, greñas, amor, corazón precioso, chulo, bonito?
3: O como cuando les dice perros que si te asusta algo, se coman un pinche bolillo. ¿A poco no susto? Y comiendo se quita el perro miedo. Ayer me partió un perro y sabes, tendría un perro feo. Me llegué y me chingué tres sándwiches. Tuve miedo, no es esa perra mamada. Pero bueno, ves, es el México mágico.
2: Pues ya, sí, aprovechando el susto, te eches una carnita asada, podría ser.
5: Hola, buenos días. Las tijeras en forma de cruz detrás de las ventanas para que no entren las brujas.
0: Sí. Ay, sí, esa también me la sabía.
1: O que pongas un vaso de agua abajo de la cama
2: para que no entre.
1: Y deja tú para que se vayan los difuntos. O que si entras, de espaldas al panteón, no se te suben los monos, se te van los muertos contigo.
0: ¿Sabes cuál me sabía yo, por ejemplo? Que cuando de repente nos estás en la cocina y tiras sal, es como de mala suerte. Entonces que la tienes que como juntar y aventar hacia atrás para que se bloquee.
1: Yo me la sabía diferente. Que si te cayó sal, agarras poquita de donde y avientas la viendo que la recojas.
0: Ah, bueno, no sé, creo que era algo así. O sea, no sé si era como recogerla o no, pero dijiste que la tienes que aventar para atrás.
1: Y que la sal no se barre, porque barres tu suerte. Que tienes que, o sea, si te cayó, échale agua y ya que se disuelva y ya la tiras. Pero tampoco que la tires, sino que la eches en un vaso de
2: también
1: agua.
2: Luego también, bueno. Que si te barrían los pies, que te vas a quedar,
0: yo creo que me lo barrieron varias veces.
1: Ya decía yo que la mendiga, en la mendiga primaria, una mendiga escuincla me lo hizo. Se llamaba Viridiana, mendiga escuincla.
0: Ay, no.
2: Otra superstición, que si no mandaba la cadena de Gmail, desde te iba a ir mal dentro de 10 años, ya pasó 10 años.
0: Ya no. Yo creo que ya me voy desbloqueando.
1: Oye,
0: no es cierto, saludos al Guarejo.
1: Un saludo al Guarejo también yo. Oye, también sabes que una superstición que esta sí se cumple, que si tú prometes algo a los Palazzo Morning Show y no lo traes, te lleva a pifas.
2: Te va a ir mal.
1: Lo
2: dicen, lo que la gente cuenta.
1: Que si no les traes a los Palazzo de desayunar algo, mira, sabes que un arroz con leche. Ya valiste.
2: Ponerte tres piedras cuando el niño va dormido y entra al panteón.
1: Mira, yo no entiendo, pues no lleven a los niños al panteón porque pues no es un lugar para los niños.
0: No, pero al final de cuentas, pues si a lo mejor no tienes otra opción, pues
2: ¿sabes dónde dejarlos?
1: Para las niñas, ahí mi mamá contaba mucho esto. Dicen que cuando tú vas a, tú de mujer vas al panteón y andas midiendo, no puedes, porque es malo, porque te atrasa las energías. Si ¿Sí sabes qué es medir,
0: sí,
1: verdad?
0: Sí, sí, sí.
1: Que andas con el chamoy.
0: No me lo sabe. No, pues no. Bueno.
6: Buena mañana, buena mañanita. Otra superstición. Que no debes de pasar el panteón con un bebé dormido. Porque un alma de ahí puede agarrarlo. El alma del bebé.
1: Ajá, se queda su espíritu. Y por eso tienes que decirle, por ejemplo, que el niño se llame Samuel. Espíritu de Samuel Gutiérrez, vente, no te quedes, vente, no te quedes.
0: Ah, en el oído, ¿no?
1: Sí, cuando pasan por esos lugares.
7: Buenos días, Diego, mi rey, Chiquín, mamis.
1: ¿Qué onda, Percho?
7: Y pues a ver si me pueden hacer el paro, un favor, un servicio a la comunidad. El pasado sábado, para el domingo, medianoche, ya domingo 10 de mayo, como 10:40 de la noche, ey, me chocaron ahí por la Pedro Madrazo, ahí por Chabola, donde están los bares. Nomás que entre tanta legata y todo, pues se peló el tipo. Y pues estoy buscando a ver quién me hace proporción, ya sea de una foto, un video o algo, de la placa del tipo. Porque lo ando buscando, porque pues sí, pasa a proceder legalmente y hay alguien me ayude, me facilite la placa, un video, una foto, pues ahí le doy una remuneración para que se eche una cena. Ay, por favor, paraditos, les mando un fuerte abrazo y 8 nomás.
1: Ay, déjame, voy a pedirle las videos a mi amigo del Chabola.
2: Para que te
0: todo sea por la cena gratis.
1: Déjame le hablo al capitán de meseros.
0: Oigan, ¿saben cuál otra? Hay mucha gente que no se pasa la sal de mano en mano.
1: Ah, yo soy.
0: O sea, que te la dejan así como, oye, no se están comiendo y me pasas la sal y te la dejan en la mesa.
1: Y la dejas en la mesa porque no se pase.
2: ¡Qué grosero!
1: No, yo prefiero. Si de por sí estoy todo perro salado, no encuentro viejo.
0: Yo no sabía eso, yo la verdad es que sí la pasaba, o sea. Sí. Pero hay gente que no te la agarra. O sea, es como de.
1: Ojalá, entonces, no, ojalá. Ojalá que haya alguien que me la pase.
0: La sal.
1: No, sí. Ahorita, ¿sabes qué? Rápido. Que no sé, gente que no se besa con otras personas que no conozca, porque si no se quedan las vidas de la otra persona.
2: Tú.
1: Yo la voy a pasar
2: con minutos. Gracias por participar en el tema del día. Qué lindos son. Volvemos a los parados.
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0: mañana con 3 minutos. Ya estamos con... Ay, no, fue muy temprano, ¿verdad? Iba a decir 9:40 para que la gente se asustara. 8:48 a través de la mejor FM 99.9.
1: Oigan, pues vámonos con las peleas. Agárrese, ya sabe que tiene que votar por su favorito para escuchar la canción que más le guste. Y yo, Nayeli López, la mamis, les traigo nada más y nada menos que...
2: Hoy el cielo se está nublando. Parece que va a llover. Ay, mamá, me estoy mojando. Oh.
3: Y yo, el Diego Torres, la canción ganadora, sí, vote por la canción número 2. Es este rolón.
2: Cielo.

0: Torres con el 2 y el Rey Sumaya con el triple.
1: A los 5 votos, a ver.
2: ¿Quieres que apunte yo?
0: Arre.
1: ¿Qué hora es? Ahí está.
3: Muy buenos días, disparaditos. Aquí con la bendición de Dios y un día estupendo. Vámonos, vámonos, vámonos. Vámonos, vámonos, vámonos con.
0: Diego Torres, gracias.
4: Buenos días, saludos. Voto por el Rey Sumaya.
1: Ahí está.
5: Siempre fila la que le pongan a mi Rey Sumaya.
0: Gracias, chica de los jugos.
6: ¿Qué onda? Para los buenos días, yo voto por el Diego Torres.
0: El Diego Torres.
7: Ay, no, nadie está votando
8: Rey Sumaya.
0: Por mí. Ay, gracias, corazón de melón.
9: Buenos días, Prado, por el Mayatón de la radio.
0: Soy
9: el
0: yo.
9: Mayatón.
0: Soy yo. Nayeli, ¿cuatro el Rey? ¿Tres el Diego?
5: Buenos días, yo voto por la Mamis.
0: ¡Ah!
1: No, 8 de la mañana con 50 minutos. Parece que va a llover. Tururú, el cielo se está nublando. Tururú,
0: parece que va a llover.
1: Ay, mamá, me estoy mojando.
0: Ay, mamá, me estoy mojando. Vámonos, regresamos.

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1: 9:04 aquí nomás a través de la mejor FM 99.9. Ya estamos de regreso y oigan, tenemos información importante y es que con nosotros se encuentran Elio, Jorge y Paulina de Expo Dapesa. Chicos, ¿cómo están? Buenos días.
2: Hola, ¿qué tal? Muy buenos días.
1: Oigan, mucho gusto de tenerlos aquí en la cabina porque aparte vienen a contarnos cosas padrísimas, como por ejemplo Expo Autopartes Dapesa. ¿Qué significa Expo Dapesa? ¿Qué es Expo Dapesa?
2: Muy bien, Expo Dapesa es organizado por Distribuidora de Autopartes Pescador Dapesa y somos el punto de reunión el cual busca fortalecer el conocimiento técnico y sobre todo el fortalecer la relación entre el fabricante, el distribuidor que somos nosotros, el refaccionario, el técnico mecánico y los estudiantes, todo lo que tenga que ver con las autopartes automotrices.
1: Excelente, así es que bueno, pues mucha atención para todos aquellos que estén interesados, ¿eh?
3: Yo estoy interesado en ir, pero quiero que me digas cómo va a ser el registro, cómo podemos entrar, es entrada libre para todos, qué precio tiene, cuáles son los costos.
4: Claro que sí, mira, les comentamos, es totalmente gratuito el acceso, lo único que tienen que hacer es hacer su preregistro en www.expodapesa.com. Les va a llegar un código QR a su correo que hayan registrado y ese es su pase de acceso totalmente gratuito. Importante mencionar, las primeras 600 personas que lleguen al evento van a tener un pase de comida totalmente gratuito. Además de eso, les vamos a otorgar un boleto para la tómbola. ¿Qué es la tómbola? Nosotros hacemos rifas aproximadamente cada 25 o 30 minutos de las 79 marcas que nos acompañan el día del evento. El año pasado rifamos increíbles premios, la verdad está muy interesante, no se van a arrepentir. Además de eso, del acceso gratuito, tienen derecho a capacitaciones, taller activo y obviamente a convivir con los fabricantes de las autopartes.
2: La realidad es que todos los expositores de las 79 marcas que van tiran la casa por la ventana, así que con su asistencia ya ganaron.
1: Oye, que esto está padrísimo, ¿no? Y que para gente que nos está escuchando y que dice, oye, ¿sabes qué? Yo quiero ir, me llama la atención. ¿Qué podemos encontrar en Expo Dapesa? ¿Qué actividades tenemos? ¿Qué puede hacer la gente que va? Y que, oye, aparte de algo riquísimo, también van a comer las primeras 600 personas que lleguen. Entonces, ¿qué actividades podemos encontrar ahí en Expo Dapesa?
4: Pues mira, vamos a tener capacitaciones. La primera capacitación es de tecnología BSG, esa es de 11:30 a 1:30 de la tarde. Posteriormente tenemos la siguiente capacitación de 3 a 5 de la tarde, que es inspección y pruebas activas de una batería a un vehículo eléctrico. Y ya para cierre tenemos la capacitación de cuerpos de aceleración electrónicos, que esa es de 5 a 7 de la tarde, además de un taller activo que vamos a tener dentro de la Expo. Que van a ser 3 sesiones, 12:30, 3 de la tarde y 4:30. Obviamente, además de todo eso, es el convivir directamente con el fabricante de las autopartes. Es un punto estratégico donde reunimos, como bien lo comenta mi compañero Elio, desde el fabricante, el distribuidor, los técnicos, los mecánicos, los refaccionarios y sobre todo los estudiantes.
3: Diego Torres, yo no sé qué tú qué tanto sabes acerca de todo de toda esta expo.
5: Paulina, por acá también nos acompaña el Girl Power, el poder femenino. Por ahí normalmente uno piensa que hay eventos de coches y solamente cree que es para hombres, pero nos tienes una sorpresita, Paulina.
6: En nuestra sexta edición creemos que el talento femenino también mueve motores, por lo que este año estaremos regalando una playera rosa para cada asistente que sea mujer que llegue a acompañarnos en este evento. Son pues ya bastantes años y realmente cada año queremos incluir más a las mujeres, porque exactamente ya no es un dominio totalmente de hombres. Ya estamos viendo más participación femenina.
1: Oye, que esto está padrísimo, ¿no? Porque aparte, ya si tú sabes y sientes que obviamente también es un evento en donde las mujeres son bienvenidas y que las mujeres son reconocidas porque también hay mucho talento en todas las mujeres, pues qué padre, ¿no? Que Expo Autopartes Dapesa también tenga pues esta oportunidad de recibir a toda la gente que está interesada y que sobre todo como mujer, pues también podemos reconocer ese talento que tienen.
6: Totalmente, porque pues la industria automotriz en León está creciendo a pasos agigantados y pues qué mejor saber que somos incluidas en este ámbito.
1: Perfecto. Oigan, chicos, pues muchísimas gracias, pero nuevamente hay que recordarle a la gente dónde, cuándo y a qué hora los esperamos ahí en Expo Dapesa.
2: Por supuesto, para todos los amigos que nos están escuchando, recuerden, tenemos una cita el próximo sábado 16 de mayo en Poliforum León, sala C1, de 11 de la mañana a 8 de la noche. Y recuerden, amigos,
4: refacciones seguras,
2: reparaciones que perduran, no falten.
1: Eso, muchísimas gracias, Expo Autopartes Apesa, por allá los esperamos para que estén muy, pero muy bien, muy pendientes.
5: Oye, y que sean de las primeras 600 porque van a traer muchas cortesías ahí de a los primeros 600 que lleguen, ¿verdad?
4: Es correcto, los primeros 600 van a tener su pase de comida totalmente gratuito.
1: Excelente, así es que bueno, por allá los esperamos, 9:09, aquí nomás en Los Parados,
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Seguimos con más música aquí nomás a través de la mejor FM 99.9.

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0: 9:26.
1: Ya estamos de regreso y oigan, ¿qué creen?
2: ¿Qué?
1: ¿Qué creen? ¿Qué? ¡Tenemos sorpresa!
2: ¡Cuéntamelo todo, Diego Torres!
1: Pues sí, como ustedes saben, en unos días, Herencia de Grandes estará presentado totalmente en vivo, sí, en el Palenque de León. Y cortesía de la mejor FM 99.9, tenemos una. Mira, ay.
2: Llamada.
1: Tenemos Maxi Convivencia con nuestros amigos de Herencia de Grande.
0: Y te vamos a decir cómo te lo puedes ganar a través de la mejor FM 99.9.
2: Así es que muy pendientes. 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
0: Número dos, ajá, si tú quieres participar para esta Maxi Convivencia, tú ya debes tener el boleto comprado. Ya tienes que tener el boleto en mano para que puedas participar.
1: 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Y con esos dos, solamente y nada más contéstanos tres preguntas. La primera es: ¿cuál es el nombre de la primera voz y acordeón de la agrupación? Esa es la primera pregunta. La segunda pregunta.
2: La segunda pregunta es: dinos tres canciones de Herencia.
3: De Grandes.
2: De Grandes.
0: Y tres número, canciones. Y número tres, ¿por qué se llama Herencia de Grandes?
1: Oye, y
2: facilito, sencillito.
1: Te vas a ganar esta Maxi Convivencia este viernes 29 de mayo, ya sabes, en el palenque de la feria Herencia de Grandes.
2: Así es. Súbele, que muy chivas. Pendiente para esto y muchas dinámicas más que tendremos. Y si tú quieres participar, ya lo sabes, contéstanos estas tres preguntas y sobre todo algo muy importante, descarga la aplicación en tu celular.
0: Así de fácil, así de sencillo. Tú te lo puedes ganar, bebé, te lo puedes llevar, tomarte la foto, echar cotorreo un ratito y mira, ¿quién fue la mejor 99.9?
2: Ay, padrino, y en lo que nos van mandando ya sus respuestas, en lo que nos van mandando toda la evidencia, pues nosotros nos vamos a ir con más música. 9:29, no le cambies, ahorita regresamos y mira, uy, tremendo
1: error. Ya está participando, ¿era?
2: Ya, qué bárbaro.
0: Qué bárbaro, qué rápido, se fueron para tenernos de almorzar.
1: 9:29 en Los Parados.
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0: Si esto ya te está calentando, espérate tantito. Vamos al corte, pero no te me vayas, que lo bueno apenas se está poniendo sabroso. Los Parados Morning Show. 9:36.
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22: 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Empresas confiables. 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

0: 7:45 minutos, ya estamos de regreso a través de la mejor FM 99.9.
1: Estamos de regreso solamente para decir goodbye, arrivederci, adiós, ya nos vamos.
0: Ya nos vamos, gracias por habernos acompañado a lo largo de estas 3 horas y media. Recuerda que nos puedes seguir a través de las redes sociales, Facebook, Twitter, Instagram, TikTok, en todos lados como arroba la mejor FM 99.9 León. Ahora, que si prefieres seguirnos de manera personal, pues a mí me encuentras en Facebook como La Mamis de la Mejor y en Instagram como NaeliLove999.
1: A mí me encuentras en todas mis redes sociales como arroba soy el Diego Torres, así, nada más le picas y le das me gusta, le das en like, le das en compartir, en comentar, en seguir, en todo lo que tú quieras.
2: A mí me encuentras como Rey Sumaya, soy la chispa que ilumina cada momento y te mando un beso de perrito.
1: ¡Vámonos! Gracias a DJ Chivín que estuvo en los controles. Gracias, gracias por habernos acompañado en este ratito. Recuerda que el martes aún continúa con la mejor.
0: Aquí nomás, a través de la mejor FM, somos los Parados
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0: Hasta mañana, bye bye.

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2: 9:56.
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0: Muy buenos días, bienvenidos, bienvenidas. ¿Cómo están? Yo soy el Diego Torres y en compañía de DJ Chivín, ya se la saben, hasta las 11 de la mañana con puras complacencias. Y tú escuchas a través de la mejor 99.9 Las Consagras. Así que a través también de nuestro WhatsApp 477-7007-999, ya sea notita de voz o el mensaje de texto preferente de notita de voz. Dime qué canción quieres que te pongamos y con gusto te vamos a complacer. Ya sabes, canciones viejitas. Tiene que ser con más de 10 años y con eso ya te vamos a complacer. Bueno, intentaremos poner la mayoría de las complacencias que se pueda. DJ Chivín se va a poner guapo, ya se la saben. Y si quieres mandar saludos y tienes un saludito para tu comadre, para los de la fábrica, saludos a todos los de Mocasines de Hangar Sport, para quien sea, hazlo a través de notita y con gusto. A 90.000 watts de potencia va a sonar tu saludo. Así que de esta manera y con buena música comenzamos Las Consagradas de la Mejor.
1: Hola, buenos días. ¿Me podrías poner la de Se Me Olvidó Otra Vez de Juan Gabriel? Pensado para el Zuli, para el Oso y para mi camarada, el Demetrio.

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3: Oigan, ya estamos de vuelta aquí nomás a través de la mejor 99.9. Se está poniendo buenísimo. Gracias a la gente que a través de nuestro WhatsApp 477-7007-999 me sigue haciendo las peticiones. Ya sabes, canciones viejitas, canciones de recuerdos, esos éxitos que sonaron, siguen sonando y seguramente seguirán conmoviendo a la gente, así que hazlo a través de notita de voz y con gusto te vamos a complacer. Gracias a la gente que nos acompaña desde los Parados Morning Show y que continúa ahorita con Miguelito en Las Consagradas. Así que vámonos con más canciones. Gracias a la gente que anda chambeando por ahí, que si en la fábrica. Saludos a los de Texirrey, a los de Textiles Texirrey. Saludos a los de la Central Camionera. Saludos a los choferes que traen por ahí pasaje, que están trabajando también en taxi de plataforma, a los viene viene, a los de las gasolineras que les suben a todo volumen. Gracias, gracias por acompañarnos. Sígase reportando a través de notita de voz al WhatsApp. Pida qué canción y nosotros le complacemos. Ya regresamos aquí nomás en Las Consagradas de la Mejor.

0: 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Ademil te da la hora. 10:36.
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5: Continuamos con más a través de la mejor 99.9. Sí, tú estás escuchando Las Consagradas de la Mejor. 477-7007-999 es el WhatsApp en cabina. Todavía queda un bonchecillo para que te sigas reportando a través de notita de voz y me digas cuál es la canción que quieres que te anime hoy. Hoy en este martesito, pero ¿qué crees? ¿Qué crees? Yo ya me despido, gracias a DJ Chivín que me estuvo acompañando en los controles. Yo soy el Diego Torres, arroba soy el Diego Torres en mis redes sociales para que sigas mi contenido. Sigue pasándola excelente en este martes. Recuerda que de lunes a viernes de 10 a 11, sí, sí, como ya es costumbre, como ya es tradición, vas a escuchar Las Consagradas de la Mejor. ¡Vámonos! ¡Excelente martes! ¡Vámonos a almorzar! Esto fue Las Consagradas, aquí nomás a través de La Mejor 99.9.
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1: 10:55.
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0: 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La Chío.
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0: Del otro lado.

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1: Mañana en punto, aquí nomás a través de la mejor FM 99.9. Bienvenidos, pásele, acomódese, que ya estamos arrancando el ring de la mejor.
2: Nayeli López, la mamis, va a ser mamá.
1: Ay, no digas esas cosas.
2: No lo tenemos que decir.
1: No, mira. Ni andes diciendo esas cosas, ni estés inventando.
2: No son cosas de.
1: Conmigo no.
2: ¿Por qué, Guadalupe?
1: Porque no. Aquí no.
2: Jugar con eso.
1: Sí, no puedes jugar con eso.
2: Ay, ¿qué dice eso? Ni de broma.
1: Yo no voy a permitir que vengas tú a levantarme falsos.
2: Yo quiero levantarte falsos.
1: No. Qué atrevidad la tuya, de verdad, de hacer ese tipo de declaraciones a 90.000 watts de potencia.
2: ¿Qué harías, mi Nayeli? Ay, si ya conocí que Nayeli López está embarazada.
3: Ay, cuánta atrevidad.
1: Cuánta atrevidad de tu parte.
2: Y que diga, no, pero no sabe de quién es.
1: Oh. Óyeme, no, ¿qué me estás queriendo decir? Mira, evítame la pena de contestarte.
2: Como te mereces.
1: De otra manera.
2: Como te mereces.
1: Evítame la pena de contestarte como te mereces. Mejor vamos a hacer.
2: Dime, Leru.
1: Este programa por el cual nos. No.
2: Bueno, vamos a hacerlo.
1: Por el cual estamos aquí.
2: En
1: cabina.
2: Estamos dando las proyecciones.
1: Pago con experiencia.
2: Así es, mi Nayeli. Pues bueno, 477-7007-999, número de cabina. Nayeli López, la mami, es el cabecita. Arráncate, Guadalupe.
1: Uy. Pues yo llego del bando de los técnicos con Tribal Monterrey.
2: Oh, si arrancaste de frente y al.

0: Y no viene solo, viene bien acompañado de los Titanes.
1: Y del lado de la ruda, ya fresona.

0: Mi mamá le dijo que se ve lo de grande.
1: Será por la dieta que yo llevo, será porque mi figura, será porque nana.
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1: Pero pues como
0: y no como las bailarinas.
1: Mira qué cosa. Échame la votación
0: 477-770-799.
2: Nos vamos con los rudos y mandamos un saludo para Laura Judy de San Pedro de los Hernández. Saludos. Que no quiere lavar los trastes.
0: Y que dice Judy de San Pedro de los Hernández, viejona.
3: Mi novia la mamis y arriba la América, aunque nos hayan sacado los pinches pumas, miones y chillones.
1: ¡Eso!
0: Más miones, saludos, que chillones.
4: Rudos.
0: ¡Muy bien! Oigan.
1: Nomás uno.
0: Le quiero mandar
4: por la mami.
0: Un saludo.
5: ¿Qué tal? Muy buenos días, mi cabecita. Nos vamos por los rudos.
6: Hola, muchachos. Por los rudos.
0: A la que vende birria los lunes ahí en la Plaza de la Joya.
1: Ajá.
0: Que le dijo a mi mamá que me escuchaba, que me veía en redes. Y que él, pues, qué triste, ¿no? Que me escuchaba y me veía en redes. Que si le mandaba un saludo, no me acuerdo del nombre. Mira, así voy a llegar.
1: Un pozole con patitas. Una bicia.
0: Una bicia.
1: Pero ya el lunes empezamos la dieta.

0: Cardona.
1: Presente.
0: Marcos Estrada.
2: Presente.
0: José de Sani.
3: Presente.
0: Florindo Flores.
4: Presente.
0: Florindo Flores.
4: Presente.
0: Más suerte.
4: Presente.
5: Grite.
4: ¡Ah!

0: 11-10.
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0: Mande.
1: Yo tengo un negocio, pero la verdad sí está bien feíto cómo se ve todas mis lonas ahí aventadas, descoloridas con el sol y más. ¿Qué puedo hacer?
0: Ay, pues mira, aparte de...
1: Hasta suspiraste, ¿verdad?
0: Sí,
1: ¿te
0: es
1: llegó?
0: Que sí, sí, dije, no, sí, es cierto. Yo ya fui, pues, a tu negocio y dije, no, sí le hace falta una manita de gato, no tiene nada de este compa, ni un anuncio, ni un letrerito ahí, ni una lista a lo mejor de los productos que vendes, no lo sé, algo. Ándale, una lonita así que diga la miel de los precios bajos, algo. Algo, pero ¿qué crees, mi Cavi?
1: ¿Qué pasó, Guadalupe?
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1: ¿Con qué?
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1: De verdad que me quedé anonadado, mi Naye, gracias por esa información. Dicho eso que acaba de decir la Naye, mira, ya nos están mandando acá mensajes. Ahorita los vamos a checar todos. Uh-huh. ¡Arráncate, Guadalupe!
0: 11 de la mañana con 17 minutos y yo, Nayeli López, la mamis, llego del bando de los técnicos con el monstruo de las 16 cabezas, ajá, la arrolladora.
1: Pensé que el dragón de ojos rojos.
0: No.
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1: ¿Y qué más?
0: No viene solo, viene bien acompañado de Chuy Lizárraga.

0: Rudo, los rudos, los rudos, el rey de la taquilla, Julián Álvarez.
1: Que las afloja bailando, que las afloja sentada, que las afloja cotorreando. Y no viene sola, viene con Fuerza Regida.
2: Regida, como la quieras llamar.

0: marquen.
1: Que no,
2: sí, Nayeli.
1: Que no marquen ni Nayeli.
0: La mamis, la mamis.
3: Lo siento, mi mamis, ahora te voy a traicionar. Todo por el cabecito de perro.
1: ¡Ah, caray!
0: La mamis, ajá. La mamis, ya gané.
1: Hola.
4: Por los rudos.
1: Por los rudos, los rudos.
0: Ya gané, padrino. Ya, chiqui. Llegamos, ganamos, triunfamos.
1: Yo tengo una negra que las afloja.
0: Que las afloja, bailando, que las afloja. Te vas a quedar con ganas de escuchar ese rolón porque
1: sí.
0: Yo traigo a la Arrolladora y traigo a Chuli Zárraga.
1: ¿A la B. Félix o quién?
0: Permiso.
1: ¿O al monstruo de quién?
0: A la Arrolladora.
1: ¿Y el monstruo de qué?
0: De las 16 cabezas. Así
1: okay.
0: Decían, pero no sé. Yo no sé, la verdad. 11:19. Vámonos con esto. Aquí nomás en el ring de la mejor.

0: se acabó.
1: No le cambies, quédate y averigua que López salió triunfadora en el ring de la mejor. Ademil te da la hora, 11:27.
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1: Y el día de hoy, amigos, porque me dio la gana, ya son las 11 de la mañana con 32 minutos, retiré la mamis porque tomé mi trono. Este programa siempre fue mío y voy a meter nueva locutora, nueva voz. Con ustedes, Noemí Chía. ¿Cómo estás, Noemí?
2: Muy bien, gracias, Alex.
1: Vas a defender... Alex. Alex, no Alex.
2: Ah, perdón, perdón.
1: ¿Cómo?
2: Alex.
1: Al micro, Alex. Al micro, hija, al micro.
2: Alex.
1: Ok. Ahí vamos ahora sí. Con ustedes, Noemí Chía. ¿Cómo estás?
2: Muy bien, aquí defendiendo el lugar de la mami.
1: El lugar de la mami. ¿Sabes qué bando representas?
2: Los técnicos.
1: LG. ¡No!
2: ¿No?
1: Ay, ¿cómo? ¿No? Ok, los técnicos. Amigos, yo les podría decir que voten por Noemí Chía, pero no. Aquí voten por su favorito. Así de simple, así de sencillo. Oye, Noemí, ¿estás lista para la siguiente pelea?
2: Listísima.
1: Perfecto, así que, mi queridísimo Bodocó, le brindamos los micrófonos para que presente la canción. ¿Qué traes tú? ¡Adelante, Noemí Chía!
2: Del lado de los técnicos está Jorge Medina.
1: ¡Uy!

0: Y seguimos con Luis Ángel el Flaco.
1: Chucky.
0: ¿Qué es eso?
2: Miras que ya ando bien feliz con otra.
1: Y de un lado de la ruda, la ruda, la ruda, la ruda, la ruda, Alex les trae nada más y nada menos que a Claudia Alcaraz.

0: Y no viene sola, viene bien acompañada de Jackie. Con esto pasamos al... ¿Estás lista, Curazai?
1: Listísima.
0: Le está diciendo a su novio, escúchame, estoy en la radiodifusora.
1: No.
0: Estoy en la radiodifusora.
1: Está trabajando.
2: La neta, vámonos por los técnicos. También gacho las tuyas, cabecita.
1: Defendiendo el lugar de la mami.
3: Votamos por los técnicos.
4: Por la mami, te lo quiero hacer un hijo.
1: La mami.
0: ¿Te quieren hacer un hijo, Cross?
4: Vamos a cenar a la nada, votamos por los técnicos.
1: La mami.
4: Cabeza, cabeza.
0: Mira, es que estos eran los míos, mira.
3: Por los técnicos.
1: La mami.
4: Sí, mi hermanito, mejor. Sí, mi hermanito.
0: Ese es mi 4-4.
3: Técnicos.
1: Técnicos.
0: Ese es mi oso más vibroso. Ese vinoso más vibroso.
4: Cabeza de clavo, ayer gané unos boletos para el Taca Taca Taca Tour y no me han tomado los datos.
1: ¡Ay!
0: ¿Qué pues, mi monocón? No, hombre, mi hermano, ahorita te los tomo, mi oso bipolar. Falta uno. Ay,
1: ya ganó la mami. Ganado,
0: fuiste tú, a ver.
5: Ya sabes que por ti, mi cabecita. Te mando un besote.
1: De todos modos, no, ya ganó la mami.
0: Es fenomenal. Ah, presenta las tuyas. ¿Cuáles ganaron? A ver.
1: Jorge Medina.
0: ¿Quién más?
1: Y Luis Ángel el Flaco.
0: Es que en lugar de estar mandando mensajes se
1: no,
0: anota.
1: No, sí, yo estoy al pendiente. Estoy al pendiente.
0: ¡Nueve y chida! ¿Quién soy yo?
1: ¡Ah! ¡Hombre! No, es que porque te vas a reír.
0: ¡Al pendiente de todo!
1: El cabe, va a ser el cabe porque te vas a reír.
0: Sí. ¿Por qué?
1: Se ríe.
0: ¿Por qué me voy a reír?
1: Que echa pura grilla. Van a echar pura grilla.
0: ¿Por qué andas toda sudada?
6: Yo no soy gacha con nadie.
0: Acá nuestra... ¿Cómo se llama esa que pusiste? Acá con ustedes a Lupita TikTok en los canales del micrófono.
6: Yo
0: ella
6: no soy gacha.
0: ¡Vámonos con esto en el ring!
1: De la mejor.

de Mil te da la hora. 11:43. 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
5: Regreso a través de La Mejor 99.9. La gente se sigue reportando aquí a través de el WhatsApp. Por acá nos mandan un negocio de tacos al vapor que se llama, mi queridísima Kuromi.
6: ¿Y el nombre?
5: ¿Cómo?
6: ¿El nombre?
5: Por eso, ¿cómo se llama?
6: Ahí tienes el nombre.
5: Tacos al vapor Jeras. Toda una tradición desde 1991, así se llama.
6: Ah, mira.
5: Digo, yo solamente que...
6: No, tú me dijiste otro nombre.
5: Solamente que lea diferente yo.
6: Pues hace rato le hice
5: pero
6: diferente.
5: Pero fíjate, desde 1991, ¿qué tiene? Ya como 33, 35 años por ahí de existido. Sí. Dice, hola, cabecita, un saludo para ganar boletos de la tienda charra. Conozco la tostada charras, pero la tienda charra no lo ubico. Ahí sí me puedes decir, con mucho gusto. Dice, cabecita, a ver, tú léelo, mi querísima Kuromi, te doy chance.
6: ¿Dónde?
5: Lindo sí, día, mi Cale. Saludos a los de Calzado Vagabundo y Yuyin. Perfecto, vámonos con la siguiente, mi Bodocón. ¿Con qué te arrancas, Kuromi?
6: A ver.
5: Hija, cuando estás al aire, no, tú no dejas de hablar. Tú ah, no okay. Te volteas y te quedas callada.
6: Bueno, del lado de los técnicos tenemos a Enrique Iglesias.

0: en ese tiempo.
1: Y no viene solo, viene acompañado con Aventura.
0: Lonja. Diría Pompi, pero nosotros somos un dos lonja. Y del lado de las rudas, Freeze Rock.
2: Oye, ¿cómo irá la venta? Lo voy a investigar. ¿Ya ven que viene Romeo y Prince Roy?
1: Sí.
2: ¿Quién?
1: Romeo.
2: ¿Y quién más?
0: Y del lado de la ruta.
1: Ya.
0: ¡Pablo Montañez!

0: Kuromi, pasamos al
1: final round. Fight.
0: ¿Qué canciones tengo yo? Contéstalo.
2: Es que nada, me van a echar carrilla.
0: No te echo carrilla.
2: Me van a no, tú no.
0: Ya te lo acaban de decir, a ver, ¿cuál fue el primer artista que presenté?
2: ¿Romeo Santos?
0: No.
2: Prince Royce.
0: ¿Cómo? ¿Cómo?
2: Prince Royce.
0: Prince Royce. Ahí está. ¿De qué decimos Prince Royce? Un saludo. Que de hecho no viene de León, Guanajuato. ¿Quién viene es Prince Royce? No, Prince Royce.
3: Vamos por un, dos, tres y lonja. Un, dos, tres y lonja.
0: Un, dos, tres y lonja. ¿Ves? Es que estoy imponiendo moda. Es que ahora ya no somos uno, dos y pompi. Uno, dos y pompi. Somos uno, dos y pompa.
4: Ya sabes que por ti, mi cabecita. Un besote.
2: Hola, mami.
3: Por la cabeza de clavo.
0: ¡Chinga, no, mi cromo!
2: ¿Se el cabe?
0: ¿Qué? No, ¿pero qué artista?
2: Le voy a decir a la mamis que no votaron por ella.
5: Voto por el cabecita.
0: Pero dime tú, ¿qué artista va? Preséntala, mi cromo. Ya te dije cómo se dice. ¡Venga!
2: Oh, va a haber pura grilla.
0: Dile, dile, Vodacom, para que lo presente.
2: Prince Royce.
0: ¿Cómo? ¿Cómo?
2: Prince Royce. No, nada más se están riendo de una.
0: Échale, es que así vas a aprender, mi corazón. ¡Un aplauso para Corazón! ¡Lo logró! Estuvo aquí representando a Alex. Ah, no, ¿a quién?
2: No, a
0: Alex.
2: Mí. Ah, no, a la mami.
6: Mira, aquí lo importante era que se quitara el miedo a la curación de mi curación. Yo te dije para que me levantaras el evento. Ya vi que, pues, hiciste lo que se pudo. No es cierto, curación. Al Prince, dice Prince Royce, me mandó un mensaje que muchas gracias por presentarlo, pero...
0: ¿Qué es? ¿Cómo? Prince Royce.
6: Prince. Ah, es Prince.
2: Prince Royce.
6: El Prince Royce, pues, gracias, mi corazón.
0: Ya nos vamos, Guadalupe.
6: Ya nos vamos. Gracias por acompañarnos. Síganme en redes sociales, La Mamis de la Mejor en Facebook, Instagram, NaeliLop999.
0: Ahí está, gracias, Curazai.
2: No, ¿de qué?
6: ¿Cómo te siguen, Curazai? ¿Cómo te siguen en redes sociales,
2: Curazai? Ah, 9000.chia-bajo.
0: ¿Cómo? Presenta las canciones, ya nos vamos.
2: Otra vez.
0: Otra vez, si vas a poder.
2: Prince. Ah, no.
0: Prince. ¡Vámonos!

bandera de la paz. Rudos y técnicos disfrutaron de esta batalla donde tú fuiste testigo de una gran victoria. Roxy López, la tío, Nayeli López, la mami. Regresan mañana para pelear por la revancha.

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0: Estoy contigo aquí nomás a través de la mejor FM 99.9. Quiero que se reporten conmigo a través del WhatsApp 477-7007-999. Soy el Rey Sumaya, la chispa que ilumina cada momento, y estás escuchando Entre Compas. Y claro que sí, voy a estar contigo hasta las 2 de la tarde, porque quiero que me digas nuevos pretextos para llegar tarde al trabajo. Sí, yo siempre llego tarde a todos lados, y nuevos, porque ya los que digo yo, mi patrón ya no me las cree. Oye, no, la neta, quiero que me digas qué pretexto, qué excusas usas para llegar tarde al trabajo, para decir otros 5 minutitos más voy a descansar, o ay, que lo hagan los demás. A través de la mejor, Leti Beck va a estar con nosotros en los controles, y déjame te cuento que te traigo unas historias bien chiditas de famosos que están pasando ahorita, y aparte unas cosas bien virales que están pasando en redes sociales que te van a dejar, mira, con la boca abierta. Pero mientras tanto, síguete reportando y dime ¿Cuál es el mejor pretexto que tú usas para llegar tarde al trabajo, ¿verdad que sí? Para que tú me digas qué andamos haciendo nomás. Déjame desabrochar mis auriculares porque no los tengo desabrochados. A ver, ya tenemos a Lalo de la mejor. ¿Cómo estás, corazón de melón?
1: Mira, eso, Maya, ¿no? Pretextos para llegar tarde a chambear. Ah, se me ponchó la baica y no había gente abierta. Ánimo.
0: Se me ponchó la baica. ¿Sabes cuál es lo malo? Que yo no sé andar en bicicleta y mi patrón sabe. ¿Qué onda, mi Luis de León? ¿Cómo andas, corazoncito? ¡Qué milagro!
2: ¿Qué mi rey? ¿Cómo andas? Excelente día aquí reportándonos. Y pretexto que siempre he puesto... No, no te creas. Pretexto que pongo es... Hay un montón de tráfico y pues quisiera llegar más temprano, pero... A pesar de que me salgo una hora antes, el tráfico no me deja llegar.
0: Yo aplico esa. Aquí nomás síguete reportando a través de la mejor FM 99.9. Te quedas con Rey Sumaya en Entre Compas.

12-17. 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

0: Contigo a través de la mejor 9999. Mi gente, ¿cómo están? Soy Rey Sumaya, la chispa que ilumina cada momento. Y recuerda que siempre tienes que tener un momento de risa al día para que se te haga la arruguita, mira, para que liberes endorfina y te pongas bien feliz y bien emocionado. Recuerda que todo esto va a ser a través de la mejor FM 99.9. Soy Rey Sumaya, la chispa que ilumina cada momento. Y el día de hoy vamos a seguir hablando acerca de la gente, de los pretextos que tiene la gente para llegar tarde al trabajo. Y mira, por ejemplo, acá, Armando, ¿qué onda, Armando? ¿Cómo andas? ¿Qué onda, precioso?
1: Muy buena votación, ¿eh? La mami. ¿Qué hago? Como estúpidos de hoy. Cabrones que no saben manejar. Es un buen pretexto de que te encuentres a cada estúpido que no sabe manejar.
0: Ay, Virgen de Guadalupe, este muchacho anda bien enojado, ¿eh? Anda bien molesto.
2: Hoy dije que llegué tarde porque me quedé soñando contigo, muñeco.
0: Ay, bórreme. Ay, no, me erizaste la piel, corazón de melón. Hola, chulo, muy buenos días. El pretexto es decir que el Uber me llevó por otro lado y quiero boletos para Hacienda Charra. Bebé, pues participa y estate bien al pendiente de nosotros, porque la neta, la chica del Otso, tenemos cosas para ti increíbles. Hola, Rey, muy buenas tardes. No sabes andar en bici, pero si tienes carro y aplica igual, que se te poche una llanta. Déjame decirte que yo compré una camioneta sin saber manejar. A mí me enseñaron a manejar ya cuando tenía mi camioneta. Vámonos con más música a través de la mejor FM 99.9. Soy Rey Sumaya y seguimos con más música.

de mil te da la hora. 12:37. 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

Ya son las 12 del mediodía con 44 minutos y déjame decirte que me escuchas a través de la mejor FM 99.9. Traigo una historia viral que la neta está dando la vuelta en las redes sociales, ya que una mujer fue despedida de su trabajo por poner tantos pretextos de trabajo, así que aguas a todos los de las fábricas, porque déjame decirte que esos ponen cada pretexto. Pues, ¿qué creen? Que esta mujer trabajaba en un hotel como mesera y le pidieron que tenía que montar toda la barra de desayunos antes de retirarse, porque pues su turno era de noche. Pues, ¿qué creen? Que en este momento, días antes, ya había puesto varios pretextos en varias ocasiones para no poder ir al trabajo, y se dieron cuenta que unos días antes se había ido a la placita. Ajá, esto fue en Oaxaca. La torcieron comiéndose un elote en plena placita, precioso. Así que creen que el jefe le dijo: oye, pues la verdad, ese es tu último día porque pones muchos pretextos. No, que yo estaba enferma. Y tracas, que le enseña la foto de la fulana comiéndose el elote. Esto no fue lo viral. Lo viral fue que la señora, del enojo, ya tenía toda la barra de desayuno montada. ¿Qué creen? Tiró toda la barra de desayunos al piso, aventó leche, aventó cereal. Toda la barra que ella montó, la tiró. Pero mira, cuéntame cuál es tu pretexto para faltar al trabajo a través de la mejor FM 99.9. Soy Rey Sumaya y seguimos con más música.

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0: Fuego en tu piel de los de Durango, los primos de Durango es lo que acabamos de escuchar. ¿Sabes en dónde? A través de la mejor FM 99.9. ¿Quién soy yo? Ah, pues te voy a decir que soy el rey Sumaya, la chispa que ilumina cada momento. Señor, señora, el que le manda besos de perrito. Y yo te estaba preguntando, ¿cuáles son los pretextos que más usas o los que más has escuchado? Las excusas que has dicho para llegar tarde al trabajo. Y mira que ya tenemos todavía muchísimos mensajes que dice la gente por acá de este lado. Linda tarde, pues yo voy tarde, mejor no voy. Digo que me enfermé del estómago, que ando cursienta. Para llegar tarde, pues mejor faltó de una vez, para que eso de andar llegando tarde. Ay, el rey Sumaya. Oye, qué genial, voy a aplicar esa. ¿Qué onda, pechugas? ¿Cómo estás, corazón?
1: 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Música.
0: Y te voy a poner más música para que se te quite. No, yo también te quiero, mi pechugas. Un abrazo bien grande. Fíjate, justamente ahorita ese mendigo pechugas. Tío Uber, ¿cómo andas, corazón?
2: Buenas tardes, Rey. Pues yo, el pretexto sería que me quedé contigo toda la noche porque me diste muchos besos de perrito.
0: Ay,
2: saludos y besos,
0: ay,
2: corazón.
0: Ay, caray, ahora este. Oye, te síguete reportando al 477-7007-999 porque tengo boletos para regalarte este día a través de la mejor. Seguimos con más música aquí nomás, el rey Sumaya. Salome.

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Una de la tarde con 25 minutos y ya nos escuchas. ¿Sabes en dónde nos escuchas? Pues a través de la mejor FM 99.9. Y déjame te cuento algo. Te voy a platicar algo bien chidito que verdaderamente te va a dejar con la boca abierta. Te va a

encantar, porque déjame te digo que la Cumbre Conca regresa a León con el Taca Tataca Tour 2026 el próximo 16 de mayo en la Hacienda Charra. 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Vámonos con más música aquí nomás a través de la mejor FM 99.9, y seguimos a través de la mejor.

0: de 1000 te da la hora. 1:35.
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ay, ay. 1:43 PM y no me queda más que agradecerte porque nos escuchaste aquí nomás a través de la mejor FM 99.9. Soy Rey Sumaya, la chispa que ilumina cada momento, y yo me despido de ti el día de hoy, pero nos vemos el día de mañana. De mí no te vas a librar tan fácilmente, corazón de melón. A las 6:30 empieza los Parados Morning Show. Ahorita ya siguen las noticias con MBS Noticias, la licenciada Georgina Gallardo, que verdaderamente Miranda con un glow up increíble, muy guapa, lo que se dé cada quien. Leti ve que nos controle, le agradecemos el día de hoy, que está comiendo dona y café, pidió dona y café y no me dio ni una mordidita, no me invitó. Esa gente comenzó a ver si no se cursea, de veras, de Diosito Santo. La mejor FM 99.9 León, aquí nos encontraste y nos escuchaste también en redes sociales. Soy Rey Sumaya, la chispa que ilumina cada momento. Esto fue Entre Compas con el Rey Sumaya. Tenemos una cita mañana a las 12 del mediodía. Aquí nomás seguimos con más música a través de la mejor. Bye, bye.

0: está cabrón.
1: Ademil te da la hora. 1:54. 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

0: 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Ademil te da la hora. Las dos.
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3: 2:00 p.m. Escuchas MBS Noticias a través de la mejor 99.9 de tu frecuencia modulada. Muy buenas tardes. Soy Georgina Gallardo. Bienvenidos a este espacio informativo, saludándote como cada tarde con mucho gusto y agradeciendo, por supuesto, tu preferencia. ¿Qué tal esta tardecita nublada? Ya queríamos que llegaran estas semanas, oye. Pero la lluvia se puso intensa en algunos puntos de nuestro país. A la capital, a la Ciudad de México, bueno, le llegó bastante agua, pero no solo allá, también acá en el estado de Guanajuato, en la zona Laja Bajío, en Celaya, dejó algunas afectaciones, pues sí, derivado justamente de las tormentas que se reportaron en este inicio de semana. Pero bueno, en lo personal, disfruto y agradezco los días nublados. Dame tu opinión, mantente en contacto con nosotros, ya sabes, respecto a este, todos los temas que vamos a ir compartiendo contigo en los siguientes minutos. De aquí hasta las 3 hay mucha información. 477-7007-999, porque tu opinión para nosotros es lo más importante. Y de esta manera comenzamos.
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3: Terminó la incertidumbre. Se confirma que se mantiene el calendario original para el ciclo escolar. León instala 1,000 ventiladores y abastece de agua a 60 escuelas ante la temporada de calor. Este año ya van comprometidos 169 techados escolares para proteger a los niños y niñas de los rayos del sol. Se espera que entre el 14 y 20 de mayo comiencen, ahora sí, las lluvias. Clima en México, alerta de inundaciones por las intensas lluvias de este día.
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3: Bueno, pues comenzamos con la información. Efectivamente, ya te podemos confirmar, seguramente ya lo leíste, terminó la incertidumbre y bueno, pues se confirma efectivamente, se mantiene el calendario original para este ciclo escolar 2025-2026. Es decir, todo eso de la modificación para que las clases concluyeran el 5 de junio, ya no va más. Se quedan los estudiantes en las aulas en el plan original. Después de la reunión que sostuvieron este lunes las autoridades educativas, pues se determina justamente que no se aplique cambio alguno. Las clases van a seguir hasta el 15 de julio próximo, para que lo tomen muy en cuenta. Recordemos que, bueno, pues la propuesta surgió considerando dos temas principalmente, las altas temperaturas y por el otro lado, pues el próximo mundial. Y bueno, pues queda como se tenía el plan original, pero pues parece que ahí hubo cambio de opinión entre los secretarios de educación de los estados. Justamente respecto a esto, habló esta mañana la presidenta Claudia Sheinbaum. Me escuchemos.
4: El viernes pasado, es importante decir esto, todos los secretarios de Educación Pública de todas las entidades aprobaron por unanimidad mover el calendario a que salieran de vacaciones el 5 de junio. Hubo, como saben, pues sobre todo madres y padres de familia y maestros que no estuvieron de acuerdo. Y entonces se reunieron nuevamente y tomaron la decisión, pues, de dejar el calendario como estaba. Y en todo caso, si algunas de las entidades, que normalmente se hace, sea por las altas temperaturas o por el tema del mundial, quisieran recorrer la salida, que pueda haber esta oportunidad, pero como una excepción para algunas entidades.
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3: Bueno, pues vámonos con la información, y tiene que ver con esto también, porque pues a partir de ahí comienza esta propuesta que la verdad llama la atención lo que da a conocer la presidenta, y tiene todo el sentido del mundo. A ver, la presidenta de la República dice: la semana pasada fue una decisión unánime, votada por todos los secretarios de educación del país, y ahora pues parece que en un par de días cambiaron de opinión, y tiene todo el sentido, te digo que lo es así, porque de otra manera pues no se hubiera anunciado públicamente. La cosa es que se anunció, y una vez anunciado, pues vino esta serie de inconformidades, de visiones encontradas respecto al tema de acortar, ¿no?, el ciclo escolar, a las vacaciones anticipadas. Pero bueno, finalmente ya todo quedó ahí en la anécdota, también en parte, híjole, desde un punto muy personal, en el tema de las ocurrencias que de pronto se toman las decisiones desde escritorio sin considerar a las partes involucradas. Claro que si esto lo haces planeado, no se genera la incertidumbre, también pues la desinformación que provocan las propias autoridades. Entonces, queda ahí para la anécdota, pero también para el aprendizaje, o al menos esperemos que sea así. Te decía que este tema al que vamos, pues tiene mucho que ver, porque uno de los argumentos para plantear esta modificación, además por supuesto del torneo mundial, pues es el tema de las altas temperaturas, pero esas se quedan. A ver, eso es una realidad y lo hemos venido diciendo en estos días en MBS. Año con año nos vamos a seguir enfrentando este panorama, y cada vez con condiciones más extremas. ¿Qué es lo que sucede acá en Guanajuato respecto al tema de calor? Ya ahora que se ha definido que sí se quedan los estudiantes hasta el 15 de julio, Rocío Hernández nos platica de esto. Muy buenas tardes, Rocío.
5: ¿Qué tal, Gina? Muy buenas tardes, los saludo con mucho gusto, y sí, mencionar que esta parte del calor, pues sí, es la que se queda. Y fíjate que también a raíz de todo este tema, pues han surgido también comentarios, como bien por ahí lo han estado también difundiendo aquí en el noticiero, en donde pues docentes están diciendo que algunos ventiladores también ya están un poquito afectados y que están generando incluso ruidos que no permiten que se escuchen muy bien las clases. Uh-huh. Pero este es otro tema también. Pero mencionarte que precisamente con esta propuesta, vaya, de que surgió a nivel federal de la Secretaría de Educación, y pues bajo este argumento de las altas temperaturas en las aulas, además de haber provocado inconformidad entre docentes, este tema que advertían afectaciones tanto en el aprendizaje de los estudiantes como en la movilidad y la economía de la ciudad, como bien lo mencionábamos, que era pues una afectación en cadena. Pues aquí el profesor Florencio Estrada Muñoz, docente de primaria en el sistema federal y maestro en una institución privada, pues nos platicó que la noticia, pues aparte de que los toma por sorpresa, como maestros, directivos, padres de familia, pues también aseguró que haber modificado ese calendario escolar no era cosa fácil, porque dice que ya establecido implicaría pues alterar toda la planeación académica que ellos hacen como docentes, y él refería, por ejemplo, que son, ellos planean como de 39 a 40 semanas por ciclo escolar, en las cuales pues es una planeación que no se puede pues mover así de bote pronto, ¿no? Pero también aquí menciona precisamente este tema del calor, y que han ellos formulado, y que dice que no es el primer año, como bien lo mencionaste tú también al principio. Esta situación del calor pues viene recurriendo pues prácticamente en estas temporadas año con año, y que ellos han tenido sus estrategias también para sortear este tema del calor dentro de las aulas, en donde los pequeños pues también se vuelven un poco más inquietos, como mencionábamos, que están queriendo tomar agua, que esto, el otro, y pues es incluso a veces se salen al arbolito en la sombra, en donde sí llegue más el aire fresco por un lado, por otro. Ajá. El chiste es que ellos se las están ingeniando precisamente para quienes incluso pues el ventilador no sea suficiente. Pero y así como pues también la docente, que también es María Mercedes Hernández, que menciona, ella es de estatal. Ella, por ejemplo, lamenta mucho que pues se haya dicho, como bien lo mencionaste, que era una decisión unánime, que los directivos y demás, y dice ella que pues lamentan que pues no se tomen en cuenta también a ellos, que están de manera operativa, se podría decir, que solamente toman en cuenta a un pequeño grupo. ¿Pero te parece si escuchamos parte de lo que nos comenta cada uno de ellos?
6: Este gobierno no tiene acuerdos, no tiene comunicación. Adelantar las clases, pues claro que sí afecta a todo, porque hay un plan, se hace un calendario escolar, hay un plan anual, y uno va desarrollando las actividades de acuerdo a ese plan. Estamos trabajando alrededor de 39 a 40 semanas por ciclo escolar, en las cuales pues hay una planeación, una ejecución de contenidos a llevar en cada una de las semanas. Entonces, al momento de dar esta noticia, dice uno, ah, caray, entonces, ¿cómo le voy a hacer yo para terminar con todos los contenidos que se programaron para el ciclo escolar?
7: Me doy cuenta que el secretario de Educación menciona la situación. Yo estuve muy inconforme, ya que como siempre ponen al docente como carne de cañón, al decir los docentes hicieron la petición de que se modificara y se llegara antes al cierre del ciclo escolar 2025-2026, lo cual es una gran mentira, porque a los docentes nunca, nunca se nos ha tomado en cuenta para tomar decisiones tan importantes como estas. Esas siempre son por el gobierno, por sus intereses personales o por lo que ellos organizan muy dentro de sus pequeñas mafias o gigantes mafias.
3: Bueno, pues ahí está duro el comentario que hacen los docentes, Rocío.
5: Así es, y es que pues ellos dicen que aquí lo mejor sería precisamente que se enfocaran sobre todo más en lo que es la parte de mejorar la infraestructura de cada uno de los centros de trabajo, en donde pues sabemos que muchos, hablábamos hace poco incluso de las bardas perimetrales, de las mallas, el porcentaje que le hace falta, en este caso que estamos hablando del calor, pues el número de escuelas que es beneficiada con ventiladores, pero pues son el mínimo porcentaje, porque otros ya andan batallando porque ya son pues ya obsoletos, que ya tienen muchos años, etcétera, ¿no? Un sinfín de situaciones que, como bien lo mencionaban, el haber decidido, al haber anunciado públicamente esta noticia previa del 5 de junio, pues hizo ver que pues la educación como tal no importa, ¿no? Tan igual como la posible economía, el turismo, la llegada, el fútbol, bueno, esto del mundial y demás, ante las decisiones que se tomaron. Y como vimos, los docentes sí se mostraron un poco así como que, aparte de sacados de onda, así como diciendo, no es tan fácil el reprogramar las planeaciones, el pues mejorar estas instalaciones y demás, y lo que ellos están trabajando precisamente por este tema del calor.
3: Claro, por eso lo decíamos, si tú escuchas todas las voces, si generas una propuesta con tiempo, escuchas todas las voces, seguramente se llegará a un consenso que beneficie a todas las partes involucradas, pero una decisión que toman unas cuantas personas, que sí son personas que representan grupos importantes, lo decíamos, ¿no? Como son los secretarios de educación de cada estado, el secretario de educación en nuestro país, entre otras personas que conforman este órgano, pues va limitando un poco quizá la toma de decisiones basado en el día a día, en la realidad, en lo que enfrentan en las aulas. Entonces, bueno, pues ahí está el llamado que hacen los docentes, porque este tema del calor insistimos, no es del 2026. Será de cada año, los años venideros, y cada vez peor. Entonces, realmente, si se quieren hacer modificaciones por este tema, tal como se nos dijo desde la semana pasada, ojalá que lo lleven al momento de generar la planeación del siguiente ciclo escolar. Pero vamos a estar, pues, muy atentos, Rocío. Por ahora, ahí está el sentir de los docentes.
5: Así es, y pues vamos a estar dando seguimiento precisamente para ver qué sigue avanzando, y por lo pronto pues ya los pequeños respiraron, porque pues como mencionamos también al principio, los que iban a salir de sexto, los que iban a salir de tercero, etcétera, pues ya estaban ahí con una lágrima porque ya no iban a ver más tiempo a sus compañeritos, ¿no?
3: Los de las graduaciones, pues sí, pero así bueno, es. Todo se queda igual, falsa alarma, esto fue un simulacro, nos quedamos al 15 de julio. Muchas gracias, Rocío.
5: Así es, muchas gracias, muy buenas tardes.
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3: Y pues siente las altas temperaturas registradas aquí en León y la posibilidad que ya ha quedado descartada por ahora de los ajustes por este tema. La Dirección de Educación aquí en León reforzó la instalación de ventiladores, el mantenimiento a las aulas, el abastecimiento de agua en las escuelas públicas que hay en el municipio Zapatero. Su director, Jonathan González, informó que actualmente se entregan 1,000 ventiladores para preescolar y primaria, esto para que las aulas de educación básica pues cuenten con el equipamiento mínimo para mitigar las altas temperaturas. Explicó que desde el año pasado se realizó un mapeo aquí en León para detectar cuántos ventiladores faltaban en cada plantel, comenzando de preescolar y posteriormente con primarias. Y bueno, actualmente este programa registra un avance ya del 80%. Se prevé que esta semana quede concluida la instalación total de estos ventiladores en los planteles educativos, y detalló que además de entregar nuevo equipo, también se revisó el que ya tenían los ventiladores, cuál era su estado para poder garantizar el funcionamiento y de esa manera pues tratar de disminuir, amortiguar el impacto que dejan las altas temperaturas consigo y el propio funcionamiento de estos equipos, que como ya lo describían algunos docentes y Rocío, pues llega a ser desde ruido hasta fallas mecánicas pues un poco más complejas, ¿no? Vamos a escuchar.
8: En esta ocasión estamos reforzando todo el nivel primaria y pues bueno, aquí nosotros estamos haciendo ya eso, ya están ya entregándose, a más tardar esta semana ya tendrán todas las primarias públicas este tipo de herramientas, sus ventiladores, que permitirán al final del día, pues lo que queremos buscar es mitigar estos calores o ayudar a los niños a que por lo menos todas las aulas pues tengan este tipo de ventiladores que oscilan, que están pegados en la pared y que les puede estar ayudando a que la circulación del aire sea la adecuada. Dependiendo los que falten, lo que estamos buscando es que todas las aulas tengan un ventilador, todas como política pública.
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3: Y bueno, también dentro de los esfuerzos este año ya van comprometidos 169 techados escolares para proteger a los estudiantes de los rayos del sol. De acuerdo con la propia gobernadora del estado, Livia Denise García Muñoz Ledo, estos techados han sido una petición recurrente por parte de padres, madres de familia para que los niños y niñas pues tengan sobre todo un área abierta, pero protegida de las inclemencias del tiempo. Ahora hablamos de calor, pero va a llegar la temporada de lluvias y en algún momento, bueno, pues también el tema del frío, y se amortiguó un poquito. Finalmente, invita a las escuelas que faltan a que entreguen la solicitud para integrarse a este programa y puedan contar con su techado. Escuchemos.
9: Ha sido una petición recurrente de ustedes, mamis, cuando vamos a los municipios, porque hay escuelas todavía, muchas escuelas, que no tienen espacios con sombra en donde nuestras niñas y niños puedan hacer actividades deportivas, actividades cívicas o incluso tomar sus alimentos a la hora del recreo. Por ello, yo quiero decirles que el año pasado impulsamos un programa muy importante de techados escolares, 200 techados escolares. Este año ya llevamos comprometidos 169 techados escolares. escolares, pero la demanda sigue y lo que yo quiero decirles es que vamos a seguir haciendo esta detección de escuelas a lo largo y ancho del estado para que podamos ponerles su techado escolar. Así es.
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3: Y bueno, ya que estamos hablando de apoyos desde el estado en el marco del Día de las Madres, pues desde el gobierno de Guanajuato se asegura que hay compromiso con las mujeres. La gobernadora destacó que por primera vez aquí en la entidad, para empezar, se tiene gobernadora, un gabinete paritario, Secretaría de las Mujeres, y resaltó la estrategia Aliadas, que cuenta con 27 programas de 15 dependencias en economía, salud, cuidados y educación. Rosario Corona, la secretaria del Nuevo Comienzo, informó que la tarjeta rosa, por ejemplo, ya tiene más de 645 mil mujeres inscritas. Recordemos que da un apoyo de 6 mil pesos al año, además de servicios médicos, legales y funerarios. Finalmente, bueno, también en materia de bienestar físico y emocional, la directora general de la Comisión del Deporte, Yendi Cortinas, presentó los avances de Aliadas por este tema de la activación física y el deporte, un programa que cuenta con 51 mujeres aliadas en 38 municipios, quienes activan de manera constante a más de 2.300 personas, principalmente, claro, mujeres. Y la gobernadora reiteró pues que el compromiso es que las mujeres puedan vivir libres, seguras y con más oportunidades.

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1: Oye, pues vámonos con más información. Aquí te hemos dado cuenta de los señalamientos que se han hecho a la Feria de León, y se ha revelado un dato interesante de acuerdo pues con esta auditoría que realiza la Auditoría Superior del Estado de Guanajuato respecto al ejercicio de 2024, donde se identifica que hay 8 observaciones que no fueron solventadas, y esto representarían riesgos operativos, pero también administrativos. Recordemos que también pues hubo por ahí un tema respecto a la entrega de los boletos, falta de transparencia, y esto se suma, por supuesto, a lo que se vive este 2026, insistimos. Este es el seguimiento que da la Auditoría Superior del Estado de Guanajuato al ejercicio 2024, pero ¿por qué resulta hoy tan relevante que la auditoría pues haga estas observaciones al ejercicio de hace 2 años? Porque recordemos que también ha habido señalamientos realizados en este 2026, que bueno, pues incluye el tema del despilfarro, discúlpame, ya se me estaba trabando la palabra, del despilfarro que se realizó particularmente con este enorme león, que fue muy cuestionado por la población, entre otros temas que se identificaron, y diversas voces de distintos colores, de distintos sectores, pues se hicieron escuchar respecto a este tema, ¿no? También está, por otra parte, la investigación que se mantiene por contratos a empresas fantasma. Bueno, pues el diputado local, Jorge Espadas, habló al respecto.
2: Las observaciones que se han formulado tendrán que dársele seguimiento puntual hasta que quede resuelta cada una de las responsabilidades que en su caso se deriven. Hoy tenemos que ser transparentes de cara a los ciudadanos y que no quede ninguna duda de que en la administración de León se tiene que obrar con total honestidad y transparencia. Para eso están.
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1: Son 2:23 PM. 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Soy Georgina Gallardo. Te invito a que estés en contacto con nosotros a través del 477-70-0799, porque tu opinión para nosotros es muy importante. Nos dicen por acá, eso del calor es pretexto. Cada año es el mismo calor y hasta ahora lo toman en cuenta. Muchas gracias. Gracias por tu opinión. 5814. Hola, Gina. Feliz día del comunicólogo. Muchas gracias. Un excelente día. Y la SEP ya vio que las ocurrencias ya no les funcionan. Ahora sí, este mundial va a ser el peor de todos. Vas a ver si no, nos dice atentamente Moisés. Pues esperemos que no, Moisés. De veras hay que decirle que nuestro país le vaya bien. Si le va bien al país, nos va bien a todos. Desafortunadamente, pues también hay que ser críticos, ¿no? Cuando haya situaciones que señalar, que puntualizar, eso es parte de poder mejorar. 7233, aunque no todos acepten de pronto esas observaciones. Nos vamos con el 0446. Nos piden acá, ese se los paso a mis compañeros de las serenatas con todo gusto, que están pidiendo. Yo también quiero una. Ahorita me voy a anotar con mis compañeros de las serenatas. Yo también quiero una serenata, oye. Bueno, más adelante sigo leyendo sus mensajes. Gracias a la gente que se pone en contacto con nosotros. No te vayas, porque al volver de la pausa te comparto. Van 17 muertos en accidentes de motocicleta aquí en León este 2026. León alista regulación para scooter. El municipio analiza carriles, uso de casco y zonas de circulación. España reporta nuevo caso de hantavirus. Los detalles de esto y mucho más al volver de la pausa. No te vayas, escuchas MBS Noticias León.
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16: 2:31 PM, estamos de regreso. Gracias que permaneces en MBS Noticias León. Y bueno, pues sí, efectivamente el clima, lo platicábamos desde el arranque de este espacio, ha favorecido esta semana, días nubladitos, precipitaciones en algunos puntos del estado, del país, por supuesto. Pero bueno, pues esto no es la temporada oficial como tal de lluvias. Todavía nos faltan algunos días, o al menos eso es lo que indican especialistas. Pero para platicarnos de ello, hacemos contacto con Carla Hernández, que nos tiene los detalles. Hola, Carla, muy buenas tardes.
17: Hola, muy buenas tardes, Gina. Pues sí, ya se espera por fin que lleguen las lluvias entre el 14 y 20 de mayo. Ahora sí, o sea, ya está aquí a la vuelta de la esquina. Rodolfo Meléndez, miembro del Colegio de Ingenieros de Agua de Guanajuato y especialista en ciencias atmosféricas, climatología y meteorología, pues explicó que conforme las lluvias se generalicen, las temperaturas también se harán más templadas, permitiendo tener un respiro del calor tan intenso que se ha sentido principalmente pues en estas últimas semanas de abril y bueno, parte de este mes de mayo. Aún así, se podría esperar algunos periodos cálidos, sobre todo cuando se combinen varios días sin lluvia y alta humedad, y se espera que durante finales de mayo y todo junio haya lluvias intensas recurrentes, que aunque seguirán ayudando a que continúe la recuperación de los sistemas de almacenamiento, se incrementará el riesgo de encharcamientos e inundaciones. Para tomar precauciones, sí, se espera que el fenómeno del Niño se active para el mes de julio con más de un 90% de probabilidad, y bueno, todo indica que su fase positiva será de gran intensidad. Este 2026 se podría estar presentando una canícula duradera que posiblemente pues esté presente gran parte de julio y todo agosto. Es el panorama hasta ahora, de acuerdo con el Colegio de Ingenieros de Agua de Guanajuato, Gina. ya por fin se vienen las tan esperadas lluvias que nos ha estado prometiendo el clima nublado. Y bueno, llueve, pero muy poco. Esperemos que ahora sí lleguen, pues de la manera moderada, que sí lleguen bien para que se llenen las presas, pero tampoco que nos ocasionen problemas con la circulación vehicular, los encharcamientos, etcétera.
16: Y recordarle a la población, Carla, que también en ese sentido, pues sí, las autoridades hay que exigirle lo que les compete a ellos, pero también está la parte nuestra, como que pues el tema de la basura, el colocar los desechos en su lugar, mantener limpios los espacios, el frente de nuestra casa, que de pronto pues son temas que van quedando de lado y que realmente en esta temporada de lluvia, año con año, se vuelve un problema que nos perjudica a nosotros mismos, ¿no?
17: Exactamente, y eso hay que hacer mucha conciencia, porque un solo papel, una sola bolsa, a veces la gente dice, no pasa nada, claro, nada más es uno, pero de uno en uno se va haciendo algo enorme. La gente a veces no lo dimensiona o no se da cuenta que ese uno puede afectar a muchas personas.
16: Sí,
17: y
16: claro,
17: es una persona que dice un solo papel, otra persona que dice, ay, se me cayó pues una basurita, no pasa nada, pero no, sí hay que hacer conciencia y entre todos ayudarnos.
16: O aquí en mi colonia no pasa nada, estamos en zona alta, y bueno, el problema viene pues en las zonas más bajas, de pronto, donde se hace este tipo de tapones por los desechos, no solo los naturales, que lo hemos platicado muchas veces, como hojas, ramas y demás, sino también la parte que nos toca como seres humanos, ¿no? Para el cuidado de nuestros espacios, de nuestro medio ambiente y de nuestras propias ciudades. Muchas gracias, Carla. Pues vamos a estar muy atentos.
17: Claro que sí, Gina. Gracias a ti.
16: Gracias. Bonita tarde.
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16: 2:35 p.m. y me da muchísimo gusto recibir en la cabina de MBS Noticias León a Yulma Rocha, delegada de Movimiento Ciudadano aquí en el estado de Guanajuato. Bienvenida, Yulma.
7: Muchas gracias, buenas tardes a todo el auditorio.
16: Muchas gracias. Bueno, pues de verdad nos da mucho gusto, ya teníamos ganas de poder platicar, porque has venido realizando un trabajo muy intenso desde tu incorporación a Movimiento Ciudadano y desde el nombramiento justamente como delegada. Has venido realizando un trabajo pues intenso de cercanía, de proximidad con la gente en todo el estado de Guanajuato. Has alcanzado los 46 municipios, ¿no?
7: La verdad es que estamos muy contentos del trabajo que este equipo hemos hecho, tanto en el estado como en cada uno de los municipios, de presencia de Movimiento Ciudadano como una alternativa a la política tradicional, a los partidos políticos tradicionales, un ejercicio de la política con una visión distinta, sin quitarle la seriedad de lo que representa ser política, pero más dinámica, más alegre, de la mano de las juventudes, pero sobre todo haciendo ciudadanía desde la niñez. Para nosotros, poner al centro de nuestra actividad política el derecho de los niños y de las niñas significa pensar en el futuro. Y entonces hemos estado teniendo un crecimiento. Yo creo que somos el partido que ha tenido mayor crecimiento en los últimos años. Ya tenemos presencia territorial prácticamente en todos los municipios, una agenda muy clara centrada en los derechos de los niños, de las niñas, de las mujeres, de los jóvenes, y por supuesto atendiendo los temas relevantes de Guanajuato, de las grandes deudas sociales en materia tanto social, económica, como de seguridad. Entonces, la verdad es que estamos muy contentos porque es un partido que, a diferencia de otros, es un partido abierto, que se está sumando cada vez más gente, y pues bueno, la muestra es aquí en León,
16: sí,
7: quien recientemente la presidenta municipal de León se ha sumado a Movimiento Ciudadano con el objetivo de hacer política, una política más sana, más abierta, más cercana a la ciudadanía, y que busca consolidar un cambio en Guanajuato.
16: Yulma, ¿cómo ha sido este trabajo con Ale Gutiérrez? En diciembre, pues, nos compartías, ¿no? No es un rumor, no llega Movimiento Ciudadano. ¿En qué momento se da un acercamiento real de Ale Gutiérrez con Movimiento Ciudadano? Porque, bueno, pues públicamente se da la separación de Acción Nacional una semana, unos cuantos días, lanza esta invitación pública Jorge Álvarez Maínez a través de sus redes sociales. Seguramente pláticas que se habían tenido previas de manera privada, este acercamiento. ¿Cómo fue de pronto la incorporación de Ale, porque bueno, también como Movimiento Ciudadano durante muchos años fueron muy críticos con el trabajo que venía realizando la propia alcaldesa de León durante la administración anterior, ahora con esta, ¿no? ¿Cómo fue pues esa transición?
7: Pues mira, de manera muy natural, dadas las circunstancias de la posición que ya había, se había estado manifestando y que era pública, de este distanciamiento de la presidenta municipal con su partido, ¿no? Estas, ella misma lo mencionó en un tono incluso de dolor y de decepción, como el Partido Acción Nacional hoy ya representa un modelo ya que no funciona, un modelo caduco, un modelo ya muy anquilosado, que no solamente ha provocado que el PAN gobierno tenga una desconexión con la ciudadanía, sino con su propia militancia. Pero, y por eso se le está yendo. Creo que han caído en una burocratización de sus estructuras, en una lucha de intereses ahí, de grupos, de élites, y ha provocado esta desconexión que hoy el momento político que estamos moviendo, que estamos viendo, es muy relevante, porque estamos viendo el inicio del fin de un ciclo político, ¿sí? La caída del PAN gobierno como partido hegemónico, fíjate nada más, más de 30 años de una hegemonía del PAN, hoy estamos viendo el inicio de ese fin, y no es menor este cambio, esta transformación del sistema político en Guanajuato, y tampoco es casualidad que Movimiento Ciudadano sea el protagonista de este proceso de cambio. Eso habla no solamente del desgaste del partido en el gobierno, que ha generado prácticas de exclusión, de corrupción y de alejamiento de la ciudadanía, sino de desgaste, ¿no? La gente está buscando algo nuevo, algo diferente, voces que realmente vengan a darle solución a través de propuestas a las grandes problemáticas, y ahí es donde Movimiento Ciudadano está tomando una participación muy activa.
16: Y en ese sentido, Yulma, Ale Gutiérrez, el perfil de Ale Gutiérrez, ¿encajaba bien con Movimiento Ciudadano? ¿Qué características identifican en su manera de administrar, en su capacidad política, en su presencia, en su cercanía con la gente? ¿Qué identifican en Ale Gutiérrez para decir, sí, es un perfil que queremos sumar a nuestras filas?
7: Pues mira, primero que gobierna una de las ciudades más grandes e importantes a nivel nacional, gobierna la ciudad más grande de Guanajuato, y ciertamente es la mejor calificada. Recientemente salió una encuesta donde la coloca como la presidenta municipal de este tipo de ciudades, como la mejor calificada. Entonces, creo que es el resultado de un ejercicio de gobierno donde ella es muy activa, ¿no? Es muy trabajadora, y que busca darle resultados a los grandes problemas que tiene León. Entonces, y la coincidencia con la agenda, ¿no? Con la agenda ciudadana que tiene que ver con la niñez, que tiene que ver con los jóvenes, que tiene que ver con las mujeres. Entonces, y Movimiento Ciudadano es un partido que está abierto, ¿sí? Movimiento Ciudadano tenía dos opciones. Una, cerrarse como los demás partidos, que se cierran y quedarse como está, o abrirse y crecer. Y se tomó una decisión de abrirse y crecer, y no solamente es la llegada de Ale Gutiérrez, ha llegado mucha otra gente antes de ella, después de ella seguramente va a seguir llegando mucha gente que quiere hacer política, que quiere ya un cambio en Guanajuato, porque ya hay un hartazgo, un desgaste, y que ve el Movimiento Ciudadano en ese espacio de participación. Personas con militancia como Ale Gutiérrez, una militancia partidista previa, pero hay muchas otras personas que no tienen una militancia y que se están sumando a Movimiento Ciudadano.
16: Yulma, hay algunos otros liderazgos, no solo en el municipio de León, porque se esperaba que con el movimiento que hace la alcaldesa, pues generara un efecto también de movimiento quizá de otros pues miembros del partido blanquiazul hacia Movimiento Ciudadano. Además de León, ¿hay otros liderazgos donde pues estén manifestándole en general a Movimiento Ciudadano esta intención de acercarse ahora, de ir con ustedes?
7: Sí, por supuesto, y es un proceso que ya llevamos desde hace tiempo, donde personas con militancia previa gente buena, gente que ya no pudo hacer política en sus partidos por eso, porque son partidos que ya han, sus estructuras burocráticas impiden ya participar porque son intereses ya muy desgastados. Que, por ejemplo, en el noreste, un exsecretario de ayuntamiento y excontralor como Sergio Hernández se suma, es en Santa Catarina. En San Luis de la Paz, un exregidor también con Adolfo Villegas. Un expresidente municipal interino del PRI también se suma, es un joven como Jaime Mata. En Irapuato, Liana Hernández, quien fue directora de Desarrollo Económico, se sumó en los últimos meses. Un exregidor, por ejemplo, en Abasolo, que también se sumó recientemente. Entonces, así mucha gente que ha tenido alguna militancia partidista que busca un cambio que no encontró en su partido político, pero la mayoría de las personas que se suman es gente que no tiene una militancia partidista, que a lo mejor ha encabezado alguna cuestión social, una lucha social, uh-huh, de activistas, de empresarios, de empresarias, y que no les gusta el entorno en el que se está viviendo, que no le gusta la manera en cómo los gobiernos se asumen como propietarios de las personas, incluso, justo sí, hay que recordar unas declaraciones muy desafortunadas de prácticamente todos los liderazgos del PAN en León, donde dicen es que León es del PAN, como si fuera de su propiedad. Dices, ese es uno de los grandes síntomas de la caída del PAN en Guanajuato, ¿no? Esa soberbia, el sentirse que la gente es de su propiedad, vulnerando la dignidad de la persona, cuando una ciudad como León y como cualquier otra no es propiedad de ningún partido político, sino es de su ciudadanía, y que estamos los partidos políticos para ofrecernos a solucionar las problemáticas que tienen esas ciudades, pero de una manera profesional, clara, transparente y con rendición de cuentas, que hoy el PAN ya no representa nada de eso. El PAN funcionó en algún momento, su modelo, hoy ya no. Y lo que sí te puedo decir es que después del PAN lo que viene es Movimiento Ciudadano, y hoy lo demostramos no solamente con la llegada de Ale Gutiérrez, sino con la llegada de muchas personas que ven en Movimiento Ciudadano una manera de hacer política distinta a lo que ya nos han mostrado los partidos políticos viejos.
16: ¿Qué viene para Movimiento Ciudadano? Estamos pues ya a la vuelta de la esquina del año electoral.
7: Mira, viene seguir consolidando los equipos en los municipios, y la puerta está abierta para la ciudadanía que nos está escuchando de participar. Aquí no exigimos como los demás partidos que te tienes que hacer militante, o sea, estas estructuras burocráticas que uh-huh, que utilizan los partidos políticos, en Movimiento Ciudadano no. Cuando hay una causa, cuando se quiere hacer un cambio, las puertas están abiertas, y estamos consolidando sus equipos. La agenda de Movimiento Ciudadano, propuestas claras, no estamos planteando ni siquiera alianzas tradicionales como en los otros partidos políticos. Nosotros queremos, vamos sin alianzas porque queremos, okay, tener una postura más cercana frente a la ciudadanía, con propuestas muy claras basadas en los derechos de las personas, principalmente en los niños y en las niñas, porque nosotros estamos pensando pues en un futuro distinto, ¿no? En un Guanajuato nuevo, y eso lo tenemos que construir con los niños, con las niñas, con los adolescentes, con los jóvenes que hoy no ven oportunidades ni de trabajo, ni de estudiar, ni siquiera de tener en el futuro, dentro de su proyecto de vida, una vivienda para su proyecto de vida. Y es parte de estas propuestas muy claras que nosotros estaremos impulsando en Movimiento Ciudadano, y que hoy nos colocan eso como la alternativa. Hoy no, la gente no se le puede encasillar a decirles que solamente tiene dos sopas, ¿no? Les digo yo, los buenos y los malos. Hay una tercera vía, y es Movimiento Ciudadano. Y lo que sigue al PAN en Guanajuato es Movimiento Ciudadano. Hoy estamos viviendo un momento político bien interesante que no habíamos visto desde hace más de 30 años.
16: Las últimas décadas.
7: Desde hace más de 30 años, la caída de la hegemonía de un partido político y la entrada de una fuerza política nueva, diferente, joven, que marca efectivamente el inicio de un ciclo político diferente para Guanajuato.
16: Pues vamos a estar atentos al trabajo que se realice. Muchas gracias,
7: claro, Yulma. Claro que sí, muchísimas gracias y buenas tardes al auditorio.
16: Gracias, Yulma Rocha, delegada nacional de Movimiento Ciudadano aquí en Guanajuato. Nos vamos a la pausa, 2:47. No se vayan, regresamos a MBS Noticias.
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6: Guillermo Ochoa reportó ya ayer a la concentración de la selección mexicana cuando hemos pasado el límite de los 30 días. Estamos hoy a 29 días únicamente de la inauguración del Campeonato Mundial. Ochoa busca jugar su sexto mundial. Hay otros futbolistas que en esta Copa del Mundo también intentarán llegar a 6 mundiales. Cristiano Ronaldo, Lionel Messi está en la lista. En total, estos son los jugadores con 5 campeonatos mundiales. Antonio Carvajal, el portero mexicano. Lothar Matthäus, aquel gran futbolista alemán. Rafael Márquez, Gianluigi Buffon, Cristiano Ronaldo, Lionel Messi, Guillermo Ochoa y Andrés Guardado. ¿Por qué hay tantos mexicanos en la lista? Bueno, porque somos muy buenos. Bueno, eso quisiera yo. No sé, quizá hay poco cambio generacional, aunque estamos hablando de la Tota Carvajal, de Rafa Márquez, un futbolista consagrado. Estamos hablando del propio Guillermo Ochoa, Andrés Guardado, jugadores de gran nivel. Pero México suele ser un participante activo en los mundiales, por eso tiene tantos jugadores en esas condiciones, en esas cifras impresionantes. La buena noticia de Gianni Infantino es que ha convencido a los iraníes de que vayan a la Copa del Mundo. Irán va a estar en la Copa del Mundo. La selección de Irán ha pedido algunas, sobre todo algunas garantías, porque obviamente el presidente Donald Trump no le dio esas garantías a la selección iraní de principio, pero ha pedido algunas garantías y parece ser que ya Infantino ha negociado con Trump y con las autoridades estadounidenses para que se las den. Irán está en el grupo de Bélgica, Egipto y Nueva Zelanda. Va a jugar 2 partidos en el SoFi Stadium de Los Ángeles y el otro partido lo jugará en Seattle. ¿Cuáles son las condiciones que pide Irán? Que todos los jugadores, entrenadores y funcionarios reciban visas sin restricción. No ofender a la Guardia Revolucionaria de Irán ni a ningún otro símbolo de su sistema. No negar la entrada a Estados Unidos a ningún jugador o funcionario ligado a la Guardia Revolucionaria. Respeto a la bandera iraní y a su himno nacional. Mayor seguridad para Irán en hoteles, aeropuertos y en sus traslados a los estadios. Así que ahí está el tema de Irán. Yo creo que Infantino finalmente lo va a resolver. Qué bueno, me parece un buen paso de la FIFA convencer y lograr que Irán venga a disputar la Copa del Mundo. En otros temas, pues, también que tienen que ver con el Mundial, la FIFA recibió ya la lista de Bosnia-Herzegovina, la lista final de 26. Los bosnios no se andan por las ramas, ya dieron a conocer a todos sus futbolistas, pero aparecen nóminas ampliadas de Argentina y de Brasil que impresionan. Y las de España y Francia también realmente, pues más que impresionar, generan miedo. Vean, Brasil tiene a Vinicius, a Marquinhos, a Martinelli, a Luis Enrique, a Richarlison y hasta Neymar aparece ahí en la cornisa todavía con posibilidades de ser llevado por Carleto Ancelotti. Argentina, Messi, Álvarez, Lautaro Martínez, Lisandro, McAllister, Divo Martínez. Pero verán lo que es Francia. Francia tiene a Mbappé, Doué, Dembélé, Olise, Kalulu y los españoles a Lamine Yamal, a Nico Williams, a Rodri, a Pedri. En fin, 2 grandes selecciones, 4 grandes selecciones que seguramente estarán metiéndose entre las 8 mejores del campeonato. Tenemos ya definidos horarios, días de semifinales en el fútbol mexicano. La semifinal comienza mañana por la noche. Cruz Azul alcanza a jugar en el Estadio Banorte, consigue un permiso especial de FIFA porque se debía entregar ese día el estadio, pues se va a entregar un poco más tarde. Cruz Azul contra Chivas mañana, 8 de la noche en el Estadio Banorte. El jueves en Pachuca del Estadio Hidalgo, Pachuca frente a Pumas, los partidos de vuelta. El sábado en Guadalajara, el equipo de Chivas enfrenta a Cruz Azul en el Estadio Jalisco. Ya Guadalajara no puede utilizar el Estadio Akron, las Chivas ya no tienen estadio, ya se lo habrán entregado a FIFA. Y los Pumas, el domingo a las 7 de la noche, enfrentan a los Tuzos del Pachuca en el Estadio Olímpico Universitario. Ya hay controversia, ¿por qué? Porque Luis Enrique Santander ha sido designado árbitro para el partido de ida entre Pachuca y Pumas de este jueves en el Hidalgo. Fue el mismo árbitro que no marcó o no estuvo certero en la aparente alineación indebida de el América ante Pumas en el partido de ida de los cuartos de final. A mí me parece que un error de la comisión disciplinaria, pero en México se habla demasiado del arbitraje cuando tendríamos que estar ocupados en cosas pues mucho más importantes, ¿no? Yo creo que esa es hasta una cuestión cultural de rechazar la autoridad, así sea un árbitro de fútbol en un campo de juego.
8: Bueno, la información deportiva. Estamos llegando al final de este espacio. Quiero agradecerte que nos hayas acompañado esta tarde. Te recuerdo nuestra línea de WhatsApp 477-7007-999. Tu opinión para nosotros es muy importante. Y bueno, pues escucho. Vamos con un mensajito. Alcanzamos un mensajito.
19: Una pregunta nada más para analizar, Gina. ¿Sí será bueno que haya tantas mujeres trabajando juntas? Pero aquí no traía unas pasajeras conmigo y me han dado incluso una comida ahí de las mujeres y venían hablando y todas aparentemente odian a sus otras compañeras. No se toleran, no se llevan. ¿No se permitirá un trabajo objetivo? No me armara cosas. No sé si dije bien, pero las trabajadoras eran trabajadoras del gobierno. Se venían trabajando de sus compañeras que trabajan en áreas del gobierno.
8: ¿Qué pasó ahí, mi toro? Pues aquí está una mujer chambeadora contestándote y mira, sin problema podemos trabajar, tenemos la capacidad y más. Nada más denos la oportunidad y vean todas las maravillas que hacemos. Muchas gracias, gracias por tu opinión. Vamos con un mensajito más.
20: Realmente yo, sí, se le hace muy raro a Fabi Telson decir que hay muchos mexicanos con 5 mundiales y que somos muy participativos. Pero realmente, pues realmente no sé por qué seamos muy buenos, simplemente nunca se ha pasado del cuarto partido. Del cuarto juego nunca se ha pasado. Entonces, ¿qué es lo que pasa?
8: ¿Y creen que pasemos este? Yo quisiese, pero no creo que pudiese, ¿ya? Lo platicamos después, porque ahora tengo que despedirme. Yo te agradezco que nos hayas acompañado esta tarde. Mañana en punto de las 2, ya lo sabes, te esperamos con más información. Gracias por seguir formando parte de esta bonita comunidad. Soy Georgina Gallardo, ya nos escuchamos por hoy. Te veo al ratito en punto de las 8 a través de ADN Noticias. Que tengas una gran tarde de martes. Sigue con la programación de La Mejor 99.9.
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0: Son las 3:17. 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
8: Amigos de la mejor 99.9, yo soy Villegas y el día de hoy ya me encuentro en las calles de León, Guanajuato, porque te vamos a estar trayendo sorpresitas y te vamos a estar dando la gorra oficial de nuestro amigo Marco Antonio Solís, el Buki, y también playeras de nuestros amigos de Ademil, pero curó mi vida a la gente donde se encuentra la regaladora parqueada el día de hoy.
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3:38. 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

0: 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Mientras tanto, volvemos a cabina con más a través de la mejor 99.9.
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0: de mil te da la hora. 3:57. 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

0: 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Ademil te da la hora. 4, 2. 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

Muy buenas tardes, ¿cómo están? 4:06 p.m. ya con 6 minutos a través de la mejor 99.9 y a calibre 50. Aunque ahora estés con él, vas a pensar en mí. ¡Ay! El inolvidable, le dicen. ¿Cómo andan, amigos? Yo ya muy contenta, obviamente, sí, la verdad, sí, de estar acompañándolos en este martes ya, amigos. Martes 12 de mayo del 2026. Así que, chicos, ya que, pues, empecemos, ¿no? Ya comencemos a interactuar, claro de que sí. Mensajes de WhatsApp al 477-700-7999. Como mi amigo Black Safari, que ya se anda reportando por acá desde hace un rato. Y también a Miguel Chiquis, que estimado Villegas, Miguel Chiquis anda diciendo que diste mala ubicación, papi, ¿eh? Entonces, no sé, Villegas, yo creo que ya se te están yendo las cabras al monte, papi. Así que saludotes, mi estimado Miguel Chiquis. Y la terminación 5611 dice: hola, buenas tardes, mándale saludos al Huicho y a Lalo, que estamos comiendo el Irata en Echeveste. ¡Ay! Pues provechito ustedes, amigos, y qué belleza que andan acá, pues degustando de los alimentos, pero eso sí, en compañía de la mejor 99.9. Oigan, amigazos, ¿ustedes qué harían si van caminando por la calle y de repente de la nada te encuentras un teléfono celular? Pero es un celular de alta gama, papi, no es una cosa chiquita, no, papá. Una cosa que dices, ah, perro. Entonces, ¿tú qué es lo que haces? Inciso A, lo dejas y sigues adelante. Inciso B, te lo llevas, pues, ¿quién te está viendo, no? O inciso C, indagas por ahí en el teléfono a ver qué encuentras, un contacto o algo así, como para decirle, oye, amigo, fíjate que se le cayó a alguien el teléfono acá, pero, pues, ¿a dónde lo reporto ahora? No lo sé. ¿Ustedes qué harían al 477-7007-999? Y de esta forma, amigos, pues damos de inicio a puro Mexican Power a través de la mejor 99.9.

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1: Aquí nomás a través de la mejor 99.9. Muchísimas gracias a la gente que se dio cita al día de hoy aquí en la regaladora, que se llevó su gorra de Marco Antonio Solís el Buki y también la playera de nuestros amigos de Ademir. Bromi, ¿algo que quieras agregar el día de hoy?
2: Amigos, pues no se les olvide seguirnos en todas nuestras redes sociales como la mejor 99.9 León, y recuerda siempre tener la calca porque la regaladora viene con más sorpresas.
1: También no te olvides de descargar la aplicación para que nos puedas escuchar en cualquier lugar, en tu casa, en el gimnasio, en el trabajo, donde tú quieras, nos vas a poder estar escuchando. Y ojo, estás atento a los programas en vivo porque los locutores van a tener muchísimas más sorpresas. Mientras tanto, regresamos a cabina con más a través de la mejor 99.9. La más chula.

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0: Amigos, en este momento ya son las 4 de la tarde con 25 minutos a través de la mejor 99.9 y mi amigo el de arriba. Es lo que acabas de escuchar con los inquietos del norte, amigazos. ¡Qué agusticidad la salsita, ¿no? Como que algo tiene que dices, me pone de buenas, papi. Y no es que hoy estuviera de malas. No, no, no, para nada. No me malinterpretes. Simplemente dije, güey, necesitamos saquear movimiento porque el clima está como que acoginable. Desde la terminación 4127. Buenas tardes, yo regresaría al celular. Saludos a mí, te estoy oyendo. Ok, terminación 4127. Pero regresas el celular, ¿a quién, papi? Ni modo de la primera persona que veas y digas, oye, se te cayó el celular. ¿Qué puede ser, eh? Si volteas para atrás y ves una persona cercana al celular, es quizás la dueña o el dueño del celular. Puede ser. Abraham Ciber me manda su fotografía. No es por presumir, pero yo sí di con la dirección. Estaron fuera de la UTL Insurgentes y, pues, la verdad, yo sí me quedaba con el cel, ya que el que traigo anda chafeando. Ja, ja, ja. Saluditos. Además de que lo puedes ahí, ¿cómo se dice, amigos? Destrabar, no, pero ya desbloquear, ¿no? Ya lo puedes desbloquear, bien fácil. ¡Hoy nomás ese cumbión! Leti, buenas tardes, saludos para ti. Y a ver si me puedes poner una rolita.
1: No puedo, Marta.
0: Rey sin reina de Julián Álvarez, porfa. Y saludos para Menecio. Y no me pierdo tu programa. ¡Ay! Muchas gracias por estar apoyando este talento local. Amigas, vámonos con más música. Si ustedes encuentran un celular en la calle, ¿qué hacen? Inciso A, amigazos, ahí lo dejas. Inciso B, te lo llevas. O inciso C, indagas ahí en el aparato a ver si te encuentras a un contacto que pudiera facilitarte y decirte quién es el dueño del celular. Yo soy Leti Beck y sigues escuchando Puro Mexican Power, obviamente por la mejor 99.9.

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amigos, en este momento 15 minutos y ya serán las 5 de la tarde a través de la mejor 99.9 y el Cuisillos con mil heridas. Por lo que acabamos de escuchar, amigachos. Dice Joss, Leti, mándame saludos, hoy es mi cumpleaños. ¿En serio, Joss? Pues no se diga más, papi. Porque hoy es Joss y Homero Simpson está cumpliendo años, papi. No, bueno, no, papi.

0: belleza, millos! Pues pásatela bien chido, muñecón, y déjate consentir, muñeco. Déjate consentir, papi. Pablo Andrade, ¿qué onda, papi? ¿Cómo andas?
1: Me trato de aquí por la educación que tengo y mis valores, yo lo regreso. Ajá. Gracias.
0: Gracias a ti, ay, muñeco. Pero ¿a quién se lo regresas, muñeco? En este el tema. Te metes a indagar al celular a ver si encuentras algún dato que te pueda llevar al dueño del celular, mi estimado Pablito. Esa es la duda que yo tengo, muñeco. Le voy a cambiar el fondo musical porque mira, papá. ¿Cómo me gusta esta rolita? Ya borracho, de herencia de grandes. Pues ahí les va, amigazos, porque recuerden que tenemos un meet and greet, o sea, un acercamiento, ¿verdad? Con herencia de grandes. Para que participes es, pero bien importante, que ya tengas tu boleto en mano. Porque recuerden que la mejor FM, pues tenemos este increíble meet and greet con herencia de grandes. Así que prepárate para conocerlos, tomarte la fotografía y vivir un momento súper especial con ellos. Muy pendientes de todas las dinámicas, porque tú podrá ser de los afortunados, cosita hermosa. Así que quédate muy, muy pila y de cajón, ya te la sabes, a descargar la aplicación de La Mejor, porque eso te va a facilitar, pues también que participes en todas las dinámicas que tenemos para ti. Saludos a Erika, que vive en Chalco y trabaja ahí por el lienzo. Pues saludos a ti, hermosa, y a mi abuelito Beto, que ya va librando el cáncer. ¡Ay! Ahorita leo con todo este mensaje, hermosa o hermoso. Vámonos con más a través de La Mejor.

0: de mil te da la hora. 4:56. 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
1: Así es, amigas. Usted en este momento, que ya son las 5 de la tarde con 5 minutos, a través de la mejor 99.9, chicos, están escuchando Puro Mexican Power, chicos. Yo soy Leti Beck y sí, es momento de que ustedes me digan quién es el artista incógnito. Pero antes, hace un rato se quedó como mocho un mensaje que me dio muchísimo gusto, porque la terminación 7478 me dice: saludos a mi abuelito Beto, que ya va librando del cáncer. Ya, yo sé que le ha tocado batallar. Aquí seguimos al pie del cañón con él, apoyándolo. Porfis, compláceme con la canción de los Invasores de León, Invasores de Nuevo León, la de Me Refiero a Ti, please. Ok, si hay chancecita, papi, cuenta con la rolita, no es prestada mía, papi.

0: Barbie, pero si hay oportunidad, cuenta con la rolita de Los Invasores. Hablando bien honesta, ¿verdad? Pero acá lo importante del mensaje, papi, es de tu abuelito Beto. Así que mire, amigo, le mando toda la buena vibra. Y qué bueno que estás librando el cáncer, porque Diosito dijo, espérate, Beto, espérate. Tienes mucho que hacer aquí, entonces aguántame la risa. Entonces te mando un fuerte abrazo colmado de bendiciones. Por supuesto, buena vibra. Y pues aquí andamos también, al pie del cañón. Así que felicidades a Don Beto, que anda, pues anda acá, papá, echándole con todo, muñecón. Ahora sí, voy a empezar a compartir una imagen, amigos, para que ustedes me digan que de quién se trata. ¿Qué? Así es, al 477-7007-999, dime, a ver, cosita hermosa, yo sí sé de quién se trata.
1: Ay, pirru.
0: Y te comparto la imagen. A ver, cosita hermosa, yo sí sé de quién se trata y te comparto la imagen. Al 477-7007-999. Mientras tanto, amigazos, ¿qué les parece si continuamos con más música a través de la mejor 99.9?

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0: Amigos, en este momento ya son las 5 de la tarde con 27 minutos a través de la mejor 99.9 y te presumo con la madre de todas las bandas. Fue lo que acabamos de escuchar. Y si tuviste la dicha de que te dedicaran esta rolita.
1: Órale, qué padre.
0: No, no quiero decir eso de órale, qué padre. Desde acá, el envidia, no. Pero que todo el mundo sepa que alguien está enamorado de ti, pues es la cosa más chida, ¿no? ¿O ustedes qué opinan? Oigan, amigos, esto es un concurso. Escuché tú, pásame la información. Es que me están preguntando acerca de la tuneada. Entonces me dice, quiero mandar fotografías del local. E ibas a una competencia de ver quién gana. Y ya digo, no es competencia, pero sí estamos en una dinámica de arreglar la imagen de tu negocio. Así que nombre completo, dirección de tu negocio y fotografías del mismo. Y esto obviamente se lo estoy comentando a toda la banda. A toda la banda que quiere, pues, que le demos una manita de gato a su negocio. Así que quédateme muy, muy pila. Porque no es así como que una competencia para ver quién tiene, pues, acá la fachada más caída. No, papi, no. Créanme que le vamos a echar todas las ganas para dejar acá la vista muy chula a su negocio, amigos. Porque queremos apoyar. Queremos apoyar para que ustedes digan, oye, qué rifadísimo. Así que, mi estimado Guillermo, ya te estoy registrando, muñeco, para que participes en esta dinámica. Y también anticiparles, amigos, anticiparles que mañana yo tengo boletos dobles para que te vayas a disfrutar de la Cumbre con K y de Conjunto Nuevo Amanecer, ya que llega el Taca Taca Tour, el regreso, con toda la energía para ponerte a bailar sin parar. 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Y yo te voy anticipando, a mí me toca mocharme el día de mañana. Vámonos con más música cuando ya son las 5 de la tarde con 29 minutos. Yo soy Leti Beck y continuamos con más a través de la mejor 99.9.

0: 5:40. 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

amigos, en este momento ya son las 5 de la tarde con 48 minutos a través de la mejor 99.9 y prácticamente ya es momento de retirarme. Saludos, Leti, saludarte también a Juanita Plata. Ok, saludos a Juanita Plata, hermosa. Pronto. ¿Cómo estás, mi chula? Dice la terminación 7616. Buenas tardes, la canción de melodía de Jorge Medina y La Arrolladora. La de Déjalo Así, solo para escucharla, por favor. Ok, déjame checarla si es que está, que se vaya arramando. Y también, amigo Joss, pues te mando un fuerte abrazo, amigo, y que tengas un festejo bien bonito de cumpleaños, porque te lo mereces. Y prácticamente con esta felicitación yo me paso a retirar, pero invitarlos a que no se despeguen de la mejor 99.9, porque ahorita a las 7 escucharás a las serenatas y a las 9 el Pandita Show. A las 6:30 de la mañana los Parados Morning Show, a las 10 las consagradas, a las 11 el Ring de la Mejor y a las 12 Entre Compas. A las 2 de la tarde Noticias MBS con Georgina Gallardo y a las 4 de la tarde este programón llamado Puro Mexican Power. Así que, amigazos, cuídense mucho. Yo soy Leti Beck. Pronto. Y les tengo que decir...

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